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0: Es 21 horas y 9 minutos.
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0: 21 horas y 22 minutos.
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0: 21 horas y 33 minutos.
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0: 21 horas y 40 minutos.
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0: 21:51. 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

0: 22 horas y 5 minutos.
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0: 22 horas y 12 minutos.
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8: 22 horas y 18 minutos.
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0: gusto de haber cantado hoy día en vivo en Córdoba con los Palmera, con el Cacho y su banda.
1: Gracias, Master.
0: Gracias, Cacho. Gracias por invitarme. Estoy feliz, contento.
1: Nosotros también. Más que contento.
0: Felicidades, los Palmeras.
2: Gracias.

0: 22 horas y 29 minutos.
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2: Ustedes saben que Lucía y yo nos hemos nacido en Buenos Aires y nos hemos, hay algunos ahí, y nos hemos creado en un barrio muy bonito que se llama Villa Urquiza. Es un barrio de casitas muy bajas. Y recuerdo de nuestra infancia es cuando ella y yo con algún grupo de amigos siempre envidiábamos a una mujer, porque pensábamos que tenía todo. Tenía la casa más grande, la más costosa, tenía una pareja a quien ella quería profundamente y pensábamos que era completamente feliz, sin darnos cuenta que empezó a enfermarse de tanto querer, de ese sentimiento tan difícil de controlar que son los celos. Y los celos empezaron a hacerle ver fantasmas, cosas que no existían. Y se quedó sola un día, mal vestida, por las calles, un poco loca. Y le compusimos esta canción, que como digo siempre supera a la fantasía y que lleva el título de ella, como la llamábamos todos, la dueña de la noche.

0: 22:35. 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
4: ...22:40...
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0: 22 horas y 52 minutos.
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0: presenten a la chola. Que me presenten a la chola si vamos a tomar mate un día en la casa. ¡Oh! Muchísimas gracias.
1: ...23:03.
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5: 23 horas y 8 minutos.
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0: Gracias.
1: 23 horas y 17 minutos.
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3: ¡Vamos arriba!

0: 23 horas y 30 minutos.
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2: ...23:36.
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0: 23 horas y 47 minutos.
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0: 23 horas y 58 minutos.
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6: Cero horas, tres minutos.
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0: 0:15.
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0: 0 horas 28 minutos. 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

0: 00:46.
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0: 0 horas 57 minutos. 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
5: El IMASEC de mayo registró una baja del 0,9% y acumula 5 meses de retroceso. Hay riesgo de recesión técnica, golpeado la menor producción minera. En paralelo, el presidente Kast elogió el modelo de reducción de impuestos en Paraguay, que ha sabido ordenar la casa, dijo. Tras una reunión en Montevideo, el mandatario de Uruguay manifestó su voluntad de firmar el acuerdo multinacional por seguridad. Alerta roja en Pucón y Villarrica por los fuertes vientos de la Araucanía. Hay más de 120.000 clientes sin energía eléctrica. Meteorología proyecta un fenómeno del Niño muy intenso para este invierno y primavera. La moneda ingresará indicaciones a la ley de responsabilidad penal adolescente. Por ejemplo, se impulsará que los condenados por delitos graves que cumplan 18 años sean trasladados a cárceles de adultos. El gobierno detectó que más de 1,4 billones de pesos transferidos a fundaciones durante la administración anterior no acreditaron su rendición. La oposición pide aclarar los hechos, pero acusan una cortina de humo. Pese a la resistencia del ministro Quirós, se concretó la mesa de diálogo para acuerdos en la mega reforma, encabezada por la presidenta del Senado. Se volverán a reunir este viernes. Parte del oficialismo calificó de absoluto bochorno el fracaso de la acusación constitucional contra el ex ministro Grau. Los dardos apuntan hacia los republicanos y los nacional libertarios. En el mundo, desde Colombia reportan que el presidente Petro firmó la extradición a Chile de Larry Changa, uno de los líderes del Tren de Aragua. Los terremotos en Venezuela dejan más de 2.200 fallecidos en medio de las labores de rescate y una posible crisis sanitaria. Y en los deportes, Bélgica dio vuelta al compromiso y eliminó a Senegal del Mundial. También avanzaron a octavos Inglaterra y Estados Unidos. La Calera derrotó a la U, ahora por Copa Chile.
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5: ¿Cómo están? Buenas noches. Bienvenidas y bienvenidos a esta edición del diario de Cooperativa que hacemos desde un Santiago con baja temperatura. Tan solo 3 grados a esta hora acá en Santiago. La humedad sobre el 80%, esperando una mínima de 1 grado bajo cero y una máxima que llegará a los 14. Muy similar a lo que ocurrió durante este miércoles acá en la capital, también con cielos despejados para este jueves. Misma condición que se repite en Rancagua, en Valparaíso, espera una máxima de 15, también de 14 en La Serena y Coquimbo, aunque con cielos parciales. Nubosidad durante la mañana en Talca, espera una máxima de 12 grados, en Chillán esperan solo 10, aunque en Chillán, ahí en el Ñuble, la mínima será de 3 grados bajo cero. Solo en Concepción espera 12 de máxima, al igual que en Temuco y Valdivia, 11 para Puerto Montt, 4 para Coyhaique. Parcial en Punta Arenas espera una máxima de 7 grados. Nubosidad en el norte, en Arica y en Iquique, esperan una máxima de 20. Parcial en Antofagasta espera 18, al igual que en Copiapó. Hay que sumar también Rapanui con algunos chubascos, espera una máxima de 21. Y ojo, en Juan Fernández espera una máxima de 13 grados, aunque toda la jornada, incluso hasta el viernes, se esperan chubascos, ráfagas de viento de hasta 50 kilómetros por hora y también probables tormentas eléctricas, es lo que dice la Dirección Meteorológica de Chile. Bienvenidas y bienvenidos, comienza el diario de Cooperativa.
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5: Vamos a comenzar con la información que mencionábamos en titulares. La moneda ingresará indicaciones a la ley de responsabilidad penal adolescente. Esto recordemos a raíz de la tragedia de esta encerrona que ocurrió en San Bernardo. Por ejemplo, se impulsará que los condenados por delitos graves que cumplan 18 años sean trasladados a cárceles de adultos. También hay otro tipo de indicaciones que va a presentar el Ejecutivo. Brian Gálvez con los detalles. Brian, buenas noches.
7: Buenas noches, Francisco. Claro, esto luego de que alcaldes de Chile Vamos llegaran hasta La Moneda para solicitar acelerar la tramitación de la reforma a la ley de responsabilidad penal adolescente. El gobierno anunció que presentará indicaciones para endurecer las sanciones de los delitos más graves cometidos por menores de edad. La jornada estuvo marcada precisamente por el anuncio del ministro de Justicia, Fernando Rabat, quien confirmó que el Ejecutivo ingresará modificaciones al proyecto que actualmente se tramita en el Congreso. Más tarde, el ministro de Seguridad, Martín Arrau, entregó detalles de la propuesta, la que incluye cambios al régimen de sanciones para adolescentes y nuevas herramientas para combatir el reclutamiento de estos menores por parte de organizaciones criminales. Consultado sobre la posibilidad de que adolescentes puedan ser juzgados bajo la justicia penal ordinaria, se confirmó que el gobierno pondrá a discusión inmediata el proyecto que permitiría, en determinados casos, que menores entre 14 y 18 años sean juzgados como adultos. Pasemos a escuchar precisamente las palabras del ministro Arrau.
8: Vamos a poner discusión inmediata, un proyecto de ley que ya estaba en el Congreso, pero haciéndole una serie de indicaciones. Primero, habilitar a que los menores de edad de 14 años a 18 años puedan ser juzgados como adultos, si es que lo solicita el fiscal y un juez así lo decide, en un catálogo de 17 delitos bastante amplio de los delitos más graves. Además, los adultos que cometan delitos que efectivamente de menor hayan cometido delitos de este catálogo de 17 delitos ya no van a tener irreprochable conducta previa, que hoy día se le borran los antecedentes a los menores. Bueno, eso ya no va a estar disponible. Además, que cuando cumplan 18 años cumplimiento condenas de este catálogo de delitos, pasarán, si el informe es favorable del servicio de reinserción, a un penal administrado por gendarmería, un penal de adulto.
7: Como escuchábamos, la propuesta busca que los delitos de mayor gravedad cometidos por adolescentes puedan ser sancionados bajo el régimen penal de adultos, además de eliminar algunos beneficios que actualmente contempla la legislación para quienes delinquen siendo menores y luego reinciden en la edad adulta. El paquete de indicaciones también incorpora medidas para endurecer las penas contra quienes recluten niños, niñas y adolescentes para cometer este tipo de delitos, una práctica que, según el gobierno, ha ido en aumento en el contexto del crimen organizado. Finalmente, el ministro Arrau aseguró que esta reforma estará acompañada de un trabajo estratégico conjunto entre el gobierno, el Ministerio Público y las policías, Francisco.
5: Claro, un tema que profundizó el Ejecutivo durante esta jornada. De hecho, Brian, también lo tenías en cuenta, lo que decía durante este miércoles el ministro de Justicia, Fernando Rabat, en una actividad que se realizó durante la tarde y en el que, dentro de estos puntos, mencionaba también, por ejemplo, que no se iba a reducir la edad para imputar como adultos a estos adolescentes. Eso está descartado, pero están consigo estas indicaciones que tú mencionabas. Gracias, Brian.
7: Buenas noches.
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5: Vamos con la economía, otro tema de la jornada, de las dos últimas jornadas en rigor. Ahora con otro índice que alerta en torno al crecimiento económico. Hablamos del IMASEC de mayo, que registró una baja del 0,9%, acumula 5 meses de retroceso. De hecho, a nivel de los expertos, también de las autoridades, se está evaluando el tema del riesgo de recesión técnica. Gloria Gutiérrez tiene el informe.
9: El Banco Central dio a conocer el negativo IMASEC de mayo, que disminuyó 0,9% en comparación al mismo mes del año pasado. Las reacciones por parte del gobierno llegaron en voz del viceministro de Economía y Minería, Daniel Mas, y del propio presidente José Antonio Kast, que en el marco de su visita por Paraguay se refirió a los últimos indicadores, calificando la situación del país como una enfermedad económica.
10: Recibimos una economía estancada y golpeada desde la segunda mitad del año pasado. El único único camino para volver a crecer y generar empleo es que juntos reactivemos el país. El proyecto de reconstrucción y desarrollo económico esencial establece las bases para que Chile vuelva a progresar.
11: Chile hoy día pasa por un momento complejo en temas de IMASEC. Hemos conocido recién cifras que prenden más de una luz de alerta. Y también ayer conocimos cifras de desempleo muy altas que vienen ya de largo tiempo, pero que tenemos que revertir. Nos olvidamos de que íbamos ascendiendo y progresando. Nos dimos cuenta tarde de que teníamos una enfermedad económica.
9: El IMASEC de mayo está explicado por una menor producción de bienes, sobre todo los mineros, de menos 11,6%, mientras que el IMASEC no minero marcó un alza de 0,7% anual. Esto significó el quinto mes consecutivo con valores bajo cero, una situación que no ocurría desde el 2020 y que acerca al país a una denominada recesión técnica, cuando ya se completan dos trimestres con esta condición. Escuchamos reacciones de expertos ante la cifra, Héctor Osorio de PKF Chile y a Nicolás Román, académico de la Facultad de Ciencias Económicas y Empresariales de la Universidad de los Andes.
12: Los economistas esperaban una contracción, no lo veo como una situación que debiera preocuparnos excesivamente. Tenemos además dos situaciones que son importantes: la aprobación de la ley miscelánea y también el efecto agregado del precio de los combustibles fósiles, que debiera generar efectos positivos.
13: Se explica básicamente por la caída en la producción de bienes, que pesa un 35% dentro del IMASEC, y de eso un tercio es minería, que cae cerca de un 11,6%. Tiene varios factores: estancamiento en la producción, minas muy viejas, una alta base de comparación explican esta caída.
9: El IMASEC se suma a la tasa de desempleo en el trimestre marzo-mayo, que creció al 9,4%, la más alta en los últimos 5 años. Por parte de la Cámara Nacional de Comercio, en tanto, relevaron el desempeño del comercio y del servicio en este IMASEC de mayo, que hubiese tenido una caída aún mayor, señalan, donde el gran objetivo ahora está en reactivar la inversión y recuperar el empleo formal.
14: En materia económica, nos vamos a la Araucanía porque más de 128 mil hogares se encuentran sin luz allá en la zona, producto de los fuertes vientos. Senapred decretó alerta roja para Pucón y Villarrica, mientras que persisten las dificultades en las comunas cordilleradas, las conexiones, las rutas ahí en la zona. Claudio Arévalo nos cuenta.
15: Un masivo corte de energía eléctrica afecta a 128.000 hogares de la región de la Araucanía, producto de los fuertes vientos que se registran desde las últimas horas. La magnitud de esta emergencia llevó a las autoridades en las últimas horas a declarar alerta roja para las comunas de Pucón y Villarrica en el sector lacustre de la región, mientras que localidades de la precordillera se mantienen bajo alerta amarilla. Según informó Ian Gorayev, director regional de Senapred, en comunas precordilleranas se han registrado interrupciones de suministro eléctrico, además de caminos, por más de 10 horas. Las causas corresponden principalmente a cortes de cables del tendido eléctrico y a la caída de árboles sobre algunas viviendas y estructuras de estos sectores.
16: Tanto la comuna de Pucón como la comuna de Villarrica pasan a alerta roja debido a este evento meteorológico que está aportando con vientos, con rachas de hasta 100 kilómetros por hora. Si bien este fenómeno se va a mantener, va a ir declinando, mantendrá intensidades de entre 60 a 80 kilómetros por hora.
15: A esto se suma las dificultades que ocurren también en la cordillerana comuna de Lonquimay, que está prácticamente bajo la nieve y con fuertes vientos. El alcalde de esa comuna, Eduardo Yáñez, dijo que los equipos han estado trabajando arduamente en despejar las rutas y también en corregir las situaciones que ha dejado este sistema frontal de fuerte viento también para la cordillera de la región.
17: La comuna de Lonquimay actualmente se encuentra con alerta amarilla por las condiciones climáticas, considerando que tenemos viento puelche de hasta 100 kilómetros por hora. Tenemos cortes de camino también en la ruta durante el día por camiones que se atravesaron por la cantidad de hielo que existe. Esto considerando que nuestra comuna mantuvo temperaturas de 12 grados bajo cero justo después de una nevada. Además, tenemos más de 5.200 familias sin suministro eléctrico por una falla en la línea de transmisión que es propiedad de CGE.
15: Equipos de emergencia y compañías eléctricas trabajan en la reposición del servicio. Sin embargo, las condiciones climáticas han dificultado las labores en terreno, especialmente en las comunas limítrofes con la República Argentina. Finalmente, se indicó que este sistema frontal bajará su intensidad durante la jornada de hoy y mañana viernes, lo que permitiría avanzar más rápido en la normalización, especialmente del suministro eléctrico.
14: respecto con la situación en la Araucanía. En materia política, lo decíamos en titulares, los resultados del plan de inspección total al Estado, esta auditoría que está realizando el gobierno, hay nuevas informaciones en torno a este tema. Se reveló que más de 1,4 billones de pesos transferidos a fundaciones durante la administración anterior no acreditan su rendición. Desde la oposición respaldan que se aclaren los antecedentes, pero igual acusan de intentar instalar una especie de cortina de humo para desviar la atención de otros temas. Camila López lo cuenta.
18: El Comité Estratégico de Auditoría y Revisión Fiscal, creado por el Ejecutivo para revisar el uso de los recursos públicos durante el periodo 2022-2026, sesionó por cuarta vez y resolvió abrir nuevas investigaciones a los ministerios de Deporte, Energía, Agricultura y Salud tras detectar antecedentes que, a juicio del gobierno, requieren una revisión más profunda y la eventual determinación de responsabilidades. El reporte también advierte un uso creciente de compras por trato directo incluso por sobre los niveles observados durante la pandemia, aunque lo que más ha llamado la atención es que durante el gobierno anterior se identificaron más de 5.4 billones de pesos transferidos a fundaciones y que debieron haber sido objeto de rendición. De ese total, más de 1.4 billones de pesos no acreditan rendición, siendo el CENSE, el Servicio de Protección a la Niñez, y la Subsecretaría de Agricultura los servicios con mayor proporción no rendida. A eso se suma que de las 177 fundaciones creadas durante el periodo, 79 no registran ninguna rendición, mientras que cerca del 60% de los fondos transferidos a estas organizaciones siguen sin respaldo documental. Escuchemos a la subsecretaria general de la Presidencia, Constanza Castillo.
19: Cuando el Estado transfiere recursos a una fundación, no termina ahí su responsabilidad. La obligación pública continúa hasta que estos recursos estén correctamente ejecutados, respaldados y rendidos.
18: Desde la oposición, en tanto, si bien respaldan que se investiguen todas las irregularidades y que se persigan las responsabilidades que correspondan, advierten que el debate sobre el uso de los recursos públicos no se puede utilizar como cortina de humo para desplazar otras discusiones relevantes como la situación económica del país. Habló el diputado y presidente del PPD, Raúl Soto, y la diputada del Frente Amplio, Tatiana Urrutia.
20: Lo que no puede ocurrir es que en base a generalidades se cree una nueva polémica política y comunicacional. Acá se debe dar una señal clara de transparencia, caiga quien caiga, pero sin utilizarlo de forma política.
21: Que se investigue todo lo que se tenga que investigar porque nadie está por sobre la rendición de cuentas. Pero ya es evidente que el gobierno busca usar cada hallazgo como una cortina de humo. A un día de perder el tongo de la acusación constitucional y a una semana de quedar expuestos con el pésimo manejo del caso de los niños migrantes, otra vez busca instalar un titular para seguir hablando del gobierno mayor y no preocuparse de lo que pasa en el suyo. Una economía que se enfría, empleos que se pierden.
18: A las 4 investigaciones anunciadas hoy se suman las ya iniciadas en Junaep, Transportes, Ciencia y Mujer, en el marco del plan de inspección total al Estado, cuyos resultados se continuarán presentando de manera periódica durante los próximos meses.
6: Cooperativa, 12:17 minutos. 12:17 minutos.
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14: Vamos a los deportes. Inglaterra, Estados Unidos y Bélgica. Pongo énfasis en Bélgica porque qué partidazo. Avanzaron a los octavos de final del Mundial. En el caso de Bélgica, Senegal iba ganando 2-0 en minuto 85 y Bélgica lo da vuelta incluso en el alargue. Además, la U perdió en Copa Chile frente a Unión La Calera. Un nuevo partido entre ambos. Y este jueves juega Colo Colo ante O'Higgins también por Copa Chile. Maximiliano Videla lo cuenta en Cooperativa Deportes.
22: Estados Unidos, Bélgica e Inglaterra clasificaron a los octavos de final de la Copa del Mundo este miércoles. El equipo inglés se impuso 2-1 a la República Democrática del Congo y enfrentará a México en la siguiente ronda. Por su parte, Bélgica se impuso a Senegal por 3-2 luego de ir perdiendo 2-0 y forzar el tiempo extra. Estados Unidos le ganó por 2-0 a Bosnia y se citó con los belgas justamente. Este jueves se jugarán 3 partidos más de los 16avos de final. A las 3 de la tarde chocarán España y Austria con transmisión de Cooperativa. En la previa de ese partido, el técnico de la Roja Europea, Luis de la Fuente, puso a Colombia entre una de las selecciones candidatas a ser campeón.
23: Y Colombia, nosotros es la única derrota, bueno, dos, una de las derrotas
1: que sufrimos fue contra Colombia. Y la verdad es que Colombia, si no la he metido en la relación de candidatas hasta ahora, pues lo meto ahora. Porque creo que tiene un nivel altísimo, unos futbolistas fantásticos, muy fuertes físicamente, muy rápidos, y que luego con una capacidad futbolística de calidad técnica también muy alta. Hay más que ver la delantera que tiene. Así que una grandísima selección.
22: Más tarde este jueves, a las 19 horas, Portugal enfrentará a Croacia también con transmisión de Cooperativa. Y la jornada mundialera la cerrarán Argelia y Suiza a las 23 horas. En el fútbol chileno, en tanto, Universidad de Chile perdió por 1-0 frente a Unión La Calera en el Estadio Nacional, en un encuentro válido por la Copa Chile. Los azules, de todas formas, siguen en la punta del grupo con 7 unidades. Colo-Colo, por su lado, juega este jueves frente a O'Higgins de Rancagua como visitante por la misma competencia. Fernando Ortiz adelantó el duelo frente al capo de provincias.
2: 3 victorias donde siempre nosotros intentamos buscar los puntos en sí, por decir, tanto de local, de visitante, somos un equipo que vamos a proponer y tratar de sacar una victoria. Lo hemos conseguido, pero a la vez estamos lejos de clasificar y prepararemos el partido para seguir creciendo y seguir sumando, que es lo más importante. Sí, nosotros no visualizamos si es de primera división o una categoría menor. Nosotros siempre enfrentamos al rival con el respeto que se merece y tratando de buscar el resultado. Sabiendo que O'Higgins obviamente es un equipo de local, juega muy bien y no viene bien quizás en la sumatoria de puntos para clasificar, pero nosotros iremos con lo que yo considere mejor, tratar de sacar un buen resultado.
22: En otros resultados de la jornada de Copa Chile, Deportes Limache y Coquimbo empataron 1-1 y La Serena derrotó como visitante 1-0 a Cobresal. Fue la información del deporte en el diario de Cooperativa.
6: Cooperativa, 12-20 minutos. 12-20 minutos.
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14: Vamos a la política, al Congreso en particular. Por primera vez, el ministro de Hacienda, Jorge Newell, de manera conjunta con senadores del oficialismo, también de la oposición, para explorar espacios de acuerdos en la mega reforma. Eso sí, manteniendo líneas rojas o intransables. Jorge Espinosa Cuello lo cuenta.
3: Cerca de las 9 de la noche terminó la reunión convocada por la mesa del Senado, a la que acudieron el ministro de Hacienda y parlamentarios oficialistas y de oposición para buscar espacios de acuerdo en torno a la mega reforma tributaria. La presidenta del Partido Socialista, Paulina Bodanovich, tomó nota de los intransables del Ejecutivo e hizo ver en qué materia se podría respaldar un cambio.
23: Para el gobierno son intransables la rebaja del impuesto, son intransables también los temas más complejo en materia medioambiental, de manera tal que aquí no va a haber un acuerdo completo, pero sí se abre un espacio de mejora en temas como el crédito al empleo, que todos sabemos que ha sido cuestionado por su alto costo y poca eficiencia.
3: Había varios senadores y senadoras sentados a la mesa en la sede del Congreso en Santiago. Otros se conectaron de manera remota y entre ellos el Frente Amplista Diego Ibáñez.
24: Estamos como Frente Amplio a disposición de las conversaciones, pero siempre defendiendo los intereses de la clase media, de los trabajadores, y en ello le hacemos el llamado al ministro a no ser tan obtuso y abrirse a quienes piensan distinto.
3: El presidente de la Comisión de Hacienda de la Cámara Alta, el UDI, Javier Macaya, contrastó la visión de Ibáñez y apuntó que el gobierno sí ha mostrado flexibilidad.
25: A mí me da la impresión, después de esta primera conversación, de que sí hay disposición a mejorar este proyecto. El propio ministro Quiroz, en la medida más onerosa de este proyecto de ley, ha manifestado disposición a revisarla, siendo una medida para él muy sentida, muy cercana, que él la había promovido, como era el tema del crédito al empleo, una medida que cuesta en régimen $1,400 millones al año, y eso demuestra flexibilidad.
3: El encuentro fue propiciado por la presidenta de la Cámara Alta, la senadora de RN, Paulina Núñez, quien ha abogado para que la mega reforma no sea aprobada con los votos mínimos y ampliar la base de apoyo.
23: Creo que van a haber más espacios de acuerdo en el tema tributario que en el tema medioambiental, por ejemplo. Sin duda que este proyecto va a avanzar con la rebaja del impuesto corporativo. Si el tema lo concentramos en la compensación, evidente que esta no va a ser total. Eso es, lograr un acuerdo más que aquello que ya estaba sobre la mesa. O, por ejemplo, en invariabilidad.
0: Si había un plazo establecido, hay un par de comités que propusieron una prima y evidentemente poder disminuir un poco ese plazo. En eso también yo veo algo de espacio para poder acercar esas posiciones.
3: En todo caso, el titular de Hacienda, Jorge Quirós, advirtió que, aun cuando se están desarrollando las conversaciones, la tramitación del megaproyecto no se postergará y tendrá que salir del Senado en julio.
5: Vamos a ver si es que logramos consensuar algunos puntos y que esto tenga una base de apoyo más amplia. El calendario de reforma está fijado, tiene su urgencia, tiene sus plazos y esos plazos se van a cumplir.
3: Durante este jueves, los avances de la reunión serán socializados entre todos los comités para realizar un segundo y último encuentro el viernes con el fin de resolver en qué y cómo se puede avanzar de cara a la presentación de indicaciones el próximo lunes.
14: Seguimos en materia diplomática. Ahora, el presidente de Uruguay manifestó su voluntad para firmar el acuerdo por Santiago, este acuerdo multinacional por seguridad, luego de una reunión bilateral con el presidente Kast en Montevideo. La delegación empresarial de la gira elogió el sistema tributario de Paraguay con bajos impuestos corporativos para llevar a la inversión. De hecho, Kast dice ordenar la casa, que ya lo han hecho, dijo. Mariano Reyes lo cuenta.
7: Presidente Kast y su comitiva ya llegó a Montevideo para la segunda parada de su gira presidencial. El acuerdo de Santiago ha sido la principal promoción del mandatario en su paso por ambos países sudamericanos. Lo mencionó en el foro Mercosur frente al Congreso de Paraguay y también en la declaración conjunta que sostuvo con el presidente de la República Oriental de Uruguay, Yamandú Orsi. De hecho, el mandatario uruguayo mostró una buena disposición a firmar el acuerdo.
8: Y agradecemos que el gobierno de Chile lo haya puesto sobre la mesa, incluso con propuestas concretas, como por ejemplo un acuerdo, el acuerdo de Santiago, o una propuesta hecha por Chile en materia de seguridad y la necesidad de articulación. Pero estoy seguro que en próximos meses estaremos acordando, creo que, si no me equivoco, el de seguridad, por ejemplo, un muy buen acuerdo.
10: Y nos alegramos mucho de que tanto Paraguay como Uruguay se puedan sumar a este acuerdo, porque el crimen organizado puede ser extirpado de una nación, pero necesita las mismas normas en todas las naciones para poder terminar con ese flagelo.
7: El liderazgo que pretende tener Chile en materia de seguridad dentro de la región ya ha generado un debate dentro de la comitiva parlamentaria. Esto porque hay voces que exigen mayores resultados a nivel nacional. Hablan el diputado de la DC, Jorge Díaz, y el senador de RN, Manuel José Sandón.
11: Quienes vivimos en la frontera sabemos que el crimen organizado y también la migración irregular no se combaten con buenas intenciones internacionales, porque da la impresión de que el crimen organizado avanza más rápido que los estados. Por eso, si Chile aspira a liderar la seguridad en Sudamérica, primero debe mostrar que puede recuperar el control de sus fronteras. El liderazgo se tiene que ganar con credibilidad.
26: Cuando uno tiene una crisis, se prepara para enfrentarla, y Chile, por supuesto, que tiene herramientas, porque además tiene una característica muy potente. Nosotros no tenemos policías corruptas. Chile puede liderar este proceso sin ningún problema.
7: El momento económico también ha sido un eje de los mensajes del presidente, sobre todo luego de los negativos indicadores en desempleo y crecimiento económico para nuestro país. El presidente Kast lo mencionó como una enfermedad económica y en ese contexto se elogió el modelo tributario de Paraguay, muy acorde a la propuesta de la mega reforma de reconstrucción. Lo comenta la presidenta de la SOFOFA, Rosario Navarro.
27: Paraguay tomó una decisión que vale la pena mirar con harta atención. La competitividad, que un sistema tributario simple refleja esa convicción, que la lección no solo está en las tasas impositivas, sino en los resultados que facilitan la formalización del empleo. Paraguay deja una gran lección, puso el empleo por sobre la recaudación.
7: Este jueves termina la gira presidencial con un desayuno empresarial en Montevideo, un punto de prensa del mandatario y el retorno del presidente José Antonio Kast a Chile.
14: Cierre una información en materia internacional ligada a nuestro país y que tiene que ver con lo mencionado desde Colombia por medios de ese país, relacionado con el presidente de Colombia, Gustavo Petro, que oficializó la extradición de Larry Álvarez, alias Larry Changa, recordemos requerido por la justicia chilena por asociación criminal y también dos secuestros. La decisión también se produce semanas después de que Larry Changa, capturado hace ya 2 años, enviara una carta al gobierno de ese país solicitando ser designado como gestor de paz. Eso es lo que reportan medios desde Colombia. Recordemos que es requerido por las autoridades luego de que la Corte Suprema de Justicia de Colombia emitiera un concepto favorable para su extradición. Y esta decisión se conoce hora después de que el presidente Petro reactivara la extradición otro integrante denominado el jefe del clan del Golfo, hablamos de células relacionadas con el tren de Aragua. Esto información, por ejemplo, que reporta Caracol Radio de Colombia. Y además, esta situación de la extradición de Larry Changa a Chile se da cuando hace casi un año, ¿sí? Hablamos del 31 de julio del 2025, se dio una situación, ya un avance relacionado con esta materia, en la que el propio presidente de ese país, Gustavo Petro, mediante la Corte Suprema de Justicia de Colombia, emitió este concepto favorable para extraditar a Larry Changa a nuestro país, requerido, recordemos, por delitos como terrorismo, financiación al terrorismo, tráfico de armas y municiones, extorsión agravada y secuestro, detalló en su decisión, en su momento, la Sala Penal de la Corte Suprema. Todo esto se da cuando este jueves a las 9 de la mañana se va a realizar la audiencia de preparación del juicio oral por el caso Ronald Ojeda, recordemos, el ex militar venezolano asesinado en nuestro país, y también los piratas de Aragua, una situación que se va a dar durante esta mañana en materia judicial relacionado con esta célula transnacional de crimen organizado.
6: Cooperativa, 12:30 minutos. 12:30 minutos.
4: Resumen de noticias en el diario de Cooperativa.
14: El IMASEC de mayo registró una baja del 0,9% y acumula 5 meses de retroceso. Hay riesgo de golpeando también la menor producción minera. En paralelo, el presidente Kast elogió el modelo de reducción de impuestos en Paraguay, que ha sabido ordenar la casa, dijo. Tras la reunión en Montevideo, el mandatario de Uruguay manifestó su voluntad de firmar el acuerdo multinacional por seguridad. Alerta roja en Pucón y Villarrica por los fuertes vientos en la Araucanía. Hay más de 120.000 clientes sin luz. La meteorología, la Dirección Meteorológica de Chile, proyecta un fenómeno del Niño muy intenso para este invierno y también primavera. La moneda ingresa de...
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12: La 1:31 minutos.
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2: La 1:35 minutos.

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0: 1:36. 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
1: Sí, los Totora.
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0: 1:47.
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0: 1:58.
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0: 2:03. 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
8: 2:09. 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

2:17. 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

0: 2:25.
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0: 2:33.
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1: 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Dos horas y 38 minutos.
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5: Este tema va dedicado para todos los que alguna vez sufrimos el corazón roto. Y dice...

0: Los aplausos. 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
1: Un aplauso muy grande para
2: las manos arriba.
0: 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Semejante maestro.

0: 2:45.
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0: 2:53.
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0: Son las 3 de la mañana.
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2: Tres horas y seis minutos.
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3:13. 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

0: 3:23.
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0: 3:30. 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

0: 3:36.
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0: 3:49.
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0: 3:57.
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0: 4:04. 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

4:16. 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

0: 4:27.
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0: 4:41.
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4:49. 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

0: 5:04.
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4: Cinco horas y 9 minutos.
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0: 5:19.
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0: 5:27.
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1: Cinco horas y 35 minutos. 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

0: 5:40. 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
2: Cinco horas y 45 minutos.
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5:52. 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

0: 5:58.
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0: 6:07.
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0: 6:11. 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
9: 6:18.
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0: 6:22.
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2: Oye, eso estar volando de avión en avión, ya me
3: cansa.
2: Hotel en hotel.
3: Se para así todo oscuro.
2: Mira, acuerdo ese día que ese hombre estaba loco.
3: Yo vacilamos. No, no le cuento eso a nadie, muchachos.
2: Qué peligro.
4: ¿Cómo no, Playboy?
2: Estaba hablando de cuando iba a llegar.
3: Dímelo, Ron. ¿Qué pasó, papá?
4: That's the studio, right?
2: ¿Otra vez para el estudio? Tú siempre estás pensando en trabajo.
4: ¿Para
2: otra
4: work?
3: ¿O para la calle, en rato? No.
2: ¿Para el barrio?
3: ¿Para la calle?
4: ¿Where?
3: Hermano, estamos en New York.
5: Hola, mi amor. Vengo acompañado. Tiguan.
6: Nicky, Nicky, Nicky Jam.
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0: Yo, Johanna, let's go. 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
1: Si tú quieres, yo te llevo. Bye, baby.
2: No soy siendo el mío,
3: Estás loco, estás haciendo a mí. Mira cómo me mira ese éxito, me.
1: La me ama. Está hablando conmigo, ustedes saben qué pasa.
3: Sí, claro. Mamacita.
4: Ya.

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2: Seis horas y 6:31.
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0: Hey, hermano, bendiciones.
1: Dímelo, doblete, papi.
2: Mira, mañana tengo una rumba acá en casa. Tú sabes que tú eres familia, para que vengas con tu gente.
1: Ah, pues voy a estar ahí, cuenta conmigo, papá. Voy con la matrícula.
0: Qué bueno. Vemos mañana, hermano. Bendiciones.
1: Cuídate.

0: 6:39.
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0: recuerdo, por favor. Esto va a ser para el recuerdo. Así que yo me voy a poner de espaldas y ustedes van a subir los bracitos divinos que tienen. ¿Así? ¿Ustedes dicen?
1: Seis horas y 45 minutos. 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
0: 6:50.
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0: 6 horas y 56 minutos.

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7: 7 horas y 3 minutos.

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1: Santiago, hay un turbazo, hubo un turbazo ahí en Puente Alto, un robo bien violento que di una familia, otro más. ¿Cuándo se supo que el gobierno está o va a indicar, le va a poner urgencia incluso, a esto de traspasar a la justicia penal adulta, digamos, a los jóvenes de 16, 17, 18 años? Bueno, los de 18 ya están, pero los de 16, 17, seguramente efecto de todo el debate que se ha dado después del crimen del niñito ahí en... Sí. En San Bernardo.
2: Porque depende de los delitos que cometan. Hay un grupo de delitos que podrían ser tratados como adultos.
1: Sí. Esta es una moción parlamentaria y ahora el gobierno la va a indicar, la va a respaldar. Vamos a ver. Tal vez podríamos conversar de eso esta mañana en el WhatsApp. Ahí más ratito lo planteamos.
2: El gobierno detectó que más de 1,4 billones de pesos, billones, fueron transferidos a fundaciones durante la administración anterior sin que se acreditara luego su rendición. La oposición pide aclarar los hechos, pero acusan una posible cortina de humo, particularmente después de la derrota de las derechas con la acusación constitucional contra Grau. Camila López con el avance.
3: Los resultados del plan de inspección total al Estado abrieron un nuevo frente político. Mientras el gobierno reveló que más de 1.4 billones de pesos transferidos a fundaciones durante el gobierno anterior no acreditan su rendición, desde la oposición respaldan que se aclaren los antecedentes, pero acusan al Ejecutivo de intentar instalar una cortina de humo para desviar la atención de otros temas de su gestión. Los detalles los revisamos luego en la primera edición del diario de Cooperativa.
1: El presidente uruguayo manifestó su voluntad de firmar el acuerdo por Santiago luego de una reunión bilateral con el presidente Kast en Montevideo. ¿Cuál es el acuerdo por Santiago? Este de la frontera, ¿no? Oye, con el que se juntaron, el de seguridad fronteriza.
2: Creo que es muy temprano.
1: O tras crimen organizado, me imagino. La delegación empresarial de la gira elogió el sistema tributario de Paraguay con bajos impuestos corporativos para llamar a la inversión, en línea con lo que se quiere hacer aquí, digamos, de la mano del proyecto denominado Mega Reforma. Mariano Reyes con el avance.
4: La seguridad y la economía han sido los principales ejes del presidente Kast en su paso por Paraguay y Uruguay. Para el mandatario chileno ha sido imposible no mencionar los malos índices económicos en desempleo y crecimiento para nuestro país. De hecho, advirtió que Chile se dio cuenta tarde que estaba en una enfermedad económica. Y es así como la comitiva empresarial elogió el modelo tributario de Paraguay, muy acorde a la propuesta de la mega reforma de reconstrucción. Además, el presidente Kast ha ido promocionando el acuerdo de Santiago, si bien ya cuenta con la firma de Paraguay. El presidente Yamandú Orsi de Uruguay mostró su interés en suscribir este compromiso durante los próximos meses. Todo el detalle de la última jornada de gira les comentamos desde Montevideo más adelante en la mesa de reporteros del diario de Cooperativa.
1: Bonito Montevideo, muy bonito.
2: Linda.
1: Se come bien, además. Colita de cuadril.
2: El acuerdo de Santiago, esta alianza regional contra el crimen organizado transnacional que se lanzó a fines de mayo, recién nomás, liderada por nuestro país y que busca coordinar estrategias policiales, compartir información y unificar normas fronterizas, tratando de frenar el narcotráfico en Latinoamérica. Y luego de que terminara el tercer junio más seco registrado por la Dirección Meteorológica, la institución proyecta un fenómeno del Niño muy intenso que se daría con fuertes lluvias principalmente para el mes de septiembre. En tanto, la Dirección General de Aguas reporta una reducción en el volumen que almacenan los embalses. Paula Lillo con el avance.
5: La Dirección Meteorológica de Chile proyecta que el fenómeno del Niño se desarrolle de manera gradual durante este año, con precipitaciones por sobre lo normal hacia la primavera. En Santiago se espera que las lluvias acumuladas durante este trimestre lleguen a los 150 milímetros. Esto luego de que junio se convirtiera en el tercer mes más seco desde que hay registros en su estación de quinta normal. En paralelo, la Dirección General de Aguas reportó una disminución en el volumen de agua almacenada en los embalses respecto al año pasado. La razón: un marcado déficit de lluvias. Los detalles los revisamos en esta edición del diario de Cooperativa.
1: Hasta ahora hay 60.000 clientes sin luz en la Araucanía, a producto del temporal de fuerte viento, sobre todo en la zona en las últimas horas. Lo actualiza recién la página del SEC, la Superintendencia de Electricidad y Combustibles. Y combustibles, digo, hay alerta roja para la zona lacustre, la zona de Pucón, de Villarrica, interiores, mientras persisten dificultades en comunas cordilleranas. La región de Los Ríos también, que tiene parte del sistema frontal, y la del Biobío, suman otros miles de clientes sin energía eléctrica. Y el problema de las telecomunicaciones también, porque se quedan las antenas de los celulares, el internet también no da el ancho en situaciones como esta. Mucho viento ayer en la zona.
2: Mucho viento, mucho árbol en el suelo, además, con corte de carreteras, principalmente hacia la zona de Pucón, Villarrica y en la región de la Araucanía. Uno veía imágenes del lago Villarrica y también más al sur en la región de los lagos del lago Llanquihue y parecía mar. Una cantidad de olitas que se armaban solo con el viento, bien impresionante. Quizá ustedes nos pueden contar a través del WhatsApp Cooperativa también esta mañana. A instancias de la presidenta del Senado se instala una mesa técnica de negociación para avanzar con la mega reforma que impulsa el gobierno. Y por primera vez el ministro de Hacienda se reunió de manera conjunta con senadores oficialistas y de oposición, para explorar espacios de acuerdo en la mega reforma tributaria. Eso sí, manteniendo, dice, las líneas rojas o intransables.
1: Sí, a ver si es que se logran más votos allí, que se haga una cuestión más amplia. Hay que saber si para eso es la Hacienda. Esa es la clave. Esta es la mesa que instaló Paulina Núñez.
2: Sí, ya.
1: En el mundo, bueno, miramos lo que está pasando en Ucrania. Hay bombardeos rusos en las últimas horas. Lo publica la prensa internacional. Y en el deporte, La Calera le ganó a la U. Para sorpresa de nadie, digamos, a esta altura del partido.
2: Cinco encuentros este año, dos empates, tres victorias de Calera.
1: Eso es la Copa Chile, hoy día juega Colo-Colo, ¿eh? Copa Chile. En el Mundial clasificaron Bélgica, Inglaterra y Estados Unidos, y hoy juegan España, Austria y Portugal, Croacia. Bueno, partido. Será transmisión de Cooperativa Deportes por la tarde.
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2: Algunos datos del sitio del Banco Central como cada mañana. El dólar observado ligeramente al alza, 927 pesos con 35 centavos. El euro sube también, 1055 con 13. La unidad de fomento en este 2 de julio, 40.825 pesos con 75 centavos. La libra de cobre se transó ayer en $6.06.
1: Vamos a las calles de la capital, información de las últimas horas. Contigo, Pablo Rivera, buen día.
17: Sí, buen día, Verónica. Rodrigo, se trata de un violento robo del cual fueron víctimas una familia en Puente Alto, quienes se encontraban en su domicilio cuando al menos 8 sujetos armados y encapuchados ingresaron violentamente, los intimidan y roban alrededor de 3 millones de pesos en especies. Los otros son sujetos chilenos que fueron detenidos en la comuna de La Reina luego de ser sorprendidos mediante cámaras de seguridad robando el interior de un domicilio, y quienes al percatarse de la presencia policial intentaron darse a la fuga por las techumbres de casas aledañas, sin embargo, lograron ser detenidos. Eso mientras que en el centro de Santiago, un ciudadano chino fue víctima de un asalto mientras llegaba a su casa, donde delincuentes lograron robarle alrededor de 4 millones de pesos y en efectivo, y mientras que en Lo Barnechea, un ciudadano chileno fue detenido por amenazas en contra del embajador de Estados Unidos, Brandon Yudo. Todos los detalles más adelante en la siguiente edición de del diario de Cooperativa.
18: Ya ampliamos en un ratito, gracias Pablo.
17: Buen día.
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2: Hacemos el diario de Cooperativa siempre con ustedes. Queremos escucharlos esta mañana en el WhatsApp Cooperativa, el más 569-78880770. Y algo ya les adelantábamos, nos interesa esta mañana hablar del endurecimiento que ha dado a conocer el gobierno a la ley penal adolescente, con un paquete de indicaciones que finalmente buscan que un grupo de jóvenes que cometan delitos especialmente graves puedan ser juzgados como adultos, como si ya tuvieran 18 años. El ministro de Seguridad, Martín Arrau, explicaba que se busca permitir que los adolescentes desde los 14 años puedan ser juzgados como adultos en determinados casos. Si es que lo solicita el fiscal, si es que un juez así lo decide, hay un catálogo de 17 delitos, dice, bastante amplio, de los considerados más graves. La propuesta también apunta a eliminar algunos beneficios que hoy contempla la legislación para quienes delinquen siendo menores de edad y luego reinciden como adultos. Por ejemplo, quien haya cometido como menor de edad uno de estos delitos del catálogo de 17, ya no van a tener irreprochable conducta anterior cuando sean juzgados como adultos. O sea, cometen un delito a los 16, son condenados, cumplen, y a la edad que sea, a los 30, cometen otro delito,
18: les va a aparecer en el prontuario.
2: Les va a aparecer en el prontuario aquello que hicieron cuando tenían 16.
18: Y cuando ya cumplan la mayoría de edad, van a tener o pueden ser trasladados a cárceles de adultos.
2: Claro.
18: No van a permanecer en recintos especiales.
2: Al sistema penal común.
18: Sí.
2: Que eso es algo que el ministro Arrau había insinuado, había planteado prácticamente el mismo día que fue asesinado este niño de 12 años ahí en San Bernardo, ¿no? Arrastrado por los delincuentes que robaron el vehículo de su familia.
18: Esto es una moción parlamentaria. Yo entiendo que en algún momento el diputado Lonton, hoy senador Lonton, lo presentó con un grupo de parlamentarios. No recuerdo el nombre de los demás, pero sé que él ha hablado en los últimos días de ese tema y buscaba, de hecho, reunirse con el ministro Arrau y el apoyo del gobierno, apoyo que va a tener, porque el gobierno va a impulsar esos cambios legales. Otra cosa es que el Congreso lo apruebe, y por eso es que le estamos preguntando a ustedes qué opinan de esto. Y hay alguna crítica, por ejemplo, el alcalde de Renca, Claudio Castro, un hombre más bien de la socialdemocracia, que viene además de ser militante de DC en algún momento, dice: transferir adolescentes a la justicia penal de adultos es declarar el fracaso de una sociedad que no es capaz de proteger a sus niños. El camino correcto, dice él, no el popular, es llegar antes con programas de prevención, mejorar la reinserción y endurecer penas para adultos involucrados. Lo que se propone aquí es que los menores de 16 y 17 sean juzgados por la justicia penal como si tuvieran más de 18 años, y que, por ejemplo, cuando cumplan 18, sean trasladados a cárceles de adultos para seguir cumpliendo esas penas, por las que además van a tener prontuario futuro. Esa es la idea del Ejecutivo. Opinen, estamos en el WhatsApp de Cooperativa, más 569-788-880770.
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2: Hablamos de deportes, hablamos de Mundial, de Inglaterra, de Estados Unidos y de Bélgica, que avanzaron a los octavos de final. También sabemos de la Copa Chile. Todo lo trae Maximiliano Videla.
21: Estados Unidos, Bélgica e Inglaterra clasificaron a los octavos de final de la Copa del Mundo este miércoles. El equipo inglés se impuso 2-1 a la República Democrática del Congo y enfrentará a México en la siguiente ronda. Por su parte, Bélgica se impuso a Senegal por 3-2 luego de ir perdiendo 2-0 y forzar el tiempo extra. Estados Unidos le ganó por 2-0 a Bosnia y se citó con los belgas justamente. Este jueves se jugarán 3 partidos más de los 16avos de final. A las 3 de la tarde chocarán España y Austria con transmisión de Cooperativa. En la previa de ese partido, el técnico de la Roja Europea, Luis de la Fuente, puso a Colombia entre una de las selecciones candidatas a ser campeón.
22: Y Colombia, nosotros es la única derrota, bueno, una de las derrotas que sufrimos fue contra Colombia. Y la verdad es que Colombia, si no la he metido en la relación de candidatas hasta ahora, pues lo meto ahora. Porque creo que tiene un nivel altísimo, unos futbolistas fantásticos, muy fuertes físicamente, muy rápidos y luego con una capacidad futbolística de calidad técnica también muy alta. Hay más que ver la delantera que tiene. Así que una grandísima selección.
21: Más tarde este jueves, a las 19 horas, Portugal enfrentará a Croacia también con transmisión de Cooperativa. Y la jornada mundialera la cerrarán Argelia y Suiza a las 23 horas. En el fútbol chileno, en tanto, Universidad de Chile perdió por 1-0 frente a Unión La Calera en el Estadio Nacional, en un encuentro válido por la Copa Chile. Los azules, de todas formas, siguen en la punta del grupo con 7 unidades. Colo-Colo, por su lado, juega este jueves frente a O'Higgins de Rancagua como visitante por la misma competencia. Fernando Ortiz adelantó el duelo frente al capo de provincias.
23: 3 victorias donde siempre nosotros intentamos buscar los puntos en sí, por decir. Tanto de local, de visitante, somos un equipo que vamos a proponer y tratar de sacar una victoria. Lo hemos conseguido, pero a la vez estamos lejos de clasificar y prepararemos el partido para seguir creciendo y seguir sumando, que es lo más importante. Sí, nosotros no visualizamos si es de primera división o una categoría menor. Nosotros siempre enfrentamos al rival con el respeto que se merece y tratando de buscar el resultado. Sabiendo que O'Higgins obviamente es un equipo de local, juega muy bien y no viene bien quizás en la sumatoria de puntos para clasificar, pero nosotros iremos con lo que yo considere mejor, tratar de sacar un buen resultado.
21: En otros resultados de la jornada de Copa Chile, Deportes Limache y Coquimbo empataron 1-1 y La Serena derrotó como visitante 1-0 a Cobresal. Fue la información del deporte en el diario de Cooperativa.
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7: Cooperativa, 6.24 minutos. 6.24 minutos.
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9: Revisamos las portadas de algunos periódicos, partimos por cooperativa.cl, que destaca a esta hora: gobierno propone que menores de edad que cometan ciertos delitos graves sean juzgados como adultos. El tema del que queremos hablar con ustedes en el WhatsApp Cooperativa, el +569788800770. Colo Colo quiere sellar ante O'Higgins su clasificación a octavos en la Copa Chile. El presidente Kast arribó a Uruguay y se reunió con el presidente Orsi para reforzar cooperación en seguridad. Candidato Sánchez recurre a la Corte Interamericana de Derechos Humanos contra la proclamación de Keiko Fujimori en el Perú. No se termina de convencer el candidato de la izquierda. Google debe indemnizar a medios franceses por prácticas abusivas en publicidad digital. Y Trump registró en Venezuela su marca de artículos para el hogar, y uno se pregunta cuánto tendrá que ver esto con la situación tan grave que se vive en Venezuela por el doble terremoto, ¿no? Un poco de pudor podría pensarse también. Son titulares en cooperativa.cl.
18: El Mercurio, presidente Kast, alude a enfermedad económica tras nueva contracción de la actividad y el alto desempleo. Crece presión por medidas de reactivación. Bueno, ahí está lo de la mega reforma, al menos el plan que tiene Quirós, otra cosa que después la resulte si es que se lo aprueban en el Congreso. Desde ya, por lo menos, hay algún avance en materia de diálogo de la mano de esta mesa impulsada por la presidenta del Senado, Paulina Núñez. Parte de lo que vamos a conversar más rato por el con el presidente de la Cámara, Jorge Alessandri. ¿Qué hace el futuro presidente de la UDI, además? Alessandri. Kane salva a Inglaterra. Oye, se pasó el ciudadano Kane. Dos pepitas para que pasaran los ingleses. Después Bélgica también lo dio vuelta. Estaba bien complicado con Senegal, Bélgica. Estados Unidos la tuvo un poquito más amigable con Bosnia y Herzegovina. Que no son dos equipos diferentes, uno solo. ¿Qué más? Trump estrena polémico Air Force One donado por Qatar. Ay, Qatar se puso con el avión. Curioso. Revisión del gobierno detecta traspasos de recursos a fundaciones que tienen relación con el caso Convenios, informó la subsecretaria de la Secretaría General de la Presidencia, Constanza Castillo. Sí, en la oposición dicen, investiguemos lo que se aclare, pero que esto no sea una cortina de humo para tapar otras cosas, tío. Vamos a ver. Yo ayer leí que era mucha plata, sí.
9: 1.4 billones de dólares.
18: Esos son millones de millones.
9: Millones de millones.
18: ¿Será
9: de pesos?
18: Tanta plata, ¿no?
9: De dólares, son pesos.
18: El peso, claro, el peso. Bueno, es portada del Mercurio.
9: La tercera, surge amenaza de recesión en la economía chilena y expertos piden medidas a Hacienda y al Banco Central. El IMASEC de mayo anotó una caída de 0.9%, su quinta baja consecutiva. El presidente Kast reconoció que el país pasa por un momento complejo. Nuevos rescates en Venezuela reavivan la esperanza de encontrar sobrevivientes cuando ya se cumplió una semana del doble terremoto. La moneda busca bajar la tensión en el oficialismo y Kast convoca a presidentes de partidos. Son titulares en la tercera.
18: Ese va a ser un desayuno mañana viernes.
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5: 0 grados. 0 grados en Santiago. Cooperativa. 6:32 minutos. 6:32 minutos.
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7: Información policial, sí, de las últimas horas con Brian Galvez.
8: 10 integrantes de una organización criminal dedicada a las encerronas, portonazos y abordazos fueron detenidas por la Policía de Investigaciones en el marco de un trabajo que permitió la desarticulación de una de las bandas más activas en el sector poniente de la región metropolitana. Los detenidos corresponden a 7 adultos y 3 menores de edad, quienes fueron capturados durante allanamientos realizados en las comunas de Maipú, Cerrillos y San Bernardo. De acuerdo con la investigación, la organización estaba dedicada al robo con violencia e intimidación, afectando principalmente a conductores de camiones de reparto y vehículos particulares en las comunas de Maipú y Pudahuel. La banda estaba compuesta por 18 integrantes, de ellos 10 fueron detenidos en este operativo, 2 fallecieron en otros procedimientos, 2 adolescentes ya se encuentran en internación provisoria y otros 4 adultos permanecen privados de libertad, entre ellos el líder de la organización, quien cumple una condena de 40 años por homicidio. Sobre los alcances de esta investigación se refirió el jefe nacional contra robos y focos criminales de la PDI, el prefecto inspector Marco Ramírez.
9: Es una banda que ha sido desarticulada en 2 etapas. Ya existen 2 integrantes que están detenidos en cárceles, en Santiago 1 y en Santiago Sur, y 2 menores que están en internación provisoria. El líder de la banda corresponde al interno de Santiago 1, quien daba las instrucciones para que el brazo operativo en el exterior pudiese organizar a los demás integrantes y actuar violentamente contra las personas y contra las cargas que desplazaban por la región.
8: Las diligencias también permitieron vincular a algunos de los integrantes de esta organización con un homicidio ocurrido en mayo y un doble homicidio frustrado registrado en marzo. Los operativos incluyeron el allanamiento de 4 celdas en distintos recintos penitenciarios, donde se incautaron teléfonos celulares utilizados para coordinar los delitos. En paralelo, la Fiscalía Metropolitana Occidente informó que entre los años 2024 y 2026 han logrado desarticular a 28 bandas dedicadas a encerrón, portonazos y turbazos. Sobre estos resultados se refirió el fiscal regional metropolitano occidente Marcos Pastén.
10: Nosotros podemos dar cuenta que desde el 2024, el periodo que nos encontramos actualmente, hemos desarticulado 28 bandas delictuales dedicadas a cometer delitos contra la propiedad. Hemos logrado la detención de 144 individuos entre adolescentes y adultos, todos que han sido, digamos, sacados de circulación.
8: Finalmente, el Ministerio Público decidió que los 7 adultos detenidos quedaran en prisión preventiva, mientras que los 3 adolescentes fueron dejados en internación provisoria.
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12: Cielos despejados en Santiago, 7 décimas de grado bajo cero a esta hora de la mañana. Nos vamos a la región de Los Lagos. La Fiscalía y la PDI realizan peritajes para esclarecer las causas del incendio que afectó al regimiento Arauco en Osorno, Soledad Lorca.
13: La Fiscalía Local de Osorno inició una serie de diligencias investigativas para determinar el origen del incendio de gran magnitud que afectó durante la jornada del martes al regimiento Arauco, emergencia que movilizó a numerosas compañías de bomberos y obligó a declarar una 5ª alarma de incendio. La fiscal jefe de Osorno, María Angélica de Miguel, informó que las diligencias son desarrolladas en conjunto con la Brigada de Investigación Criminal de la Policía de Investigaciones, unidad que quedó a cargo de la investigación por instrucción del Ministerio Público. La persecutora agregó que las diligencias también cuentan con la participación de la Fiscalía Militar, que desarrolla investigaciones en el recinto castrense.
0: Nos encontramos junto a la Policía de Investigación, específicamente a la DICRIM, que está a cargo de la orden de investigar por este incendio, y también a los peritos del laboratorio criminalística, estos peritos fotográficos, peritos planimétricos, peritos químicos y además peritos eléctricos de la ciudad de Temuco. Es así que buscamos el día de hoy, junto también a la Fiscalía Militar, que se encuentra realizando diligencia, es que buscamos determinar cuáles fueron las causas que provocaron este gran incendio del Regimiento Arauco y provocaron obviamente una gran magnitud de daños estructurales.
13: Además, en el sitio del suceso trabajan peritos del Laboratorio de Criminalística de la PDI, entre ellos especialistas en fotografía, planimetría, química y electricidad provenientes de Temuco, quienes realizan los peritajes técnicos para establecer las causas que originaron este siniestro. Detectives de la Brigada de Investigación Criminal de Osorno, junto a peritos del Laboratorio de Criminalística de Puerto Montt, ya se encuentran trabajando en el lugar. Javier Justi, subprefecto de la Brigada de Homicidios de Osorno, así lo indicó.
14: Hemos puesto todo nuestro personal disponible para poder llegar a un pronto resultado, lo antes posible. Como se señala, ha venido personal del Laboratorio Criminalística Regional de Puerto Montt, sumado a gente también del Laboratorio de Criminalística de Temuco, quienes van a realizar todos los peritajes para poder dar un pronto resultado para establecer las reales causas de este siniestro.
13: El incendio provocó importantes daños estructurales en dependencias del Regimiento Arauco, requirió de un amplio despliegue de bomberos de Osorno. Hasta el momento las autoridades no han informado las causas del incendio, antecedentes que van a ser determinados una vez que concluyan los peritajes en desarrollo.
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15: Hola amigos de Cooperativa, buen día. Referente al tema del endurecimiento de penas a adolescentes o juveniles, como se quiera llamar, estoy completamente de acuerdo. Tienen que endurecer las penas ahora ya, mostrar dureza.

0: con este tema, no los podemos dejar pasar. Pues si bien es cierto, el tema de reinserción es bueno, pero se demora décadas en dar resultados. El problema lo tenemos ahora, ya está latente.
1: Buenos días.
2: Hola,
1: bueno, yo estoy de acuerdo porque ya ellos ya tienen conciencia de lo que están haciendo. Ya no son niños.

0: homicidios, secuestros,
1: y otras cosas,
0: claro,
1: delitos sexuales,
0: delitos graves, digamos. Y ellos, de 16, 17 años, pasarían en el fondo a ser juzgados como adultos, después tendrían prontuario, a los 18 años tendrían que pasar a una cárcel de adultos. Parte de lo que contiene esa iniciativa, digamos, hay que esperar si eso se tramita o no, y se logra aprobar en el Parlamento, eso ya es otra cosa.
1: El tema lo tenemos en el WhatsApp Cooperativa, el +569-788-880770. Esperamos sus mensajes. Sabemos de 5 carabineros que fueron dados de baja en Los Ángeles tras dar positivo en un control antidrogas. El tema es, ¿a qué dieron positivo? Christopher Espinosa.
2: 5 carabineros fueron dados de baja de la institución luego de dar positivo a drogas en un test aleatorio de control preventivo que realiza la institución. Esto ocurrió en la prefectura de carabineros de la provincia de Biobío, en particular en Los Ángeles. Una de las razones por las cuales habrían dado positivo a drogas sería porque algunos adujeron estar bajo un tratamiento para bajar de peso. Lo explica el delegado presidencial en la región del Biobío, Julio Anativia, y reacciona también el alcalde de Los Ángeles, José Pérez.
3: Es importante destacar que en caso que existan medicamentos que se suministren para eso, que serían la causa de los test positivos de los carabineros que fueron dados de baja, debe ser previa receta médica, lo que no se presentó en ciertos casos, y por eso se tomó esa decisión.
4: Muy lamentable, pero será, ¿no es cierto?, la propia entidad la que tendrá que tomar las medidas y hacer los exámenes que corresponde, y que sea, ¿no es cierto?, ejemplar lo que acontezca allí en aquel aspecto. Tendrá que hacerse los estudios médicos, y finalmente el que tiene que decir esto es el general director de Carabineros y tomar las medidas correctivas, porque tienen que ser siempre un ejemplo para el resto del país.
2: El senador PS Gastón Saavedra y el diputado de la DC, Patricio Pinilla, piden la máxima transparencia a la institución y tomar las medidas que en derecho correspondan.
5: Carabineros, quien está mandatado justamente a cuidarnos y a desactivar y a detener a todos aquellos que se dedican al narcotráfico, estarían siendo permeados y cooptados por las redes del narcotráfico. Es una preocupación inmensa, y por lo tanto hay que ir tomando medidas mucho más drásticas respecto de la institucionalidad pública, la que no puede fallar, la que no puede ser y verse envuelta en las redes del narcotráfico.
6: ¿Esto podría no tener nada que ver con eso? Podría así tenerlo. Lo que nosotros vamos a pedir es por una tal transparencia en este tema. Y la segunda reflexión es que al menos los controles de carabineros resultaron. Y eso también es importante porque, bueno, si se detectó sustancias que son ilícitas en algunos funcionarios, más allá del origen, porque eso es lo que queremos saber, esto era efectivamente un tema médico, un tema de salud no tratado, o realmente algún tipo de consumo inadecuado.
2: Desde el laboratorio a cargo de Ozempic en Chile, a través de un comunicado, indicaron de que el principio activo del medicamento no es una droga o sustancia ilícita en Chile. Sin embargo, están a la espera de que culmine la investigación de la institución para conocer los argumentos que llevaron a que los funcionarios dados de baja dieran positivo al test de droga e indicaran haber estado consumiendo ese medicamento.
0: Vamos a la región de O'Higgins. La justicia acogió la cautela de garantía solicitada por Codelco, esto en el marco de la investigación por el accidente en el Teniente, que terminó con la vida de 6 mineros el año pasado. Paola Moreno.
7: El juez de garantía, Gonzalo Celedón, le dio la razón a Codelco al acoger la cautela de garantías en el marco de la investigación penal por el caso de los 6 mineros fallecidos que dejó el derrumbe en la mina El Teniente el pasado 31 de julio. Tras una extensa audiencia, el tribunal resolvió que la fiscalía podrá recibir información, pero de manera acotada y no en forma procesada, como solicitó el Ministerio Público el pasado 3 de junio, respecto de 27 oficios con más de 3.000 requerimientos de información. En ese contexto, habló Davor Harasik, abogado defensor de Codelco, empresa que se encuentra en calidad de imputada como persona jurídica.
8: Nosotros queremos una investigación justa, una investigación racional y por lo tanto mucho más rápida. Y en consecuencia, con eso gana la justicia, gana Codelco, gana el país, porque se esclarece la verdad. Nosotros no estamos entorpeciendo ninguna investigación. Hoy día hicimos uso de un derecho. Codelco estima que no se dan los antecedentes para que haya una responsabilidad de la persona jurídica.
7: En una resolución sin precedentes, el magistrado Gonzalo Celedón sostuvo incluso que la fiscalía deberá recurrir a la ley de transparencia para acceder a información catalogada como estratégica y reservada. Una resolución judicial que le llamó la atención al

0: fiscal regional Aquiles Cubillos, pues a su juicio no fue del todo clara, por lo que solicitó los audios para evaluar acciones judiciales.
1: Primera vez que escuchamos de parte de Codelco algo así. Ni siquiera respecto de la incautación del teléfono de don Máximo Pacheco, quien me señaló a mí que tuviéramos cuidado con la información del teléfono, pues estaban las negociaciones del litio y fuimos sumamente responsables. Ese teléfono, su extracción, está guardada en caja fuerte y nunca se ha filtrado nada. Nos llama profundamente la atención que ahora exista, a juicio de Codelco, información de carácter estratégico. Pero sin perjuicio de eso, hemos señalado al tribunal que acá no solo está el secreto de la investigación, que protege todos los antecedentes de la investigación, sino también una cláusula de confidencialidad que existe en el contrato que hemos suscrito con el DICTUC.
0: Ana Pavés y Claudia Caroca, familiares de los mineros fallecidos, se mostraron decepcionadas con la resolución a casi un año de la tragedia.
2: Vemos que el juez en otra audiencia no sea el mismo, porque ya notamos que el favoritismo es hacia Codelco, 100%. Se notó en la audiencia, y eso lo quiero dejar más que claro. Él está a favor de Codelco.
3: Un llamado al presidente Kast, que indague y empiece a contactarse con nosotros, porque también yo creo que él quiere aclarar esta situación que pasó con su empresa estatal.
0: Con pancartas, más de una treintena de familiares de los 6 mineros fallecidos se apostaron en el frente del Tribunal de Garantía de Rancagua para exigir verdad y justicia.
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5: Las cifras de la economía son malas y hay inquietud por una eventual recesión técnica. Ya estamos ahí casi. Quedaría un mes negativo para completar esos dos trimestres en rojo. Pero claro, lo que se viene en el invierno parece ser más complejo todavía. Y ahí está además el talón de Aquiles del empleo. Gloria Gutiérrez.
6: El Banco Central dio a conocer el negativo IMASEC de mayo, que disminuyó 0,9% en comparación al mismo mes del año pasado. Las reacciones por parte del gobierno llegaron en voz del biministro de Economía y Minería, Daniel Mas, y del propio presidente José Antonio Kast, que en el marco de su visita por Paraguay se refirió a los últimos indicadores, calificando la situación del país como una enfermedad económica.
7: Recibimos una economía estancada y golpeada desde la segunda mitad del año pasado. El único camino para volver a crecer y generar empleo es que juntos reactivemos el país. El proyecto de reconstrucción y desarrollo económico esencial establece las bases para que Chile vuelva a progresar.
8: Chile hoy día pasa por un momento complejo en temas de IMASEC. Hemos conocido recién cifras que prenden más de una luz de alerta. Y también ayer conocimos cifras de desempleo muy altas que vienen ya de largo tiempo, pero que tenemos que revertir. Nos olvidamos de que íbamos ascendiendo y progresando. Nos dimos cuenta tarde de que teníamos una enfermedad económica.
6: El IMASEC de mayo está explicado por una menor producción de bienes, sobre todo los mineros, de menos 11,6%, mientras que el IMASEC no minero marcó un alza de 0,7% anual. Esto significó el quinto mes consecutivo con valores bajo cero, una situación que no ocurría desde el 2020 y que acerca al país a una denominada recesión técnica, cuando ya se completan dos trimestres con esta condición. Escuchamos reacciones de expertos ante la cifra, Héctor Osorio de PKF Chile y a Nicolás Román, académico de la Facultad de Ciencias Económicas y Empresariales de la Universidad de los Andes.
9: Los economistas esperaban una contracción, no lo veo como una situación que debiera preocuparnos excesivamente. Tenemos además dos situaciones que son importantes, la aprobación de la ley miscelánea y también el efecto agregado del precio de los combustibles fósiles que debiera generar efectos positivos.
10: Se explica básicamente por la caída en la producción de bienes, que pesa un 35% dentro del IMASEC, y de eso un tercio es minería, que cae cerca de un 11,6%. Tiene varios factores: estancamiento en la producción, minas muy viejas, una alta base de comparación explican esta caída.
6: El IMASEC se suma a la tasa de desempleo en el trimestre marzo-mayo, que creció al 9,4%, la más alta en los últimos 5 años. Por parte de la Cámara Nacional de Comercio, en tanto, relevaron el desempeño del comercio y del servicio en este IMASEC de mayo, que hubiese tenido una caída aún mayor, señalan, donde el gran objetivo ahora está en reactivar la inversión y recuperar el empleo formal.
11: Por primera vez, el ministro de Hacienda se reunió conjuntamente con senadores oficialistas y de oposición.
12: explorar espacios de acuerdo en la mega reforma. Jorge Espinosa Cuellar nos cuenta.
13: Cerca de las 9 de la noche terminó la reunión convocada por la mesa del Senado, a la que acudieron el ministro de Hacienda y parlamentarios oficialistas y de oposición para buscar espacios de acuerdo en torno a la mega reforma tributaria. La presidenta del Partido Socialista, Paulina Vodanovich, tomó nota de los intransables del Ejecutivo e hizo ver en qué materia se podría respaldar un cambio.
14: Para el gobierno son intransables la rebaja del impuesto, son intransables también los temas más complejos en materia medioambiental, de manera tal que aquí no va a haber un acuerdo completo, pero sí se abre un espacio de mejora en temas como el crédito al empleo, que todos sabemos que ha sido cuestionado por su alto costo y poca eficiencia.
13: Había varios senadores y senadoras sentados a la mesa en la sede del Congreso en Santiago. Otros se conectaron de manera remota y entre ellos el Frente Amplista Diego Ibáñez.
15: Estamos como Frente Amplio a disposición de las conversaciones, pero siempre defendiendo los intereses de la clase media, de los trabajadores, y en ello le hacemos el llamado al ministro a no ser tan obtuso y abrirse a quienes piensan distinto.
13: El presidente de la Comisión de Hacienda de la Cámara Alta, el UDI, Javier Macaya, contrastó la visión de Ibáñez y apuntó que el gobierno sí ha mostrado flexibilidad.
16: A mí me da la impresión, después de esta primera conversación, de que sí hay disposición a mejorar este proyecto. El propio ministro Quiroz, en la medida más onerosa de este proyecto de ley, ha manifestado disposición a revisarla, siendo una medida para él muy sentida, muy cercana, que él la había promovido, como era el tema del crédito al empleo, una medida que cuesta en régimen 1.400 millones de dólares al año, y eso demuestra flexibilidad.
13: El encuentro fue propiciado por la presidenta de la Cámara Alta, la senadora de RN, Paulina Núñez, quien ha abogado para que la mega reforma no sea aprobada con los votos mínimos y ampliar la base de apoyo.
17: Creo que van a haber más espacios de acuerdo en el tema tributario que en el tema medioambiental, por ejemplo. Sin duda que este proyecto va a avanzar con la rebaja del impuesto corporativo. Si el tema lo concentramos en la compensación, evidente que esta no va a ser total. Eso es, lograr un acuerdo más que aquello que ya estaba sobre la mesa. O, por ejemplo, en invariabilidad. Si había un plazo establecido, hay un par de comités que propusieron una prima y, evidentemente, poder disminuir un poco ese plazo. En eso también yo veo algo de espacio para poder acercar esas posiciones.
13: En todo caso, el titular de Hacienda, Jorge Quirós, advirtió que, aun cuando se están desarrollando las conversaciones, la tramitación del megaproyecto no se postergará y tendrá que salir del Senado en julio.
18: Vamos a ver si es que logramos consensuar algunos puntos y que esto tenga una base de apoyo más amplia. El calendario de reforma está fijado, tiene su urgencia, tiene sus plazos y sus plazos se van a cumplir.
13: Durante este jueves, los avances de la reunión serán socializados entre todos los comités para realizar un segundo y último encuentro el viernes, con el fin de resolver en qué y cómo se puede avanzar de cara a la presentación de indicaciones el próximo lunes.
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5: A la Araucanía, problemas con el fuerte viento de las últimas horas y que ha dejado muchas personas sin luz, sin sus servicios de telefonía ni de telecomunicaciones. Inquietud por lo de la zona lacustre, por ejemplo. Claudio Arevalo.
21: Un masivo corte de energía eléctrica afecta a 128.000 hogares de la región de la Araucanía, producto de los fuertes vientos que se registran desde las últimas horas. La magnitud de esta emergencia llevó a las autoridades en las últimas horas a declarar alerta roja para las comunas de Pucón y Villarrica en el sector lacustre de la región, mientras que localidades de la precordillera se mantienen bajo alerta amarilla. Según informó Ian Gorayev, director regional de Senapred, en comunas precordilleranas se han registrado interrupciones de suministro eléctrico, además de caminos, por más de 10 horas. Las causas corresponden principalmente a cortes de cables del tendido eléctrico y a la caída de árboles sobre algunas viviendas y estructuras de estos sectores.
1: Tanto la comuna de Pucón como la comuna de Villarrica pasan a alerta roja debido a este evento meteorológico que está aportando con vientos, con rachas de hasta 100 kilómetros por hora. Si bien este fenómeno se va a mantener, va a ir declinando, mantendrá intensidades de entre 60 a 80 kilómetros por hora.
21: A esto se suma las dificultades que ocurren también en la cordillerana comuna de Lonquimay, que está prácticamente bajo la nieve y con fuertes vientos. El alcalde de esa comuna, Eduardo Yáñez, dijo que los equipos han estado trabajando arduamente en despejar las rutas y también en corregir las situaciones que ha dejado este sistema frontal de fuerte viento también para la cordillera de la región.
19: La comuna de Lonquimay actualmente se encuentra con alerta amarilla por las condiciones climáticas, considerando que tenemos viento vuelche de hasta 100 kilómetros por hora. Tenemos cortes de camino también en la ruta durante el día por camiones que se atravesaron por la cantidad de hielo que existe. Esto considerando que nuestra comuna mantuvo temperaturas de 12 grados bajo cero justo después de una nevada. Además, tenemos más de 5.200 familias sin suministro eléctrico por una falla en la línea de transmisión que es propiedad de CGE.
21: Equipos de emergencia y compañías eléctricas trabajan en la reposición del servicio, sin embargo, las condiciones climáticas han dificultado las labores en terreno, especialmente en las comunas limítrofes con la República Argentina. Finalmente, se indicó que este sistema frontal bajará su intensidad durante la jornada de hoy y mañana viernes, lo que permitiría avanzar más rápido en la normalización, especialmente del suministro eléctrico.
22: Más 50.
23: Buenos días, amigos. Hola. De Cooperativa. Considero que este es un asunto que se origina exclusivamente en el núcleo familiar. Desde mi punto de vista, la responsabilidad recae en los padres, que consienten en exceso a sus hijos y celebran conductas inapropiadas en lugar de corregirlas. No creo que sea un problema del Estado o del gobierno de turno, sino de la falta de disciplina en el hogar.
24: Amigos de la cooperativa, buenos días. Yo no estoy muy de acuerdo, fíjese, porque ¿qué va a pasar cuando los niños ahora de 12, 13, 14 años empiecen a delinquir? ¿Qué hacemos? ¿Seguimos bajando la edad para que puedan ser juzgados? O sea, después vamos a estar juzgando a los niños de 9, de 10 años.
25: También se ha planteado bajar la edad de responsabilidad penal adolescente de los 14 a los 13 años, pero eso no está en el paquete de indicaciones que busca endurecer la ley en este momento.
26: No, es pasar a los jóvenes de 16 y 17 a la justicia penal ordinaria como cualquier adulto, digamos, como si tuvieran 18. Eso es más o menos la indicación que prepara el Ejecutivo.
25: Determinados delitos graves y que haya una solicitud del fiscal y una confirmación o afirmación del juez en ese sentido.
26: Sobre la responsabilidad penal adolescente, hay algunos países en donde depende de donde uno quiera mirar y la experiencia que quiera aplicar, ¿eh? Sí. De 12 para adelante, 14, pero
25: los chicos también.
26: Claro, hay que ver ahí el modelo que uno quisiera. Bueno, se debate, se tendría que dar en el Parlamento.
25: Tenemos el tema en el WhatsApp cooperativa, el más 569-78-880770.
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26: El gobierno impulsa reforma que permitiría juzgar como adultos a menores de 16 y 17 años que cometan una serie de delitos graves como homicidios y secuestros.
9: Violento turbazo en Puente Alto. 8 delincuentes agredieron al dueño de casa y amenazaron a sus hijas. En La Reina hubo otro asalto, hay 2 detenidos.
26: Presidente Kast habla de una enfermedad económica, dado el riesgo de una recesión técnica de la mano de Limasec y la crisis del empleo. Se instala mesa con Quirós en el Senado en busca de acercamientos por la mega reforma.
9: En paralelo, La Moneda denuncia más de 1,4 billones de pesos en transferencias a fundaciones desde 2022 sin rendición de cuentas. ¿Cortina de humo?, preguntan en la oposición.
26: Fiscalía abre nueva causa contra el senador Calisto debido a la denuncia de un presunto soborno al ex fiscal regional, dicen Carlos Palma.
9: Alerta roja en Pucón y Villarrica por los fuertes vientos que dejan a miles de clientes sin luz ni servicios de telefonía e internet en el sur.
26: En el exterior, el presidente colombiano firma la extradición de uno de los fundadores del tren de Aragua a Chile, Larry Changa. Casi 2.300 muertos, el último balance del doble terremoto en Venezuela. Nueva noche de bombardeos en Ucrania.
9: Y en el fútbol, La Calera volvió a derrotar a la U. Hoy juega Colo-Colo. Inglaterra, Bélgica y Estados Unidos clasificaron a octavos de final del Mundial. Esta tarde, España y Portugal buscan su cupo en Cooperativa Deportes.
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7: Cooperativa. 7, 3 minutos. 7, 3 minutos.
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9: 8 décimas de grado bajo cero a esta hora en la capital. Los cielos, eso sí, están despejados. Y meteorología nos dice que vamos a llegar a los 14 grados en horas de la tarde. Vamos a andar bien parecido a lo que tuvimos ayer. 14 también se anuncian para la costa en Valparaíso, Viña del Mar. 14 también para Rancagua, ahí en la zona de O'Higgins. Ya no tiene viento la infografía que se refiere a Temuco, a la Araucanía, como había ayer. Mucho viento, hoy no aparece nada, solo solcito. Claro que las temperaturas bien bajas también en esa zona, entre los 11 y los 12 grados. En el extremo austral, nada de lluvia, 9 grados se esperan en Punta Arenas, 1 grado sobre cero en la Antártica, donde a lo mejor cae algo de agüita en la tarde. Donde sí llueve casi siempre es en Rapa Nui, donde se espera una máxima de 21 grados.
26: Mesa de reporteros y reporteras, la primera de esta mañana, la de las 7, ¿sí? Ya vamos a estar con Pablo Rivera en las calles de la capital, información policial. Vamos a conversar también con el presidente de la Cámara de Diputados, Jorge Alessandri, futuro presidente de la UDI, por lo demás. Y con Camila López hablamos de la auditoría al Estado. Camila, buen día.
1: Hola, Camila. ¿Qué tal? ¿Cómo están? Muy buenos días. Sí, por supuesto, sigue el plan de inspección total al Estado y ayer se reunió por cuarta vez el Comité Estratégico de Auditoría y Revisión Fiscal y se tomaron varias resoluciones. Por ejemplo, se ordenó instruir investigaciones en 4 ministerios por posibles falencias en la distribución de los recursos. Además, se puso ojo en el trato directo, se habló de un posible abuso en el trato directo durante el gobierno anterior, pero lo más relevante es que también se puso foco en las fundaciones y en la rendición de los recursos que se entregó a estos organismos. Se habla de que más de 1.4 billones de pesos transferidos a fundaciones durante el gobierno anterior no acreditan su rendición. Desde todos los sectores políticos dicen que hay que investigar, caiga quien caiga, pero desde la oposición también advierten que no se puede utilizar este tema como una cortina de humo para desviar la atención de otras prioridades del país. Los detalles los revisamos en minutos.
9: Vamos a estar contigo, Cami, en instantes. Hablamos de deportes, ya lo decías tú, Rodrigo, con Ernesto Contreras. Hablamos de Copa Chile, hablamos también del Mundial y los queremos escuchar a ustedes en el WhatsApp Cooperativa.
5: Buen día, Diario Cooperativa, Jorge Reyes Corral, saludo. Bienvenido, hola. Rodrigo, un saludo, hola, a Verónica también. Gracias. Yo haría una reinserción en el sentido de hacer un servicio militar de 2 años de bien a la comunidad, limpiar veredas, murallas, no sé, lo que se necesite. Y además una educación integral a toda la familia, porque esto parte de la base.
13: Hola amigos de Cooperativa, Elmo de la ciudad de Chillán. Hoy día un niño de 14 años es imputable, pero no tiene las mismas penas que un adulto. Sí, claro. Eso tiene que cambiar obligatoriamente, porque un joven de esa edad sabe lo que está haciendo. Por lo tanto, ante delitos graves, tienes que tener el mismo trato de adulto.
26: Ya, claro, esto se mezcla irremediablemente con la sensación que le queda a mucha gente de que es necesario bajar la responsabilidad penal adolescente, pero la propuesta del Ejecutivo es avanzar con una moción parlamentaria que en algún momento se presentó en el Congreso y que tiene que ver con juzgar como adultos, no a los menores de 14, sino que a los de 16 y 17, ¿sí? Y que cuando cumplan 18 pasen a una cárcel con régimen normal, digamos, o habitual, y que además se les considere además esos delitos como prontuarios. Y no son cualquier delito, es una serie, sí, una nómina ahí de delitos que son los más graves, digamos, del ordenamiento jurídico: homicidios, secuestros, delitos sexuales y otros. Esa es la idea.
9: Ustedes pueden seguir opinando al WhatsApp Cooperativa más 569-78880770. Vamos a las calles de Santiago. Estamos con Pablo Rivera para dar una mirada a la información policial de las últimas horas. Pablo, te escuchamos.
15: Sí, Verónica, Rodrigo, muy buenos días. Claro, cargada agenda policial que comenzamos en la comuna de Puente Alto. Esto por una familia que fue víctima de un violento turbazo al interior de su casa. Esto ocurre en calle Manuel Muñoz Bamondes, donde mientras un matrimonio y sus 2 hijas menores de edad Luego de tomar 11, fueron intimidadas por al menos 8 sujetos, quienes armados y encapuchados ingresaron violentamente por la puerta del domicilio. Si bien la madre junto a sus hijas lograron esconderse en el segundo piso, el padre fue agredido e incluso fue apuntado con un arma de fuego en la cabeza por parte de uno de los antisociales. Todo esto mientras se dedicaban a sustraer especies avaluadas en aproximadamente 3 millones de pesos. Pasemos a escuchar precisamente el relato de una de las víctimas de este violento robo ahí en Puente Alto.
16: Nosotros nos dimos cuenta cuando después de tomar 11 con las niñas, sentimos unos ruidos muy fuertes que estaban en la puerta de interior, que estaban tratando de sobrepasar. Aún así tenía fierro mi puerta y eran como 8 personas que estaban queriendo entrar. Entonces yo agarré mi celular, me fui con mis niñas a esconderme y mi esposo sí se llevó la mala pasada de que a él le pegaron para que no pueda hacer ninguna fuerza. Y los demás sacaron todo lo que podían tener de valor.
15: Bien, nos trasladamos ahora a la comuna de La Reina porque 2 ciudadanos chilenos de 19 y 45 años respectivamente fueron detenidos luego de cometer un robo al interior de una vivienda. Este es un procedimiento que ocurre en el calle Francisco Vergara luego de que la Central de Seguridad Municipal recibiera una alerta por un robo al interior de un domicilio y que habían sido vistos por las cámaras de seguridad. Esta situación es alertada por a carabineros, quienes al llegar al lugar fueron los propios vecinos quienes les indicaron que los individuos estaban huyendo por los techos de las casas aledañas, esto para evadir así la acción policial. Sin embargo, fue gracias a un trabajo en conjunto, tanto entre la policía con los funcionarios municipales, que se logra finalmente la detención de estos sujetos en las inmediaciones del sector, quienes, cabe recalcar, en su poder mantenían joyas y equipos electrónicos que lograron sustraer desde el domicilio. El capitán Roberto Torres, el comisario de servicio de la 16 Comisaría de La Reina, se refería a este procedimiento.
17: A raíz de un llamado que recepciona y comunica personal municipal referente a un robo efectuándose en un domicilio del sector de la comuna, en este sentido se activan los protocolos y un trabajo mancomunado y en conjunto a personal municipal, se logra la detención de los sujetos quienes, ante la presencia de personal municipal y de carabineros, intentan huir por los domicilios cercanos y en este sentido, como ya les señalé, se logra la detención de estos dos sujetos. Son dos personas adultas mayores de edad, chilenos, quienes registran antecedentes penales sin ninguna causa vigente.
15: Bien, lo otro tiene que ver con un ciudadano chino de 21 años que mientras llegaba a su casa en calle Sepúlveda de Leyton, fue en la comuna de Santiago, fue abordado por 6 sujetos a bordo de una camioneta blanca, quienes a rostro cubierto y con chaquetas azules, simulando ser falsos policías de investigaciones, lo golpean e intimidan, sustrayendo al menos 4 millones de pesos en efectivo. También ingresan a su domicilio, donde extraen una caja fuerte con al menos 300 mil pesos. Y cerramos ahora en la comuna de Lo Barnechea con la detención de un ciudadano chileno de 51 años, acusado del delito de atentado y amenazas en contra del embajador de Estados Unidos en Chile, Brandon Yud. Verónica Rodrigo.
26: Pablo, muchas gracias.
15: Buen día.
26: Buenos días.
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3: Cooperativa. 7:15. 7:15.
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26: Sigue cortada la ruta Pucón-Villarrica, en la zona de la Cucha de la Araucanía. Los fuertes vientos, ya lo contaba Claudio Herrera hace un ratito, que además tienen interrumpidos los servicios de telefonía, de internet, de energía eléctrica. Bien compleja la situación, de la mano, insisto, de vientos que superaron los 100 kilómetros por hora en la última jornada. Así que la emergencia ahí.
9: Y desde anteayer.
26: Vamos a esta auditoría del Estado que se anunció en su momento cuando asume el gobierno de CAS y que ahora, entre otros resultados, denuncia que hay harta plata transferida a fundaciones que no tienen rendición de cuentas, digamos. Fundaciones que además se habían fundado hace poco, digamos, como que fueron creadas y recibieron un turro de plata, pero hay que investigar de qué se trata. En la oposición ya algunos hablan de cortina de humo. Camila López, tú con la noticia.
4: ¿Qué tal? ¿Cómo están? Buen día. Sí, efectivamente, el Comité Estratégico de Auditoría y Revisión Fiscal, creado por el Ejecutivo para revisar el uso de los recursos públicos durante el periodo 2022-2026, es decir, durante el gobierno anterior, sesionó ayer por cuarta vez y resolvió varias cosas. Por ejemplo, abrir nuevas investigaciones en los ministerios de Deporte, de Energía, Agricultura y Salud, tras detectar que, a juicio del gobierno, se requiere una revisión más profunda y la eventual determinación de responsabilidades respecto de ciertos recursos asignados a esas carteras. El reporte también advierte, como segundo ítem, un uso creciente de compras por trato directo, incluso dicen por sobre los niveles observados durante la pandemia. Según las autoridades, es importante poner el foco ahí, puesto que un mecanismo que es esencialmente excepcional se transformó en habitual y por lo mismo debe ser investigado. Sin embargo, lo que más llamó la atención del reporte es que durante el gobierno anterior se identificaron más de 1.4 billones de pesos transferidos a fundaciones y que debieron haber sido objeto de rendición. De ese total, más de 1.4 billones de pesos no acreditan su rendición. Los servicios con mayor proporción no rendida son el CENSE, seguido del Servicio de Protección de la Niñez y también la Subsecretaría de Agricultura. Y si bien las autoridades no entregaron el detalle de las fundaciones que no han presentado rendición, la subsecretaria de la SECRES afirmó que hay fundaciones que están relacionadas con el caso convenios, y por lo mismo hay foco en las fundaciones creadas durante el gobierno anterior y en aquellas que no han presentado rendición. Y es que en el informe se detalla también que de las 177 fundaciones creadas durante la administración del presidente Gabriel Boric y que recibieron recursos públicos, 79 no registran ninguna rendición, mientras que cerca del 60% de los fondos transferidos a esas organizaciones siguen sin respaldo documental. La subsecretaria general de la presidencia, Constanza Castillo, afirmó que puede ocurrir que haya un retraso o desorden en las rendiciones, que no están diciendo que exista una irregularidad, pero que todo eso tiene que ser aclarado, mientras que desde los partidos del oficialismo, el presidente de la UDI, el diputado Guillermo Ramírez, solicitó que los hechos sean investigados por un fiscal especial y que el Consejo de Defensa del Estado intervenga para perseguir eventuales responsabilidades de las autoridades del gobierno anterior.
6: Cuando el Estado transfiere recursos a una fundación, no termina ahí su responsabilidad. La obligación pública continúa hasta que estos recursos estén correctamente ejecutados, respaldados y rendidos. Aquí hay distintos tipos de situaciones posibles: retrasos administrativos, registros incompletos, problemas de supervisión o incumplimientos más graves, pero cada una de ellas debe ser revisada.
8: Los montos involucrados son enormes y estos eran recursos que eran para las familias más vulnerables. Por eso le pedimos a la Fiscalía que designe a un fiscal especial para esta causa. Y le pedimos al Consejo de Defensa del Estado que se involucre, ojalá presentando querellas. Todo esto sin perjuicio de las responsabilidades políticas y penales de las autoridades del gobierno pasado.
10: Hablamos de harta plata, efectivamente, como escuchábamos al presidente de la UDI ahí, a Guillermo Ramírez.
26: Claro, lo que primero llama la atención es el monto.
10: 1.400.000 millones de pesos equivale más o menos a unos 1.500 millones de dólares. A lo mejor ahí sale un poquito más fácil. Yo sé que tenemos pesos y no dólares, pero la cifra es tan grande, ¿no? Que hay que ir tratando de aterrizarla. Y aquí de lo que se habla también es de que el Estado todavía no logra seguir la ruta del dinero con la eficacia que todos los ciudadanos esperamos, ¿no? Que haya tanta plata sin rendición acreditada no significa necesariamente que hayan sido robados o malversados, pero sí que el propio Estado todavía no puede demostrar cómo se utilizaron esos recursos.
26: Claro, y ahí la suspicacia en estos tratos directos que ya destacaba la Camila, a fundaciones, muchas de ellas recién creadas, o en medio del mismo periodo de la administración anterior, algunas que ya estaban siendo investigadas por el caso Convenio, que fue un tremendo escándalo para el mundo del Frente Amplio, de la mano de lo de Democracia Viva. Ahora,
10: fue la que abrió la discusión sobre las fundaciones.
26: Y ahí pagaron justos por pecadores, porque
10: además
26: se restringieron los traspasos, eso es lo que todos sabíamos ahora, hasta ahora, a algunas que hacen la pega. Pero la oposición dicen que esto también tiene un correlato político y que el gobierno quiere mantener viva la llama contra la administración Boric para tapar así sus propios pecados. Por ejemplo, el papelón de la acusación constitucional, Camila.
4: Sí, efectivamente, respecto del detalle de las fundaciones que están siendo objeto de investigación, las autoridades no entregaron el detalle o la nómina de cuáles son estas 177 fundaciones creadas durante el gobierno anterior ni que están siendo investigadas, pero sí de los servicios que o a los servicios que están ligadas a estas fundaciones y que entregaron los recursos. Se trata del CENSE, que de hecho ha sido objeto de posibles modificaciones, incluso el eliminación por parte del gobierno, también el Servicio de Protección de la Niñez y la Subsecretaría de Agricultura. Efectivamente, esta información que dio a conocer ayer el Comité de Auditoría y Revisión Fiscal tiene un correlato político desde el oficialismo, por supuesto, que apuntan inmediatamente a las autoridades del gobierno anterior y dicen que se tienen que investigar, caiga que caiga, que se tienen que hacer efectivas las responsabilidades políticas, pero también eventuales delitos y responsabilidad penal. Desde la oposición, por supuesto, que también dice que se tiene que investigar hasta el último recurso que haya sido entregado y que estos tienen que presentar su rendición. Sin embargo, hacen un alcance, dicen que efectivamente todo tiene que ser investigado, pero advierten que el debate sobre el uso de los recursos públicos no se puede utilizar como una cortina de humo para desplazar otras discusiones relevantes, como por ejemplo el fracaso de la acusación constitucional en contra del exministro Nicolás Grau y también la situación económica del país respecto de las cifras que hemos conocido durante esta semana sobre la desocupación, sobre el desempleo y también sobre el IMASEC. Escuchemos al diputado y presidente del PPD, Raúl Soto, y también a la diputada del Frente Amplio, Tatiana Urrutia.
11: Lo que no puede ocurrir es que en base a generalidades se cree una nueva polémica política y comunicacional. Acá se debe dar una señal clara de transparencia, caiga quien caiga, pero sin utilizarlo de forma política.
12: Que se investigue todo lo que se tenga que investigar porque nadie está por sobre la rendición de cuentas. Pero ya es evidente que el gobierno busca usar cada hallazgo como una cortina de humo. A un día de perder el tongo de la acusación constitucional y a una semana de quedar pésimo manejo del caso de los niños migrantes, otra vez busca instalar un titular para seguir hablando del gobierno anterior y no preocuparse de lo que pasa en el suyo. Una economía que se enfría, empleos que se pierden.
10: En rigor hay que decir que esta revisión de cuentas empezó mucho antes de que se presentara la acusación constitucional, una vez instalado el gobierno del presidente Kast, ¿no? Y además uno piensa que la fiscalización no tiene que depender del color político del gobierno de turno, y que en la medida que las herramientas sirvan para revisar efectivamente la gestión de los gobiernos, tienen que aplicarse nomás.
26: No, pero hay un timing político innegable.
10: O sea, justo, que calza justo coincide, al día siguiente, obvio, claro. La entrega de resultados, pero el trabajo se estaba desarrollando de antes, y anda tú a saber si efectivamente los resultados los tuvieron solo esta semana, Cami.
4: Sí, efectivamente, no es la primera entrega de resultados, es la cuarta sesión del comité y es la tercera entrega de resultados de un comité estratégico de revisión que fue anunciado por el presidente José Antonio Kast incluso antes de asumir el gobierno en marzo, pero efectivamente hay suspicacia respecto del momento en que se entrega este tercer reporte, que se haga foco especialmente en las fundaciones, un tema que es bastante sensible, que complicó mucho al mundo del Frente Amplio por el caso Convenios. Por lo mismo es que desde ese partido hacen un llamado al gobierno a ser responsables con la información que se entrega, y que los resultados dicen que se dieron a conocer ayer, entregan muy pocos detalles para saber si son problemas en rendiciones o eventuales irregularidades o delitos. Por lo mismo le piden al Ejecutivo entregar mayor información. Les decía yo que este es el tercer reporte que entrega este comité de revisión, porque en los reportes anteriores ya se ordenó abrir instrucciones respecto de otros ministerios y de otras instituciones, como por ejemplo la JUNAEP, el Ministerio de Transportes, el Ministerio de Ciencia y también de la Mujer. Ahí también se entregaron avances de estas investigaciones. Dijo la subsecretaria Castillo que ya hay diversos temas que se han ido aclarando, muchos eran problemas de reporte, cierto desorden, también dineros que se han ido recuperando, y por lo mismo se va a continuar presentando más adelante el resultado de esta auditoría al Estado, auditoría total al Estado que está realizando el gobierno del presidente José Antonio Kast.
26: Solo una cosa al cierre, la opinión del profesor Ignacio Irarrázaval de la Católica, que conoce estos temas, que ha estudiado el Estado, que ha participado en distintas comisiones en temas de transparencia y otros. Él dice que el informe es muy limitado y que no permite llegar todavía a conclusiones sobre presunción de mal uso de recursos. Esa es la opinión de él respecto de lo que ha publicado el gobierno hasta ahora. Entendemos que se va a profundizar en esta investigación en Deporte, Energía, Agricultura y el MinSAL.
10: Importante saber si hay solo desorden o malversación de fondos. Cami, seguimos atentos a todo contigo. Muy buen día.
4: Chao, que estén bien. Buenos días.
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1: 0 grados. 0 grados en Santiago. Cooperativa. 7:32 minutos. 7:32 minutos.
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3: Algo de información internacional en el diario de Cooperativa. Rusia lanzó una oleada de misiles balísticos acompañados por drones contra Kiev durante la madrugada de hoy y provocó incendios, destruyó un edificio residencial y dejó al menos 17 muertos y 90 heridos, según ha reportado el alcalde de la ciudad a través de Telegram. El jefe de la administración militar de la capital ucraniana detalló en la misma plataforma a primera hora del día los reportes de víctimas fatales y de afectados por este bombardeo ordenado por Vladimir Putin. Hasta ahora, 17 muertos, casi un centenar de heridos en lo que se considera uno de los peores ataques rusos contra Ucrania.
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3: Y hasta ahora en el diario de Cooperativa queremos hablar de política, queremos hablar de la agenda legislativa, del ruido que ha quedado al interior del oficialismo tras el fracaso de la acusación constitucional contra el exministro Nicolás Grau. Al teléfono del diario de Cooperativa ya estamos con el diputado de la UDI, presidente de la Cámara Baja, futuro presidente de la UDI además, Jorge Alessandri. ¿Cómo estás? Muy buenos días, bienvenido.
4: Muy buenos días, muchas gracias a ustedes por el contacto.
5: ¿Cómo está, diputado? Buen día. Oiga, despejemos un par de cosas que rondan en las últimas horas. Esto es la auditoría del Estado, el traspaso de fondos bien millonarios a algunas fundaciones y que no se han rendido esos fondos. Eso es lo que se detecta hasta ahora. ¿Usted llamaría a la prudencia, a no anticipar juicio, o ya lo considera grave, como ha pedido su partido, por ejemplo, un fiscal especial incluso?
4: Sí, mire, me hizo llegar Constanza Castillo ayer el documento era tan pesado que no pasaba por un correo electrónico normal. Tuvo que transferírmelo de otra manera, un WeTransfer, un archivo más pesado, más de 12.000 páginas. Por lo tanto, es una luz de alerta gigantesca. El Estado muchas veces, cuando no puede solucionar o cuando es muy lento gastar en algo, decidía transferir, que es una buena idea, que hasta ahí suena bien, pero efectivamente todo lo que pasaba después de transferir rendir

0: a quién le está transfiriendo, cómo se demuestra que esa plata se gastó, para detectar el problema, evidentemente que fallaba gravemente. Y son montos muy grandes en distintas regiones, sí, en distintos ministerios, por lo tanto, yo creo que esto está empezando, es la punta del iceberg. Es positivo que el gobierno haya hecho esta investigación y tenemos que llegar hasta las últimas consecuencias y recuperar cada peso, que es el objetivo final.
1: Ya, mientras eso avanza, lo otro que ha generado harto harta discusión es esta decisión de la moneda de impulsar una reforma que permitiría juzgar como adultos a menores de 16 y 17 años para delitos graves, es verdad, homicidio, secuestro, sí, otros delitos hemos dicho. Esta es una moción que en algún momento presenta el diputado Lonto, no hay senador. ¿Cuál es la opinión del presidente de la Cámara?
0: Tenemos un problema grave con los menores de edad que están siendo partícipes de delitos, algunos mandados por adultos, otros no. Me he reunido en estos últimos 10 días o he conversado con muchos alcaldes de la región metropolitana, de comunas grandes, que han seguido estos casos, y efectivamente lo que ellos señalan es que el problema más grande está entre 16 y 17 años, con los regímenes semicerrados, o sea, personas que finalmente o no cumplen condena en el encierro o la cumplen de noche y están a los pocos días delinquiendo. La alcaldesa Merino, el alcalde Belolio nos han pedido concentrarnos ahí, pero efectivamente los legisladores piensan que también hay que regular de alguna manera para los menos casos que hay de 15 años, incluso de menos. Yo creo que hay que trabajarlo muy bien en el Congreso para que no sea solo un anuncio y que esas personas cumplan. Estoy pensando en niños de 16, 17 que participan en portonazos, en encerrona, en turbazos con resultados gravísimos como el último del niño de 12 años, puedan cumplir condena en un régimen 100% cerrado y efectivamente en ese lugar, distinto del lugar de encierro de los adultos, puedan cumplir una condena que sea disuasiva y que también ojalá los ayude a salir de ese entorno delictual y de ese loop delictual en el que están.
2: Diputado, ¿y no hay un riesgo de legislar al calor del impacto por la muerte del niño Alejandro Águila al que usted aludía recién?
0: Siempre hay un riesgo, y el Parlamento, si usted ve, al menos desde el año 90, en que lo hemos seguido más de cerca, siempre estas cosas aparecen en el Parlamento cuando ocurre algo grave, y ahí está la ley Emilia, y ahí están tantas leyes, sí, pues, que incluso la ley Naín Retamal, que llevan nombres de lo que ha sucedido en el mes. El trámite legislativo no es tan rápido, al menos están un año y medio las leyes en el Congreso. Después tenemos dos cámaras, un Senado que se llama Cámara Revisora, por lo tanto esperamos que todas esas ideas que surgen de la realidad de lo que estamos viviendo puedan salir del Congreso, no en caliente, no para el caso particular, sino que como una ley de la República que va a estar ahí por 40 o 50 años.
2: Oye, diputado Alessandri, ¿y hay evidencia para sostener que medidas de este tipo, como las anunciadas ayer por el gobierno, sí ayudarían a disminuir la delincuencia adolescente? Estaba revisando y el defensor de la niñez advertía hace unos días ante el Senado que endurecer penas no garantiza reducir delitos, que podría costar incluso más de 42 mil millones de pesos al año al Estado.
0: La evidencia más grande es que lo que tenemos no funciona. Evidentemente que si usted le va a preguntar al defensor de la niñez por su mismo cargo, siempre va a estar en desacuerdo con cualquier medida que afecte a la niñez. Si usted le va a preguntar al defensor de las víctimas, que está en la defensa o debiera estar en la defensa de este niño de 12 años que muere brutalmente, va a estar siempre a favor del castigo más grande para que sea ejemplificador. Al final estos son temas multicausales, es como nosotros atacamos la educación básica, cómo el Estado detecta cuando un niño ha faltado más de 10 días a clase e inmediatamente interviene en su familia, cómo lo apoya con psicólogos, cómo con terapeutas, cómo averigua si en su familia, padre, madre, hay violencia, alcoholismo, dependencia de las drogas. Esto evidentemente que es mucho más grande que una condena, pero nosotros tenemos que cambiar el sistema actual y tenemos que dar señales claras. Entonces, por eso que se involucra también Ministerio de Desarrollo Social, Ministerio de Educación. Esto no es solamente algo de interior o de seguridad. Entendemos que es multicausal, entendemos que lo que tenemos hoy día no funciona y entendemos que hay que eliminar todos los incentivos para que adultos usen a niños. Adultos que están a una cuadra, a dos cuadras, motivando, incentivando o enviando al menor a cometer delito, muchas veces el menor es el que queda expuesto y detenido, pero tenemos que ir cerrando esas ventanas.
2: Y otra ventana que está abierta es la posibilidad de rebajar la edad de responsabilidad penal a 13 años, diputado Alessandri. ¿Usted está en esa línea o no?
0: Bueno, efectivamente es una posibilidad, vamos a tener que escuchar.

0: Y los alcaldes que han seguido muy de cerca este caso nos dicen, antes de legislar eso, vea el régimen cerrado en que quedan y vean la institución en que quedan. Porque si usted va a dejar un joven de 13, 14, 15, 16, en un ambiente como el que tienen las cárceles hoy, donde el crimen organizado sigue reinando, donde son escuelas del delito, donde salen mucho más avezados de lo que entran, efectivamente que eso no funciona. Entonces, revisar el régimen, revisar las instituciones, poner reglas muy claras, ver lo que se hace en otros países. La batalla la estamos perdiendo en esto de incluir a jóvenes menores de edad en hechos graves, en delitos graves, y tenemos que ver todas las opciones de todos los países, de todos los expertos, y llegar a la mejor solución que se adapte a nuestro país.
1: Estamos conversando con el presidente de la Cámara Baja, el diputado de la UDI, Jorge Alessandri. Oiga, usted va a ser presidente de su partido en los próximos meses, hay un acuerdo ahí que incluye a Pablo Longueira en la Secretaría General. Desde esa expectativa, ¿cómo está viendo lo de lo del oficialismo y las facturas que se pasan después del fracaso de la acusación constitucional, y ya en medio de ese trámite, cuando los trataban de nuevo de derechita cobarde y otras cosas? ¿Es necesario que la moneda intervenga, que ordene la casa o no?
0: Le agradezco primero a los dos que lo den como cierto o casi cierto. Las elecciones de la UDI son en enero. Efectivamente hay una lista que promuevo yo con Pablo Longueira como secretario, pero se pueden levantar de aquí a enero otra lista. Si resulta, evidentemente que un honor siempre es dirigir el partido en que uno milita. Respecto a la coalición, respecto a los dimes y diretes, evidentemente que los presidentes de la República son también jefes de coalición. El presidente puede renunciar al Partido Republicano, pero al final, el que agrupa los votos, el que junta los votos de libertarios a demócratas en torno a un proyecto, es el presidente Kast. Y esto lo venimos escuchando desde el presidente Lago, el presidente Frei, con la Concertación. Por lo tanto, sí, hay un liderazgo que sale desde la moneda, que aglutina. Evidentemente, en el Parlamento siempre van a haber distintas opiniones. Lo que yo pediría es elevar el tono del debate, elevar la calidad del debate, y ir a los argumentos. Si a uno no le gusta una acusación constitucional, un proyecto de ley, no ir a las frases facilistas de la derecha valiente o la derecha cobarde, sino que ir al fondo del asunto. Hemos visto mucho parlamentario vociferante en nuestra historia reciente, de lado y lado, y al final tampoco la democracia premia esos casos. Muchos casos terminan perdiendo su escaño. En cambio, los que hacen la batalla más difícil, yo diría más valiente, de formar coalición, de ir en contra de la corriente muchas veces, de criticar en privado. Yo soy muy crítico de algunas cosas, o de la velocidad de algunas cosas en el gobierno, puertas adentro, pero no necesito salir a hacerlo por los diarios.
1: Ahora, pero sin embargo, diputado, aquí da la impresión de que la moneda como que dejó hacer, incluso en la Cámara como que buscó votos para al menos aunar voluntades allí. Entonces, ¿en qué quedamos?
0: Ellos, claro, han dicho que la acusación constitucional en particular es una facultad privativa del Parlamento y que en eso han preferido no meterse. Eso ha sido una opción. En proyectos de ley ha sido distinto. En proyectos de ley sí se han metido mucho, ya sean de autoría parlamentaria o de autoría del Ejecutivo. Pero como mensaje general, sin ser llamando a la realidad, yo llamaría a la moneda a estar más presente en todos los debates, incluso los que son de facultades privativas como las acusaciones constitucionales, porque al final los quiebres, las discusiones y las peleas que se provocan a raíz de una acusación constitucional van quedando y van permeando el ambiente, quizás por semanas o por meses, y eso puede afectar leyes muy importantes que están en tramitación al mismo tiempo. Recuerde que Reconstrucción está en segundo trámite en el Senado, sí, pues. Es probable que hayan cambios, vuelven tercer trámite a la Cámara. Y al final eso sí que es un proyecto importante para Chile, porque viene a romper una inercia de bajo crecimiento de 10 años. Oye, y eso, diputado, afecta a muchas familias.
2: Diputado, para cerrar el tema de la acusación constitucional, ¿fue un error finalmente haber aprobado, en su caso apoyó la acusación constitucional, entiendo, en la Cámara? ¿Fue un error por parte de la UDI, por parte suya?
0: No, aprobarla de ninguna manera. Estaban a nuestro juicio los argumentos, la estudiamos muy profundamente. El error grande...
2: Perdón, pero en el Senado se rechazaron los cuatro capítulos y algunos tuvieron 9, 10 votos a favor, un par.
0: Pensaron distintos los senadores, pero el gran error a mi juicio es haberla presentado sin la coordinación necesaria. Esa pelea que se dio ese día, que Libertarios citaba

0: la prensa a las 12, después republicanos a las 11:50, que no se conversó con el resto de los votos. Uno puede tener buenas ideas en el Parlamento, pero las buenas ideas se transforman en realidad con votos. Y esa coordinación va a haber que tenerla en leyes como la de reconstrucción, va a haber que tenerla en futuras reformas al empleo, estamos hablando de las horas. Dígame.
1: Y cuando usted le pide elevar la calidad del debate, ¿a quién lo hace? ¿A republicanos? ¿A libertarios, que no es parte de la coalición de gobierno, aunque todavía no hay una coalición de gobierno propiamente tal?
0: Está lo mismo como le digamos, si le ponemos coalición, grupo político, pero al final eso se da. Yo tengo reunión todos los lunes con los jefes de bancada, desde libertarios hasta demócratas. Por lo tanto, si no le quieren llamar coalición porque les da algún escozor o picazón, no hay problema, pero en la práctica hay un grupo coordinado que tiene la mayoría en la Cámara de Diputados y que trabaja muy coordinado, y nos reunimos presencial los lunes, pero hablamos más de 50 veces a la semana. Por lo tanto, ¿a quién hago el llamado? A todos, de la A a la Z, a los 155 diputados, y me incluyo.
2: Oiga, se abre una ventanita para la mega reforma después de la mesa instalada a instancias de la presidenta del Senado, con el ministro de Hacienda sentado en esa mesa.
0: Efectivamente, da un paso muy importante la presidenta del Senado en lograr los votos para la mega reforma. Agradezco también a Paulina Bodanovich, al senador Araya, a los que están dispuestos a abrir la puerta y se van diferenciando de la posición más intransigente del Frente Amplio y del Partido Comunista. Y como va a volver a la Cámara en tercer trámite, yo desde allá también anuncio que vamos a armar una mesa con todos los que sea necesario en la Cámara de Diputados también. Eso es lo que logra los acuerdos y eso es lo que saca adelante las leyes. No tenemos que seguir mirando en forma negativa, sentarse a la mesa y los acuerdos, así que le agradezco también a Jorge Quirós, el ministro de Hacienda, con la forma como ha tomado este debate.
2: Ahí también hay intransigencia, ¿o no?
0: Bueno, al principio quizá, pero todos han ido entendiendo y conociendo el debate legislativo, y yo los veo hoy día muy dispuestos a explicar, muy dispuestos a mostrar la gravísima situación de Chile en términos de empleo y crecimiento, y muy dispuestos a escuchar posibles mejoras a los proyectos de ley.
1: Es el presidente de la Cámara de Diputados, Jorge Alessandri, en el diario de Cooperativa. Diputado, ha sido muy amable por conversar con nosotros. Que tenga un buen día.
0: Muchas gracias a usted, y ojalá suba algunos grados esta fría mañana porque está
2: muy
0: congelada.
2: Helado. Sí, hace mucho frío. Helado. Buen día, gracias.
0: Gracias, que les vaya bien.
1: Bueno.
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11: Ojo a quienes se mueven ahí en la zona de Conchalí, zona norte de la capital. Hay restricción de pista izquierda en la ruta 5 al norte, a la altura de Cardenal José María Caro, debido a una colisión múltiple de vehículos. Hay congestión a esta hora desde el sector Zapadores. También afecta el flujo de General Velázquez en el tramo que viene desde Renca, dice Transporte Informa de la Región Metropolitana. Piden precaución en todas partes, ¿ah? Habiendo el tema del frío del que nos hablaba recién Jorge Alessandri, 0.5 grados bajo cero la temperatura a esta hora de la mañana.
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2: Vamos al deporte. A la pelotita, sí.
11: Vamos.
2: Con novedades en el Mundial y en la Copa Chile. Ernesto Contreras, ¿qué tal? Buen día.
11: Hola, Ernesto. Buenos
12: días. Hola, Rodrigo. Verónica, ¿qué tal? Partamos por ahí, por la Copa Chile, porque ayer perdió la U contra Unión La Calera, quinto partido que juegan en el año, quinto partido que los azules no le ganan a los caleranos, no hay caso, y queda otro más que va a ser por el torneo local. Ayer fue el retorno de Gago a la banca, y la U perdió 1-0 en el Nacional, esto en el marco de la Copa Chile, donde los azules siguen siendo líderes igual en la zona D, con 7 puntos junto a La Calera. Acá clasifican 2 por zona, a diferencia de lo que era la Copa de la Liga, que pasaba 1, por eso la U sigue con chances, pero perdió, y Gago fue bastante crítico. Escuchemos con sus jugadores.
13: No me gustó. Hoy el equipo no jugó a lo que pretendemos. No tuvimos las circulaciones, no tuvimos el juego fluido. Creo que también nos apresurábamos. Jugamos un poco apresurados ya el segundo tiempo. Pero bueno, hoy estamos en primero. Tenemos que seguir aprovechando esa situación, sabiendo que tenemos que seguir creciendo y tener una identidad de juego. Apuramos los caminos más en la zona de construcción que en la finalización. Entonces ahí creo que apresurábamos, no encontramos bien los espacios para generar las situaciones, que en el primer tiempo tuvimos 3 o 4 que fueron claras, pero bueno, esto es un juego, nos llegaron 2 o 3 veces y nos convirtieron, hay que seguir trabajando.
2: Claro, porque esto se gana con goles. Qué bueno que el profesor Gago se recuperó, ¿eh?
11: Sí.
2: Buena cosa. Parece que el que requiere tratamiento del equipo, sí, Ernesto.
12: Sí, sí, totalmente, pero no tiene mucha salida el equipo. Parecía que venía mejorando con partidos invictos, 7 partidos sin perder entre todas las competencias, pero ahora vuelve a caer y no levanta el juego la U, y pierde ayer con gol de Pozo para el cuadro de Calera, Francisco Pozo. Hoy día juega Colo-Colo, 20-30 en Rancagua, también por la Copa Chile. Colo-Colo ya virtualmente clasificado. Partió antes que todos en este torneo, los de primera, 2 fechas después, que los del ascenso, y tiene 9 puntos. Ha ganado todo en el grupo, así que está Colo-Colo virtualmente dentro de la siguiente rueda. Así que ahora.
2: Y en el torneo, puntero absoluto, digamos.
12: Puntero, con 10 puntos sobre la UC. Así que Colo-Colo, tranquilo por ahora en ambas competencias. Ahora sí, nos metemos en el Mundial, porque hoy día juega España.
2: Buenos partidos. Oye, ha estado bueno el Mundial.
11: Está muy entretenido.
12: Está bueno.
2: Muy entretenido.
12: Está bueno.
11: Sí. Además que los partidos, cada uno ha sido de ida y vuelta.
2: Aquí estamos con cosas.
12: En la jornada de ayer, el encuentro que se juega Bélgica con Senegal debe ser, para mí, el mejor del Mundial. La forma en la cual Bélgica lo da vuelta, perdía 2-0 hasta el minuto 86. Bien. No tenía por dónde, pero Lukaku entró en modo Lukaku, desordenó todo, marcó uno, después empató Tielemans a los 89, Lukaku había descontado a los 86,
2: ¿viste que
12: y a los 125.
2: Que Tielemans se había agarrado con Trossard antes.
12: Se habían agarrado en... y justo se corta con la pausa de hidratación, y ahí no pudimos ver la discusión. Pero termina ganando 3-2 Bélgica con un gol al último minuto de Tielemans, la gran figura del partido de ayer. Así que se meten en la ronda de los octavos de final los belgas, donde se van a medir al local. Partidazo a Estados Unidos, que ayer mucha complicación venció a Bosnia y Herzegovina, y sí, por 2-0 durante la noche. Así que Estados Unidos con Bélgica.
2: Poquito Bosnia, yo lo vi un rato, no mostraba mucho. Perdió su goleador, sí, Estados Unidos, pues lo echaron,
12: sí, hay mucha polémica por la expulsión del norteamericano ayer, porque es muy similar a la de Leo Messi, que termina siendo perdonado, ¿se acuerda la primera fecha del torneo?
11: Por supuesto, pues lo hablamos incluso.
12: Claro, porque Balogun, que fue el que marcó ayer uno de los goles, la figura, pisa al jugador bosnio, pero no lo ve. Lo mismo de Messi, fue exactamente la misma jugada, pero bueno, uno es Messi, el otro es Balogun, y están en Estados Unidos, por más que fuera local Balogun, Messi pesa mucho más en este momento allá, así que por eso estaba esa suerte de polémica por la expulsión de Balogun.
2: ¿Mañana Argentina?
12: Con Cabo Verde.
2: ¿En Miami?
12: A las 18 horas, sí. Hoy día, 15 horas, España-Austria. Ahí vamos a estar nosotros con el micrófono dorado de Cooperativa Deporte. Mira, escuchemos a Luis de la Fuente, al técnico español que ha puesto, cuando le preguntan por los candidatos, nombra mucha selección. Ahora habló de Colombia en la previa. Mira, escuchemos a Luis de la Fuente a horas del partido con Austria. Los españoles que, en caso de avanzar en este partido, se van a medir con quien gane hoy en la tarde entre Portugal y Croacia. El último baile de Modric y de Cristiano se enfrentan hoy a las 7 de la tarde y el ganador juega con España. Escuchemos a Luis de la Fuente, que habla de Colombia, que juega con Ghana también en los octavos del día de mañana.
9: Y Colombia, nosotros es la única derrota, bueno, dos, una de las derrotas que sufrimos fue contra Colombia. Y la verdad es que Colombia, si no la he metido en la relación de candidatas hasta ahora, pues lo meto ahora. Porque creo que tiene un nivel altísimo, unos futbolistas fantásticos, muy fuertes físicamente, muy rápidos, y que luego con una capacidad futbolística de calidad técnica también muy alta. Hay más que ver la delantera que tiene. Así que una grandísima selección.
11: Mira, grandísima selección.
12: Sí, metió a Colombia, van por lados diferentes del cuadro. Eso sí, Colombia y España, no es que haya estado hablando de porque Colombia pueda ser eventual rival en lo próximo. Solo se podrían enfrentar en una hipotética y creo que afiebrada final. No veo a los colombianos
2: paso
12: llegando a la final, por más que están jugando bien. Sí, mira, así están los octavos de final del Mundial.
11: Diga.
12: Vamos por la parte de arriba del cuadro. Francia con Paraguay.
2: Vamos, Paraguay.
12: El que gane acá va contra Canadá o Marruecos. Francia-Marruecos se avizora, si la lógica impera, en los cuartos de final. Luego, parte alta del cuadro. Portugal-Croacia, que juegan hoy a las 7 de la tarde ese partido, y España-Austria. De ahí sale otro
2: cruce,
12: otra llave de octavos de final. Puede ser Portugal-España, si se da la lógica. Claro, y abajo ya está listo en octavos el Estados Unidos-Bélgica. En la parte baja del cuadro, Brasil-Noruega. Esto ya está listo, octavos de final. Quien avance de ahí, México e Inglaterra. México-Inglaterra, ahí sale el rival de Brasil o Noruega. Dos choques ya listos.
2: Jugó bien México el otro día con el Guau.
12: Oye, muy bien. En el Azteca.
2: No,
12: en el Azteca.
2: Vuelve Inglaterra al Azteca.
12: Recuerdo de Vietnam, Rodrigo, para los ingleses, ¿no?
2: Claro, la mano de Dios.
12: Volver al Azteca, el 86, Maradona por dos. Ya. Parte baja del cuadro. Acá Argentina. Esta parte del cuadro la hizo Diego. Diego y Dios. Argentina.
2: Que es lo mismo.
11: Pero ¿cómo?
12: Que es lo mismo. Es que como los argentinos dicen, yo es argentino, Dios es argentino. Uno cree que en lo deportivo es argentino, a pesar de que son muy buenos en todo. Siempre tienen esa cuota de fortuna que los acompaña. Argentina-Cabo Verde. Mira, 16avos de final. Messi contra Bocinha. Si Argentina pasa este duro partido, Nueva Zelanda o Egipto. Para los argentinos. Sí, te dije, sorteo diseñado ahí por la mano de Dios. Así que Argentina tiene por lo menos hasta los cuartos de final, creo que. Si Argentina cae con Cabo Verde o con Nueva Zelanda o Egipto, sería un papelón que yo no me imagino poner en la cabeza. Y abajo, si Argentina sigue pasando, Suiza-Argelia, juegan hoy día, 23 horas. O Colombia-Senegal, perdón, Colombia-Ghana, que juegan mañana.
2: Ah, una Argentina-Colombia en semi sería.
12: En cuartos. Tienen harta rivalidad en la Copa América 2021, claro, que se vienen agarrando deportivamente hablando. Se tienen mucha pica. Así que Argentina, echadita para atrás, creo, hasta cuartos de final, sin querer mufar a nadie, pero están jugando muy bien. Y yo siempre he soñado, Verónica Rodrigo, que en algún mundial, ya pasó el 90, lo contaba el otro día, pero yo era muy pequeño al menos, un Brasil-Argentina en semifinales se podría dar, pero a Brasil le queda un sinuoso camino, Noruega, o Inglaterra,
2: ese
12: o México.
2: Ese partido Brasil jugó muy bien, se salvó Argentina, hasta que apareció Diego y dejó solo a Caniggia y terminaron ganando.
12: Tal cual. Es el partido del bidón a Branco, ¿no?
2: Con Somnífero.
12: El bidón con Somnífero a Branco.
2: Eso parece, bueno, no sé, dice es, el mito.
12: Dice la historia, dice el mito, sí. Ya, ahí está entonces. Así se estructura el Mundial hoy día. Para cerrar la agenda, 15 horas, arrancamos con el España-Austria, transmite Cooperativa el partido desde Los Ángeles a contar de las 14 horas, luego 19 horas Portugal-Croacia, ahí estaremos también con el relato de Ivo Bay desde las 18:30 y cerramos con la información de Suiza-Argelia en Vancouver. Mañana cierra todo con Australia-Egipto, Argentina-Cabo Verde y Colombia-Ghana, nosotros con Argentina-Cabo Verde y Colombia-Ghana en las transmisiones de Cooperativa.
11: Ya pues, atentos a todo contigo siempre, Ernesto Contreras, un abrazo.
12: Que estén muy bien, chao Rodrigo, un gusto.
2: Chao, lindo.
12: Chao, Vero.
11: Chao.
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11: Gobierno impulsa reforma que permitiría juzgar como adultos a menores de 16 y 17 años que cometan delitos graves como homicidios o secuestros.
2: Violento turbazo en Puente Alto de madrugada. 8 delincuentes agredieron al dueño de casa, amenazaron a sus hijas. En La Reina hubo otro asalto, 2 detenidos.
11: Presidente Kast habla de una enfermedad económica dado el riesgo de una recesión técnica y la crisis del empleo. Se instala mesa con Quirós en el Senado en busca de acercamientos por la mega reforma.
2: Paralelo, La Moneda denunció más de 1.4 billones de pesos en transferencias a fundaciones desde el año 2022 sin rendición de cuentas.

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1: 9:04.
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1: 9 horas y 9 minutos.

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buenos días a toda nuestra querida audiencia que nos sintoniza desde cada rincón de la provincia de, y de todo Chile y del mundo, ¿eh? En todas nuestras plataformas AM, FM, online, Facebook e Instagram, ¿eh? Y comenzamos una nueva jornada informativa y musical, listos para acompañarlo en sus labores, en el hogar o en la ruta. Gracias por elegirnos, por permitirnos ser la voz que los conecta día a día. Quédense con nosotros, que hoy tenemos un gran programa preparado para ustedes. Así que vamos a saludar hoy día

0: Hoy día saludamos a las Gloria. Un lindo saludo para todas las Gloria. Ustedes, si tienen una amiga que se llama Gloria, salúdenla, una hermana, una hija, una tía o una amiga. Salúdela para que se sienta contenta de que se acordó hoy día, aunque nosotros lo recordemos, de que hoy día es un día especial porque es el día de su santo y que usted la está saludando tempranito en la mañana. Bueno, hoy día vamos a... Hoy, ¿sabes qué? No hacía frío hoy día. No. Incluso tú fíjate que como tengo esas cocinas magallánicas, me dio calor, ¿eh? Y la mínima de hoy va a ser de 1 grado y la máxima de 7, así que por eso digo que no hace mucho frío, ¿eh? Así que vamos a estar entre las 3, los 2, va a ser de las 3, 4, 5, 6, pero dice que la máxima va a ser de 7 grados, ¿eh? Con poca precipitación, un 5%, no estaba lloviendo, ¿cierto? No. ¿Eh? Sí, así que...
1: ¿Está sequito?
0: Sí. Estaba el cielo rojo, ¿no?
1: En partes.
0: Ah, ya. Bueno, se espera un día mayormente soleado durante el día y nublado por la noche. La temperatura máxima, como decía, alcanzará los 7 grados, mientras que la mínima se mantendrá en 1 grado. El viento soplará desde el noroeste en una velocidad exacta de 6 kilómetros por hora, con una probabilidad de precipitaciones de un 5% durante el día y un 25% durante la noche. Vamos a la música, José, porque fíjate que estuve revisando los diarios de la mañana y la verdad es que como casi todos los días las noticias son tristes, ¿eh? Sobre todo en Punta Arenas, en la ruta hubo un accidente con consecuencias de fallecimiento. Vamos a la música.
2: Vamos con Humberto Tosi, que canta a las Glorias.
0: Ya.
2: Este tema del año 1980.
0: Vamos.

0: Bueno, como les contaba, las noticias no son muy bonitas. Hoy día a la mañana en los diarios de la provincia o de la región, y comenzamos con el diario El Pingüino, dice en su titular principal: tragedia en la Ruta 9, violenta colisión cobra la vida de un taxista. El fatal accidente de tránsito se registró dentro de las 9 horas de ayer miércoles en el kilómetro 11 de la Ruta 9 Norte, a la altura del sector Río Seco de Punta Arenas. La víctima fue identificada como Carlos Aro Sánchez, de 42 años, quien salió eyectado tras el fuerte impacto. Seguramente iba así en su cinturón de seguridad. Otra de las noticias: Seremi de Seguridad ante robo de ganado. Ronald López, operativo, se mantendrá en el tiempo y se complementará con estrategias de fiscalización en rutas y otros lugares, identificados como el de riesgo para la comisión del delito de abigeato. Identidad regional: Pingüino Multimedia celebra 18 años de historia, reafirmando su compromiso con la comunidad. Y Punta Arenas, Caleta María, solo expediciones impulsan nueva ruta de marítima para abrir el extremo sur de Tierra del Fuego al turismo. Se ve pura nieve nomás, pero harto frío. Caso de, parece que va a tener un invierno no frío,
1: Va a ser pura lluvia, nomás dicen.
0: Pura lluvia.
1: Sí, porque
0: sabes tú que en el norte están tan lamentando porque no ha llovido, y eso también hace que los embalses se sequen y vamos a tener escasez de agua, sobre todo para la parte de la agricultura.
1: Sí. Todo aquí Natal todos los pronósticos que están dando en la televisión dice que para la zona sur va a ser más lluvia que agua nieve.
0: Sí. Habían temporales por ahí en el centro sur, le llamo yo, porque es más, igual le llaman sur, pero para nosotros como el centro sur, por ahí por Puerto Montt, por todos esos lugares. Oye, caso de encomienda: pena de libertad para sujeto condenado por microtráfico. Apoyo comunal: vecinos de Manuel Chaparro entrenan moderna sede social. Y destacó el municipio: 60% de visitantes al Chapuzón vienen de fuera de Magallanes, vienen a darse un baño de frío. Oye, ¿sabes tú que decía la Miriam Hernández? Que ella se pasaba hielo por la cara, pero si no le salían arrugas. A lo mejor vienen aquí a hacerse un tratamiento de belleza. Hoy comienza el traslado del Cefán, 18 de septiembre. Oh, esa cuestión parece un pacto que nunca termina. ¿Cuántas veces hemos dado la noticia de que van a entregar el Cefán?
1: Ya que ha sido 4 años.
0: Ya acusan exclusión de los medios regionales y piden revertir decisión unilateral del municipio. Duro rechazo a concejales a transmisión exclusiva del carnaval de invierno. Debería que viene el carnaval de invierno. ¿Cuándo eso?
1: Vamos a mirar. Sábado y domingo.
0: ¿Sábado y domingo el próximo?
1: Ahora este fin de semana.
0: ¿Sí? Chuta. Mañana a congelarse de frío. Oye, yo veo de esa chica, bueno, que los jóvenes...
1: Comienza tienen, el día sábado, parece a las 6.
0: Los jóvenes tienen más calorías que nosotros, así que, bueno. Ya, y también en el titular de la prensa austral, el titular principal también viene con respecto al chofer de radio taxi que muere en la ruta tras impactar con una van de pasajeros. Tragedia se desató cuando la víctima se trasladaba a cumplir labores en una planta pesquera. Triste noticia, la verdad, que la muerte de una persona, su familia también, ¿no? Y otra de las crónicas: Locomoción Mayor entrenó la extensión de recorrido en las nuevas poblaciones, entre ellas Valle de los Sauces en Punta Arenas. Ganadero de Porvenir denuncia nuevo ataque de perros asilvestrados. Pobrecito, cómo los matan los viejitos, los dejan ahí en un charco de sangre. Fallo del juzgado laboral declara discriminatorio despido de trabajador de ENAP por licencias médicas en México. Mira, se va a México el caballero. Seremi de Seguridad publica y llamó a evitar la estigmatización de determinados barrios. Bien. Hoy ahí se ve el vehículo, quedó muy dañado el vehículo del taxista. Hoy circula lámina 1, puntos de encuentro. Y crónica, polémica a días del carnaval de invierno, concejal acusan decisión unilateral de Radonis de establecer una transmisión televisiva única. Por eso que se está. El problema, fíjate que no fue por delante el choque, por lo que se ve y por lo que dice aquí, que el taxi que fue chocado por atrás por una Vans, recibió el feroz impacto en su parte posterior derecha por el minibús que circulaba hacia la ciudad solo con su conductor. Entonces, ¿qué es lo que pasa? Que como el chofer no iba seguramente con el cinturón de seguridad, salió eyectado y ahí es donde él salió disparado, y el golpe y todo eso, porque si salió disparado se quebró el vidrio y el golpe al salir también ha sido tremendo para provocarle la muerte. Bueno, no son muy buenas noticias hoy día en la mañana, pero generalmente ya estamos como más y como acostumbrados, que por eso dice que de la noticia es como comer caca, ¿cierto? Así lo dice un consejero que le hacía a los empresarios, esas charlas motivantes. Y decía eso, pues decía que tú te levantas y lo primero que consumes es prende el televisor, caca, decía, prende la radio, caca, te sube al auto, prende la radio, el auto, más caca. Entonces dice que llegas a tu trabajo todo cagado. Bueno, pero es así, la verdad es que sí, buenas noticias son muy pocas y malas son mucho más. Vamos a la música, José. ¿Vamos? Son las 9:27 minutos y en este momento tenemos 0 grados de temperatura.
1: Correcto, vamos a saludar a nuestra amiga María de la población Mirador de la Esperanza.
0: Sí.
1: Ella, fiel auditora, nos pidió, ¿sabes qué? Ayer la encontré ahí en el Andino.
0: Ya.
1: Pasé a comprar y ahí la encontré, andaba comprando igual. Y quería, ella dice que todas las mañanas, por ejemplo, prepara su aseo, hace las camas. Y también se coloca a hacer un rico pancito todos los días,
0: qué rico.
1: Porque el pan pasa como...
0: Uy, no, ya está recaro el pan, entonces yo también estoy haciendo pan, porque la verdad que, como son buenos para el pan, por lo menos se comen un kilo diario de pan. Y creo que pasa hasta como, ¿sabes cuánto costaba acá? ¿3.500 un kilo de pan? Yo no sé. Sí. De repente, mira, no voy a decir dónde, fui y pregunté por un tarro de leche condensada. 2.500 pesos. Y fui a preguntar al Andino, 1.400.
1: Sí, sí, hay tremenda diferencia de precio. Sí.
0: ¿Cuál es la diferencia? Pero yo digo, ¿no le venden los mismos distribuidores? ¿O le quedó lo cargan mucho? Mucho el valor. Así que con un chop, así que bien panchito. Panchito tiene muy buenos precios.
1: Sí.
0: Me compré un paquete de confort, 11 lucas, pero vienen 40, pon.
1: Sí, 40 rollos.
0: Igual, pues son buenos prácticamente con 4 personas te dura un día el confort, porque yo no sé qué hacen tanto con el confort. Bueno, pero hay que comprarlo.
1: La incondicional para nuestra amiga María, que está en la sintonía de la...
0: Mira, tú amaneció romántica hoy día. Ya, vamos. Un saludo lindo para ella.

Oye, que les cuente una cosa, un día como hoy, ¿eh? Pero del año 1535, imagínense, 500 años atrás, Diego de Almagro ya estaba listo, preparado para hacer la crucifixión luego de 6 meses de preparación, ¿eh? Y el día 2 de julio de 1535, y Almagro concluyó sus trabajos previos de la primera expedición al territorio chileno, que venía la primera expedición con 500 españoles y 100 esclavos negros y 10.000 indígenas, ¿eh? Además de las armas, herramientas, herraduras, pólvora y otros utensilios necesarios. Cabe consignar que la norma de esa época era que todas las empresas conquistadoras de América fueran financiadas por sus propios integrantes, y que eventualmente la gobernación podía realizar algunos aportes, pero siempre en especies, ¿eh? Nunca en dinero. Diego de Almagro fue autorizado para realizar el descubrimiento y conquistar Chile justamente en esta expedición, ¿eh? El de la Real Cédula del 21 de mayo de 1535. Así que ahí vinimos a ser conquistados. Para que nos acordemos que Diego de Almagro vino acá a conquistarnos, y bueno, también vino a destruir mucho de lo que teníamos, ¿eh? Así que, pero bueno, todo así, ¿eh? Las cosas tienen de bueno y de sal, de aceite, de gratis, ¿no? Bien. Oye, José, ya son las 9:45 minutos. Vamos a nuestra primera pausa comercial para ir cumpliendo con nuestros auspiciadores, que son los que nos permiten que estemos todos los días acompañándonos aquí. ¿Cuántos años llevamos, José? Ah. Sí,

0: 4 años.
1: Ah, bien, José. Bien, vamos a nuestra pausa.
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3: Nueve horas y 41 minutos.
4: Bien, hoy lo hemos ido haciendo eso con el horóscopo José, así que vamos a ir dándolo ahora, para que la gente, sabes que mucha gente se decía, pero el horóscopo, ¿sabes? Voy a ver hoy día cómo me está, qué es lo que me está diciendo el destino, Bueno, hoy día vamos a comenzar como siempre con el signo de Aries, que dice que hoy es un gran día para tomar la iniciativa en ese proyecto que tiene en mente. La energía te acompaña, pero cuidado con la impulsibilidad, no sea tan impulsivo. Escucha los consejos de quienes te rodean antes de dar ese gran paso. Para Tauro, para ti José, la paciencia será tu mejor aliada hoy. Es posible que algunas cosas no salgan a la primera, pero mantén la calma. En lo financiero se vislumbra una estabilidad que te dará tranquilidad para planificar tu futuro. Hoy día vas a tener buena suerte porque se te cruzó un conejo. Un conejo de la suerte. No fue un gato negro, fue un conejo. Y el conejo dicen que es conejo de suerte. Bueno, hoy día para el signo de Géminis, tu habilidad para comunicar está en su punto más alto. En un momento ideal para resolver malentendidos o para proponer nuevas ideas en el trabajo. En el amor, un gesto sencillo marcará la diferencia. Así que esos son los tres primeros signos del zodiaco hoy día, para que usted diga, lo piense y ve si lo sigue o no, lo que le aconseja. Vamos con el otro tema musical, José.

Bueno, y hoy día los indicadores económicos para el día de hoy, ya 2 de julio, o cómo se nos pasa. ¿Sabes tú que la verdad es que yo estoy justamente en la mañana, oye, digo, hoy día, ¿qué día es? Jueves ya. Parece que ayer fue lunes. Bueno, hoy día el dólar cerró este miércoles con un alza de 4 pesos 7 centavos frente al peso, moderando el fuerte salto que había mostrado a la apertura, en una sesión donde la moneda local se mantuvo bajo presión ante una combinación de factores locales y externos. Así, el billete verde terminó sus operaciones con 925 pesos 4 centavos vendedor y 925 pesos 1 centavo comprador. En cuanto al euro, hoy día tiene un valor de 1054,30 centavos. Y el peso argentino se mantiene en los 0,62 pesos. En cuanto a la unidad de fomento, hoy día tiene un valor de 42.000,09,72 centavos. Y para mañana se pronostica a 42.015,76 centavos. En ningún momento esta cosa va cambiando los pronósticos. Oye, pues sigamos con el horóscopo para el día de hoy, con los signos de Leo, Virgo y no, Cáncer, Leo y Virgo. Para Cáncer es un día para conectar con el hogar y la familia, dedicar un momento a recargar energía en su espacio seguro. Una conversación pendiente con un ser querido le traerá mucha paz mental. En cuanto al signo de Leo, tu brillo natural no pasará desapercibido. Eres líder por naturaleza. Hoy lograrás motivar a otros a seguir tus pasos. Solo recuerda compartir los aplausos, el trabajo en equipo que potenciará tu éxito en el día de hoy. Y para los que nacieron bajo el signo de Virgo, momento perfecto para ordenar las prioridades y sacudirse las preocupaciones innecesarias. Enfócate en lo que sí puedes controlar y deja que el resto fluya. Una grata sorpresa económica podría asomarse. ¿Eh? Le voy a decir a la Mónica que se ponga atenta. Vamos a la música, José, cuando suena.

0: Oye, anoche estaba mirando el programa Sin Filtro, lo veo todos los días, pero de repente me aburro porque ya se pelean mucho los políticos. Y la Martorell estaba pero furiosa, porque viste que ella es Renovación Nacional y ellos votaron en contra de castigar o hacer que forma que era inhabilitado, ¿eh? el ministro Graua, que dejó el panadero en lo que es la de la economía. Y resulta que por ahí se le nota que está enojada y picapo, ¿eh? Porque la explicación que dio, que por qué votó en contra de lo que ellos de lo que se estaba pidiendo, ¿eh? De no acusarlo constitucionalmente al ministro Grau, el otro panelista, la verdad es que la tenían ahí como atrincherada, porque lo de su coalición, por la coalición de derecha. Así que la verdad que fue oye, llevan un tipo que está bien que él sea de, como te digo, tenga otra condición sexual, pero el tipo todo malo y sin respeto. Yo digo que eso le hace mal a la televisión. Tú por lo menos, si tienes, está, no piensas igual que el otro, pero por lo menos tenés que respetar al otro, po. Pero era, te digo, digno de lo único que te dan ganas es de apagar el televisor. Yo pienso que ese tipo de gente tan ordinaria, tan maluca, y que trata mal a los que no piensan igual que él, la verdad es que yo pienso que no debían llevarlo, ¿eh? Oye, a propósito de lo que viene hoy día en el resumen de noticias de nuestra agencia asociada hoy, Orbe, esta noticia viene de Asunción, Paraguay. El gobierno de Chile y Paraguay suscribieron tres herramientas de cooperación: un convenio para evitar la doble tributación, un memorando contra la trata de personas y otro de cooperación en seguridad entre sus ministerios del interior, al tiempo que se comprometieron a fortalecer la integración a través de una agenda común con base en el comercio y la seguridad regional. Los ministros de Relaciones Exteriores de ambos países, Francisco Pérez Mackenna y Rubén Ramírez Lezcano, respectivamente, suscribieron los acuerdos con el presidente Kast y su homólogo paraguayo Santiago Peña como testigo. Tras la firma, el mandatario dijo durante una declaración conjunta que las herramientas de cooperación constituyen pasos muy importantes para la integración, aunque sin ofrecer detalles al respecto, en esa declaración. Del mismo modo, el jefe de Estado aseveró que Paraguay para nosotros también es un modelo de temas de reformas tributarias. Ustedes han demostrado al mundo que bajando impuestos han logrado crecer y, lo más importante, han disminuido la pobreza. Aludiendo a Chile, Kast comentó que nos dimos cuenta tarde de lo que teníamos una enfermedad económica, pero que afecta la vida, la calidad de vida de nuestros compatriotas, ¿eh? Así que bien, está bien que se sigan, empiezan a hacer acuerdos y compartirse la experiencia. Paraguay ha sido uno de los países que ha ido creciendo económicamente también, a medida que van bajando los impuestos. Es que la verdad es que a las pymes, a las pequeñas pymes, que somos parte de eso también, no los tienen así como ahorcado, y cada día más impuestos, y cada día más exigencia, y cada día más gasto, y la verdad que eso de repente va desmoralizando a mucha gente. Y simplemente tú ves de repente que se crean negocios y que al poquito tiempo se cierran porque no les dan los números, para mantener empleados, arriendo de repente de local y cosas así. José, son las 9:58 minutos, todavía seguimos con 0 grado, ¿eh? Pero no se siente tanto frío, será que ya estamos acostumbrados al frío. Vamos a... Oye, ¿qué es de la Lulu? No,
1: sabía nada de ella.
0: ¿Te acuerdas que siempre tiene un tema que le gusta mucho? Se lo vamos a dedicar, ¿eh?
1: Ahí la buscaré.
0: Un besito para la Lulu.
1: Vamos a la música.
0: Vamos.

0: Bien, ahí estábamos con esa canción, ahí lo encontré. Estaba poniendo un poquito por los avisos para nuestros auspiciadores, que también usted los puede ver en nuestra página de Facebook. Tenemos cada local lo que le está ofreciendo con imágenes en nuestra plataforma de Facebook. Bueno, vamos a seguir revisando algunos de las noticias que nos trae hoy día nuestra agencia asociada Orbe, y que vienen desde Santiago. El ministro de Seguridad Pública, Martín Arrau, encabezó en la Florida el lanzamiento de un mega operativo nocturno la noche del miércoles, que desplegó a funcionarios de carabineros y de seguridad municipal en distintos puntos de la comuna, con controles vehiculares, fiscalización de comercio irregular y presencia policial en distintos puntos de la comuna. Y también en estaciones de metro. Estamos aquí por un mandato explícito del presidente Kast de estar en territorio, afirmó. Además, indicó que en estos operativos focalizados en Cerrona, Turbazo y robos violentos en domicilios se requiere de presencia, pero también de investigación. Por su parte, el alcalde de la Florida, Daniel Reyes, señaló: es un procedimiento masivo que estamos desarrollando a nivel comunal. Necesariamente la prioridad número uno de los chilenos y las chilenas, la Florida no es la excepción, tiene que ser la seguridad pública. Por otra parte, mientras pese a la resistencia del ministro de Hacienda, Jorge Quiroz, la última jornada se llevó a cabo la primera reunión en una mesa de diálogo para buscar acuerdos en materia de proyectos de reconstrucción impulsados por el Ejecutivo. La cita, que se inició a las 18:30 horas del miércoles en la sede de Santiago del Congreso Nacional, estuvo liderada por Quiroz y la presidenta del Senado, Paulina Núñez, de RN, y se extendió hasta pasadas las 21 horas. Por otra parte, la presidenta del Partido Socialista, Paulina Bodanovic, indicó que para el gobierno son intransables las reglas del impuesto, también los temas más complejos en materia medioambiental. Por eso aquí no va a haber un acuerdo completo, pero sí se abre un espacio de mejora de temas como el crédito al empleo, que todos sabemos que han sido cuestionados por su alto costo y poca eficiencia. Y desde Santiago, el hijo del presidente José Antonio Kast, Nicolás Kast, acompañado por su esposa Florencia Galilea, fueron el miércoles al partido de Inglaterra y del Congo en Atlanta, y a los 16avos final del Mundial 2026. La pareja, tras el partido, conversó con Chilevisión, medio oficial que está cubriendo la Copa Mundo, y contaron que lleva un año viviendo en Atlanta, aunque solo dieron sus nombres sin dar detalles de sus identidades. Es uno de los 9 hijos, porque algunos piensan, uy, se fue el diputado. No, pues este otro, pero viven en Atlanta. Así que bien, vamos a... ¿Cómo se va a tener 9 hijos, José? Bueno, pero ellos tienen Lucas. Para nosotros se habría sido trágico. Vamos.
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1: 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Las 10:11.
2: Bueno, y hoy día la noticia más comentada que trae todos los días de luna viene el diario La Tercera, aparece como primera noticia, aparece, dice, el fantasma de la recesión técnica tras quinta caída consecutiva del IMASEC, y expertos piden acciones de Hacienda y el BC. Ah, bueno, y otra de las noticias que también trae hoy día, la moneda intenta bajar tensión en oficialismo, CAS convoca para este viernes a presidente de partido. Ah, se va a poner ahí reunir para... Bien, y lo otro, mega reforma, Quirós acepta mesa de negociación. Este miércoles se instaló un espacio impulsado por la senadora Paulina Núñez para intentar acercar posiciones con representantes del Ejecutivo, el oficialismo y la oposición. Abre nueva causa contra senador Calisto. Tras una acusación de fraude al fisco que data del 2022, el parlamentario deberá responder a una segunda investigación penal por presunto soborno a ex fiscal Carlos Palma. Y nuevo rescate en Venezuela tras terremotos, 6 días tras la tragedia. Algunos rescates ocurridos en La Guaira han devuelto un respiro a familiares, como el de un niño de 3 años que se encontraba sepultado por los escombros. Y la otra, las vacaciones escolares y universitarias, el pertinente preguntarles si existe margen para acercar las vacaciones del invierno en colegios y universidades, como también evaluar de qué forma se puede integrar los descansos con criterio sanitario, familias y pedagógicos. Bien, sí, porque están con crisis del tiempo en más al norte. Bien, vamos a la música cuando son las 10:14. En este momento seguimos con 0 grados de temperatura.

Bien, y la información viene de la comuna Torres del Paine, que es lo que ocurrió en esta última hora. Ayer, la delegación de Torres del Paine y de Rapa Nui y San Pedro de Atacama trabajaron en temas vinculados a las tres comunas. En representación del municipio, expuso la alcaldesa Anaí Cárdenas Rodríguez, que nos entregó detalles del trabajo que se realizará en las áreas de turismo, medio ambiente, gestión de riesgos, social, cultural y deportes, entre otras. La delegación de Torres del Paine intercambió opiniones con los demás equipos técnicos para gestionar acciones conjuntas y promover el auge de las tres comunas más turísticas de Chile. Y en el día de ayer también, no, el día de hoy, la alcaldesa protocolar Silvana Silva Payamán asistió en representación del municipio de Torres del Paine al espacio cultural Costanera, donde se realizó el evento cierre público del programa Encordadas. En el evento informativo se dieron a conocer resultados de aprendizaje y el impacto comunitario que ha tenido en las participantes de la provincia y su compromiso con el desarrollo local del territorio y deportes al aire libre. Oye, también lo otro que se celebró fue el Día del Bombero, quedó en el centro comunitario Gracia y Paz de Puerto Natales. Se realizó la ceremonia de conmemoración del Día Nacional del Bombero y del 91 aniversario institucional, ocasión en la que asistió la alcaldesa protocolar de Torres del Paine, Felipe Vidal Gallardo. En el acto conmemorativo se hizo entrega de reconocimientos por año de servicio a voluntarios y voluntarias de la institución. Bien, vamos a la música, José. Ahí está la información que nos viene llegando desde la comuna Torres del Paine.

0: Bueno, y seguimos con las noticias que nos viene llegando desde nuestra agencia asociada Orbe, desde de las 10 de la mañana, donde el ministro de Seguridad, Martín Arrau, informó que el gobierno pondrá a discusión inmediata a un proyecto de ley que busca permitir que menores de edad que cometan ciertos delitos sean juzgados como adultos. El primer anuncio de esta iniciativa fue emitido por el Ministerio de Justicia, Fernando Rabat, quien expuso que presentará indicaciones para endurecer las sanciones en los delitos más graves cometidos por menores de edad. El secretario de Estado confirmó que el Ejecutivo ingresará modificaciones al proyecto que actualmente se tramita en el Congreso. En tanto, Rao entregó detalles de la propuesta, a la que incluye cambios de régimen, las sanciones para adolescentes y nuevas herramientas para combatir este reclutamiento de menores por parte de las organizaciones criminales. ¿Ah? Bien,
1: vamos a saludar a nuestra amiga Luisa.
0: Vamos, saludemos a Luisa.
1: A nuestra amiga Luisa, la Lulú, más conocida como la Lulú.
0: La Lulú.
1: Ella le gusta mucho este tema musical de Luciano Pereira.
0: Ah,
1: sin testigos.
0: Es fan de Luciano Pereira, sí. Como Felipe.
1: Ya, vamos a la música.
0: Vamos a la música.

0: Bien, son las 10:26 minutos, a las 10:30 nos va a ir acompañando Felipe Muñoz, como todos los días, los últimos días. Y también vamos a revisar, o sea, hay que revisar un poquito qué es lo que pasa con los otros diarios que nos llegan desde la capital, como el caso del diario Las Últimas Noticias, que también trae cosas bastante interesantes que ver, y algunas también no tan interesantes. Pero hoy día en el diario La Última Noticia habla de Reconvierte tu futuro, se llama la iniciativa de la Fundación País Digital y Acentur, que entrega herramientas de inteligencia artificial, ciberseguridad y análisis de datos. Ofrece más de 200 cursos online gratuitos para reinventarse, sobre todo para las personas que por gracias a la inteligencia artificial, que ha ido reemplazando sus empleos. Ahí han ido perdiendo muchos de ellos los empleos, porque a la empresa les sale más barato tener consultarle a una máquina que pagar sueldos a profesionales calificados y con bastante conocimiento. Así que la verdad es que por un lado está haciendo bastante daño a los empleos, también la inteligencia artificial, ¿eh? Bueno, y eso también ha ido viendo que se vaya investigando todo lo que se está viendo en lo que es Contraloría y todo eso, porque justamente también en el diario hoy día de las últimas noticias, también otro hoyito más de este ex gobierno, donde detectan 1.400.000 millones de pesos transferidos a las fundaciones sin rendir. Pero nos preguntamos, ¿alguien va a pagar? ¿Alguien se hace responsable? Porque viste que ni siquiera entre el oficialismo se ponen de acuerdo para de alguna forma que alguien se haga cargo de las embarras que se mandaron, ¿cierto? Así que, bueno, vamos a ver qué nos dice en los próximos meses, ¿ah? José, son las 10:29 minutos. Vamos a nuestra pausa y ya regresamos con Felipe Muñoz, que nos viene a acompañar hoy.
1: Vamos a la pausa más.
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13: Diez horas y 35 minutos.

Leonardo, ¿qué? Hola, ¿qué tal? ¿Cómo están? Pero ya está empezando yo. ¿Cómo están? ¿Cómo están? ¿Cómo están? Hoy día, 2 de julio. Hoy día juega España. Está entretenido, ¿eh? Algunos dicen que está reforzado por Julio. Sí, pues hoy día juega España. Ayer jugó Estados Unidos, ganó 2-0. Los belgas le ganaron a Senegal por 3-2 al final, ¿eh? Oiga. Casi se iban a lo alargue. Inglaterra también ganó por 2-1. Eso es la ronda número 32, dice. El que me llama la atención es Cabo Verde. Ya vamos a conocer un poquito más de Cabo Verde, ¿eh? Porque hasta antes del Mundial, poco habíamos escuchado, no, por no decir no lo habíamos escuchado, pero poco habíamos escuchado esencialmente de Cabo Verde. ¿Cómo están mis acciones en cobre? Ayer subieron.

0: para poder afianzarse y tratar de salir hoy. Está mirando acá la tecnología, se viene, mire, todavía recién. Bueno, en Chile está implementada hace un año ya la tecnología 5G. No, si su teléfono dice 5G, el suyo no, pues es un water, po. El mío también es un water, el mío dice 4G, hermano. El que tiene mi mamá es 5G. El internet que tenemos acá también es 5G. Pero ya vienen las antenas 6G. ¿Qué van a hacer? ¿Cómo se viene la tecnología 6G? ¿Qué tiene que ver la G con lo que estamos hablando? Importante saberlo. Ya vamos a hablar de eso. Por otra parte, estaba leyendo también, dice 6G, quiere decir que al listo tecnológico de 5G y las preocupaciones porque se le por los problemas que se le asocian, al menos en la denominación. No hay gran misterio en el mundo. Ya se viene la tecnología 6G. Las tecnologías 6G no solo transmitirán datos, como lo hacen hoy, también podrán ver el entorno, detectar movimientos, localizar personas. Monitorear, dice, su estado. Oiga, qué terrible, ¿eh? Bueno, vamos a ir a la música.
1: Vamos.
0: Oiga, buenos días a todos, ¿ah? ¿Eh?

0: mal que hacer y yo me dedico al alcohol.
1: Porque vos... Oiga, buena la canción, ¿eh? Oiga, ¿qué...? Cuénteme, Pecosín, ¿qué partido vamos a ver hoy? Que no lo estoy viendo acá, no.
2: Vamos a ver la tabla... O sea, el calendario de partidos para el día de hoy.
1: Para el día de hoy, sí.
2: Mira, a las 4 de la tarde, España, Australia.
1: Estaba hablando de la mañana, ¿cierto?
2: Correcto, hora de Magallanes, a las 4 de la tarde.
1: ¿A las 4 de la tarde quién juegan?
2: España con Australia.
1: España con Australia.
2: Correcto. A las 20 horas, Portugal con Croacia, hora de Magallanes.
1: ¿A qué hora dijo?
2: A las 20 horas.
1: 20 horas.
2: Portugal con Croacia, hora de Magallanes. Y a las 00 horas, Suiza con Irak. Está terminando como a las 2 de la mañana ese partido.
1: Ya. Oiga,
2: y para mañana,
1: sí, gran decepción a Portugal, ¿eh? Yo creo que no ha sido lo que,
2: claro,
1: lo que se tanto, esperaba,
2: lo que tanto lo comentaban los periodistas o los periodistas de deporte, que Portugal iba a ser una gran selección, iba a mostrar un gran mundial, pero no, hasta ahora no, porque son... Tiene los mejores mediocampistas. Recuerde que juegan, sí, en el Manchester City.
1: Exacto.
2: Juegan en el Real Madrid y hay uno en el Barcelona.
1: Correcto.
2: Así que está medio complicado ahí.
1: Sí.
2: Para el día de mañana. Día de mañana, Australia con Egipto.
1: Ya.
2: Oye, espérate. Aquí hay un error. Porque si España juega con Australia, ¿por qué va a jugar Australia con Egipto?
1: Será Australia 2, pues. Ahí, bueno, ahí vamos a revisar.
2: Porque es el día 3 a las 15 horas.
1: Después, ya, ahí vamos a revisar.
2: El día 3, Argentina con Cabo Verde.
1: Argentina y Cabo Verde.
2: Correcto, eso están jugando a las 7 de la tarde. Y a las 22:30 horas juega Colombia con Ghana.
1: Ya, ahí vamos a revisar eso. Oiga, hay algunas parejas que ya están armadas, ¿no?
2: Sí, por supuesto.
1: Para el octavo final.
2: Está Sudáfrica con Canadá.
1: Sudáfrica versus Canadá, ¿ya?
2: Correcto.
1: ¿Brasil?
2: No, perdón. Canadá con Marruecos. Canadá con Marruecos. Paraguay con Francia. Brasil con Noruega. México con Inglaterra. Y ayer clasificó Estados Unidos, que se enfrenta a Bélgica.
1: Mire. Está bueno, ¿eh?
2: Esos son los partidos que...
1: Que ya están más buenas las duplas, que ya están medio armadas.
2: Correcto.
1: Me impresiona mi Cabo Verde, ¿eh? Estaba mirando dónde queda Cabo Verde. Cabo Verde queda en el Océano Atlántico, frente a las costas de África Occidental. Se trata de un estado soberano, insular, organizado como una... son una de las 10 islas volcánicas. Dice que está a unos 500-600 kilómetros al oeste de Senegal, un país africano. ¿Por qué no hacía relación? Porque Cabo Verde fue el que eliminó a Italia. Seguramente fue en el repechaje, ¿eh? Porque yo decía, güey, si está, Cabo Verde eliminó a Italia, claro, fue en el repechaje. Ahí se enfrentan países de distintos continentes, no del mismo continente. Por eso dice aquí que pertenece oficialmente o formalmente al continente africano. ¿Cuántos habitantes tendrá Senegal? No dice acá, ¿eh? A ver. ¿Cuántos habitantes? Responde, a ver. Responde. ¿Cuántos habitantes tendrá Cabo Verde? Cabo Verde tiene 530.000 habitantes, la mitad de 1.000.000. ¿Ah? Tiene exactamente, en el último censo, 529.630 personas. Se conocen todos, ya. Dice que el 80% de la población reside en ciudad. La capital de Cabo Verde es Praia, que tiene la mayor cantidad de habitantes, que son 190.000. Oye, es como Punta Arenas. Punta Arenas está a los 150.000. La edad media de Cabo Verde, o sea, el promedio de edad en Cabo Verde, 30 años. No hay viejitos ahí. Sí. Mire, a pesar de que Cabo Verde tiene, en donde viene Cabo Verde, cerca de 600.000 personas, dice que repartido en el mundo hay con un millón de caboverdiños. O sea, hay más gente afuera que adentro. Ahora, ¿de qué viven? Voy a preguntar. Así como dan ganas, ¿serán un país turístico? ¿Puede ser que uno, de repente, ya después de haber que conoció? Dice que Cabo Verde depende principalmente del sector de servicios, destacado principalmente en materia turística, al ser un archipiélago con suelos volcánicos, lluvias escasas y prácticamente ningún recurso mineral. El país ha tenido que orientar su desarrollo hacia el comercio, la hospitalidad y el apoyo externo. El Banco Mundial y otras instituciones económicas catalogan su estructura de la singular manera. El turismo y los servicios representan en Cabo Verde el 70% del PIB. El motor económico del pilar del país atrae a más de 1 millón de visitantes al año, o sea, el doble de la población, fíjese. Hacia sus playas resort, especialmente en las islas que se llaman Sal y Boa Vista. Estas actividades se asocian, por ejemplo, a actividades hoteleras, transportes marítimos y aéreos, la administración pública y comercio minorista. ¿Qué más dice? El dinero enviado por los caboverdiños que viven en el extranjero, por ejemplo en Estados Unidos, Portugal y Países Bajos, es uno de los principales motores. Es decir, esto, se van a trabajar afuera para llegar a la familia, la economía. También viene de la pesca. La industria de la construcción aporta el 10 al 17%. La construcción de infraestructuras hoteleras, viviendas y carreteras genera un volumen importante de empleos. También por ahí se dedican a la manufactura, como el calzado y procesamientos locales. Dice que debido a que solo el 11% de la tierra es cultivable, la agricultura principalmente es de caña de azúcar, maíz y frijoles, y con todo eso no da abasto. Cabo Verde se ve obligado a importar cerca del 80% de los alimentos y el 100% de los combustibles que consumen, generando un alto costo de vida para los productos cotidianos que no se producen localmente. Oiga, se ve una cosa paradisíaca, ¿eh? Mucha playa. Así que vamos a hacer un ejercicio ahí. ¿Cuánto me saldría ir a mí a Cabo Verde? ¿Cómo llego en avión, en barco, en tren? ¿Qué llego a Cabo Verde? Bueno, buen ejercicio. 10 de la mañana, 56 minutos, seguimos con la música. Oigan, de por ahí me pone el programa y el tema de Soledad Brindis. Me encanta ese tema.
2: Vamos a la música.

0: ¿Cuánto me saldría desde Chile ir a Cabo Verde? Si voy en forma autónoma, me sale siempre un poquito más barato. Lo que sí es impajaritable el transporte aéreo, ¿eh? Que según la premura o anticipación con que lo tomes, te puede salir entre 1.650.000 a 3.200.000 por persona. Depende de la anticipación. Ay, no le pregunté si es ida y vuelta. Bueno, las rutas comunes hacen por Latam o Delta, llegando hasta Portugal, y de Portugal te vas hacia al puerto de Praia ahí en Cabo Verde. ¿Cuánto te sale la estadía? Mira, si lo vas a tomar por sí, por persona, sí. Si tú dices, oye, ¿sabes qué? Porque aquí estaba viendo que entre 35 y 55 mil pesos te sale la estadía para dos personas en habitaciones compartidas. ¿Sabes qué decir? ¿Sabes qué? Me voy con alguien, 35 luquitas por noche. Comer en Cabo Verde, en un restaurante local, cuesta entre 18 mil a 27 mil pesos, que está dentro del rango, fíjese. Actividades como tour, por ejemplo, por el día, con snack y todo, 35 a 45 mil pesos. Por cada persona, sí, ¿eh? De repente dice que hay una estrategia económica, como es irte a Europa. Porque desde Europa, por ejemplo, un pasaje en promoción de Santiago a Madrid cuesta aproximadamente 800 mil pesos, 1 millón de pesos. ¿Cierto? Pero desde Europa hasta Cabo Verde te sale 600, o sea, unos 550 mil pesos, es decir, que tienes 1.550.000. O sea, no te hace el paquete completo desde aquí a Cabo Verde. Lo hace así como diciendo, me voy a España, en España me quedo unos días, y de ahí tomo un avión a Cabo Verde. Y ahí te sale 550, o sea, tienes 1.5 millones en pasaje. Bueno, es un sueño, hermano. ¿Me iré a Cabo Verde? No, ¿sabes dónde voy a ir ahora?
1: A la pausa.
0: A la pausa comercial. Para eso me alcanza.
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0: Once horas y 9 minutos.
3: Ya. Oigas, lo que pasa es que estoy aquí tratando de entender un poco. Yo no sé si usted a su WhatsApp le llegó, no sé si una notificación en el WhatsApp donde te dice las nuevas políticas de WhatsApp o los nuevos implementos o la nueva implementación que va a traer WhatsApp ahora. ¿Lo leyó? Sí, lo vio. Si usted lo leyó, seguramente al igual que yo no lo entendió. Pero ahora ya lo entendí. Pero lo entendí a medio, no a media. Me causa algunas dificultades. Por ejemplo, el hecho de que la forma de que tú puedas inscribir ahora un WhatsApp no va a ser a través de tu teléfono. O sea, podría seguir siendo a través de tu teléfono, como lo estás haciendo ahora, porque de repente tú ahora llegas y dices... cuando dice, oye, dame tu número de WhatsApp, y en realidad le estás dando tu número de teléfono que está asociado también a un WhatsApp. Ahora no, ahora sería así prácticamente como un Instagram.

Y quiere decir que tú puedes crear tu cuenta de WhatsApp a través de una arroba pecosin y tendrías tu WhatsApp sin tener que compartir tu número de teléfono. No sé si es tan bueno, vos pecosin. No sé si es tan bueno. Porque, claro, el que tú compartas tu número de teléfono y le des tu WhatsApp al que estimes conveniente, y eso es lo que está en esa parte de la conversación, estaba en que podría darse la situación de que cualquiera podría poner, así como en Instagram, arroba pecosin, y llega a tu cuenta y te empiezan a llegar mensajes molestos y te cualquiera diga, ah, quiero ubicar a pecosin, busco arroba pecosin, aparece pecosin. Claro, pero aquí en eso iba, y lo voy a leer porque no lo había leído, entonces lo voy a leer junto con ustedes para no... Yo le pregunté claramente, pero ahora con el simple arroba nombre, en este caso arroba pecosin, para que se entienda, cualquiera podría buscar como buscas un Instagram, exactamente. Lo entiendes perfecto, me dice. Si te podrán buscar usando solo el arroba pecosin, igual que en Instagram, pero con un candado de seguridad gigante que para que no te llegue mensaje molesto. Dice, el buscador de arroba pecosin, para que sigamos con esto, cualquier persona del mundo te escribe tu arroba pecosin en barra de búsqueda desde WhatsApp, te va a encontrar tal como pasa en Instagram o en TikTok, sin necesariamente saber tu número telefónico, que es más 56, tanto, ¿cierto? La gran diferencia con Instagram, el filtro de aceptación, aquí viene la tranquilidad, si un desconocido te busca con el arroba pecosin, ¿cierto? Te escribe el mensaje, no te va a llegar directamente a tu chat normal, te llegará una solicitud de chat en una bandeja oculta. Tú podrás ver quién es, decidir si aceptas hablar con esa persona o si la bloqueas inmediatamente. Si la bloqueas, esa persona nunca más podrá contactarse y jamás sabrá tu número telefónico real. Dice que es ideal para negocios, para ti que tienes un negocio. En vez de estar dictando el número de tu negocio, dándolo por tarjeta, podrás decir, escríbenos directamente a nuestro WhatsApp arroba Radio Paine. Por ahí, por un lado, es claro, pero es para más que nada para, es un beneficio, yo lo veo más que nada como un beneficio comercial más que un beneficio personal. Entonces cábeme la duda, y lo voy a preguntar, si vas a poder mantener la opción que tenías o poder acceder a esta otra. Lo voy a preguntar, y después de un tema musical te cuento.

Ya. Ya. Claro, mi duda cabía principalmente con respecto a esto, porque si bien tú podrías tener tantas cuentas hasta ahora, puedes tener tantas cuentas de WhatsApp como números de teléfonos tengas. O sea que puedes tener un WhatsApp por cada número de teléfono que tengas. O sea, si tengo dos teléfonos y además los dos teléfonos tienen, te da la posibilidad de tener dos chips cada uno, tienes cuatro chips, puedes tener cuatro WhatsApp, ¿cierto? Entonces yo dije y pensé entre mí y dije, ¿qué pasa ahora que yo voy a tener una cuenta de WhatsApp que solo tiene que tener una arroba pecosín? Podría crear otro cuenta WhatsApp que se llame arroba pecosín vera. Podría crear otra cuenta que diga arroba vera. Podría crear otro WhatsApp que diga arroba pelado vera. Podría crear, no, ya, le puedo inventar cualquier cosa. Ya, pero me dice aquí que, claro, tú no vas a poder crear un millón de cuentas. Siempre va a permanecer la situación de que para tener un WhatsApp vas a tener que tener una tarjeta SIM. Lo que va a cambiar esencialmente es el proceso de acceso a tu cuenta. ¿Qué quiere decir con esto? Que tú, para poder compartir tu WhatsApp,

0: empresa o como asociación o como persona, tú le vas a decir, oye, dame tu WhatsApp, ya, mi WhatsApp es arroba pecosinvera, listo. Y no tenga que decir, dame tu WhatsApp, más 56983456789910. No, tú le dices, no, mi WhatsApp es arroba pecosinvera 231, por ejemplo. Entonces tú vas a buscar en el buscador de tu WhatsApp, arroba pecosinvera 231, y ahí te va a aparecer. Y te va a enviar una solicitud que quiere conversar contigo, y tú vas a ver que esta persona es la que le diste tu referencia como nombre, para que tú lo aceptes o no lo aceptes, para que converse contigo o no converse contigo. Pero sigue persistiendo el hecho de que alguien te pueda encontrar y decir, oye, ¿sabes qué? Necesito hablar con Felipe Muñoz. Con Felipe Muñoz. Y pongo arroba Felipe Muñoz o Felipe no sé cuánto.
1: ¿Arturo?
0: Sí. ¿Sí? Yo igual me llamo Felipe Arturo. ¿Y tu papá cómo se llama?
1: Felipe Muñoz.
0: ¿Pero también Arturo?
1: Sí, lo sé. Felipe Muñoz Junior.
0: Felipe Arturo Junior.
1: Ah,
0: Felipe Arturo Junior Muñoz. ¿Y tú te llamas?
1: Tiago Gael Mancilla
0: Muñoz. No, Muñoz Mancilla.
1: No.
0: Sí, no. Eres Muñoz
1: Mancilla. Mi segundo nombre es Gael.
0: ¿Y tu primer apellido?
1: Mancilla.
0: No, Muñoz.
1: No, Mancilla.
0: No me vengas con cosas. Usted es Muñoz hasta los huesos.
1: No.
0: Sí.
1: Y después el Mancilla es Muñoz.
0: Sí. Bueno, ya lo vamos a pelear aquí. Mientras nosotros peleamos, usted escucha música. ¿Cómo que un mal?
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0: 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Ya, lo que sí, como para terminar y redondear la idea, es que sí, lo que vas a poder hacer es que vas a poder crear dos cuentas con el mismo número. O sea, las cuentas van a tener que estar asociadas a un número de teléfono. Pero lo que sí te está permitiendo es que tú puedas crear, por ejemplo, una cuenta empresa y una cuenta personal. ¿Ya? Entonces, en tu WhatsApp vas a tener dos cuentas. Si es que quieres, si quieres mantener una sola, vas a mantener una sola. Y lo que sí vas a poder decidir es que si con tu número de celular puedes hacer dos cuentas. ¿Qué está peleando usted?
1: No, digo que cierra la puerta.
0: Que san. Ah, no, verdad que están. Hay una jauría de perros, ¿verdad? Ya, oiga, bueno, entonces lo que usted. Claro, dice que la configuración de WhatsApp permitirá la opción de añadir cuenta. La aplicación dejará registrar una segunda cuenta. Pero no más de. ¿Qué pasó? ¿Pone qué? Que está peleando mi nieto acá. Señor Muñoz. ¿Puede qué? Puede leer, dice que quiere leer él. A ver, yo te voy a poner un cuento, espérate, ya vamos a leer. Ya, no, sí, vamos a leer. ¿Quiere leer en la radio él?
1: ¿Vamos a la pausa comercial?
0: Ya vamos a buscar qué va a leer, ya, a ver.
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8: Once horas y 35 minutos.
0: Bueno, yo le voy a contar. ¿Por qué me nace esta inquietud que quiero contarles yo ahora? Y esencialmente porque sabe que el costo de si bien ahora la licencia de conducir es una licencia de formato digital, o sea, te entregan el formato físico, pero también te vanaglorean diciendo que ahora es una licencia de conducir de forma digital, ¿ya? Yo cuando fui a Brasil el año pasado, lamentablemente en el vuelo que venía ya de Brasil, ¿qué le pasó? En el vuelo que venía a Brasil se me quedaron mis documentos arriba del avión, entre ellos el carnet. Me costó entrar a Chile de nuevo después porque tuve que pasar a la frontera y decir, no, soy chileno, y bueno, ahí buscaron. Y dentro de los documentos que extraví fue mi licencia de conducir, que era digital. Entonces ya, pues después ya logré pasar a entrar a Chile y todo el cuento, pues ya no me voy a mandar de vuelta a Brasil si no soy brasileño. Entonces, después dije ya, bueno, ya renové mi cédula de identidad, ya renové y me fui a la municipalidad a dar mi licencia a sacar un duplicado como era antiguamente. Y me encontré con la desagradable sorpresa de que primero la primera licencia me salió 90 mil pesos al sacarla, lo que antes costaba 24 mil, 30 mil, ahora me costó 90 mil. Estoy con el efecto sonido para que vea usted. Y yo dije, bueno, si la licencia es digital, y fue a preguntar cuánto me salía sacar de nuevo, o sea, el duplicado, o tener una copia de la licencia. ¿Sabe cuánto me salía? Los mismos 90 mil pesos. Entonces, chuta, qué caro. 90 mil pesos. Tener nuevamente.
9: 300.
0: ¿Cuánto? ¿300 qué? ¿Qué está inventando? A ver. Ya, entonces yo dije, bueno, si la licencia es digital y hay una aplicación, que yo le voy a decir al tiro cómo se llama la aplicación. Siéntese, va a sentarse acá para allá. Siéntese en mi pierna allá. Siéntese en mi. Siéntese en mi pierna.
9: Me caigo.
0: Siéntese en mi pierna como se sientan los títeres de ¿cómo se llaman los ventrílocos? Ya. La aplicación se llama Mi Licencia, si no me equivoco. Claro, porque de repente me paran y dice, se llama Licencia Digital, así se llama la aplicación. Licencia Digital. Tú presionas Licencia Digital y te aparece un logo que dice Ministerio de Transporte y Telecomunicaciones, Gobierno de Chile, y aplica a iniciar sesión. En el iniciar sesión, ¿cierto? Tú ingresas aquí tu RUT y el código de tu clave única. ¿Cierto? No es el ejercicio, no se los puedo mostrar, pero. Y ahí te aparece tu licencia de conducir, que es lo mismo que te entregaron en formato físico, pero aquí en formato digital y además con un código QR. Entonces, la pregunta yo dije: ¿será necesario tener mi licencia física si tengo una digital? Y la respuesta me la va a leer mi compañero, mi nieto. ¿Es obligatorio tener la licencia de conducir físicamente? Ahí es lo que está en azul.
9: No es obligatorio que lleves

0: Legalmente tiene
1: Exactamente.
0: exactamente la misma validez ante carabineros y fiscalizadores.
1: Exacto. Sin embargo, el Ministerio de Transporte y la CONACE advierten que la versión digital funciona como complemento de la física, no como reemplazo definitivo de tal. Pero si te para Carabineros, usted le dice: su licencia de conducir, permiso, espéreme un poquito, la voy a buscar. Te metes a tu celular, te metes a licencia digital, la aplicación, presionas, pones tu clave única y muestras tu licencia digital. Y ellos la escanean y a través del escáner te dicen acá. ¿Cómo se fiscaliza, por ejemplo, la licencia en formato digital? Aquí dice: ¿cómo se fiscaliza la licencia en tu digital?
0: Código QR dinámico cuando te detienen carabineros o un inspector municipal, abres la aplicación oficial Licencia Digital usando tu clave única.
1: Ya. Lectura en línea, dice. El fiscalizador escaneará el código QR de tu pantalla. El sistema se actualizará constantemente para verificar el tiempo.

0: respecto a esto, y el problema es que te puedes quedar, tu celular se puede quedar sin baterías, ¿cierto? Si te fiscalizan y tu celular está apagado o descargado, el sistema asume que no portas tu licencia, no calificas como lo que califica y te califica como una infracción. Usted no anda con su licencia de conducir. Quiere decir, usted no anda con su celular cargado. Puede ser que te encuentres en zona sin señal, ¿cierto? Entonces, por eso yo le tomo una foto también. Aparte, cuando tengo la licencia digital, yo le tengo una foto ahí guardada, porque ahí hay un código QR que ellos escanean tu código QR. ¡Pa! Entonces tú le muestras la licencia y está el código QR. Entonces no necesariamente tienes que entrar a la aplicación, sino que también la puedes mostrar la fotografía, ahí está. Y te ahorras, perdóneme que te lo diga, los 90 mil pesos que te sale volver a sacar la alma. Y ahora, el otro gran problema, que si viajas al extranjero, que dice aquí,
1: La licencia digital no es válida fuera de Chile si viajas o manejas fuera del país, estás obligado a presentar la física de plástico.
0: ya, entonces si viajas fuera del país, esta licencia digital no tiene validez. ¿Por qué? Porque ahí te la podrán escanear, pero no te va a salir absolutamente nada. Entonces, la licencia física es obligatoria para el extranjero, no así en Chile. Y quiere decir que tú puedes usar tu licencia digital. Claro, cuando la vayas a sacar, efectivamente te van a entregar la física, pero varios hemos perdido nuestra licencia en el trayecto de los 6 largos años que dura la licencia. Y después nos encontramos, hoy tengo que ir a sacar mi licencia, mi duplicado. Y a su vez, no solo tienes que pagar los 90 mil pesos adicionales, sino que además tienes que esperar que te atiendan y que todo este cuento, y que te saquen la foto. Bueno, en fin, todas las molestias que significa sacar. En cambio, si la tienes digital, con tu celular basta. Y si pierdes tu celular, busca el celular de tu amigo que tiene la aplicación. Lo que va a ser lo bueno que tiene la licencia digital, que se llama la aplicación, es que no es solo para tu celular. O sea, tú, por ejemplo, oye, Peco, préstame tu celular. Baja la aplicación de licencia digital y entras con tu root y con tu clave única. Cuando lo cierra la aplicación, yo puedo tomar, o tú puedes tomar mi celular y entras con tu root y tu clave única y va a salir tu licencia, no la mía. ¿Ya? Entonces, de repente el carabinero, oiga, présteme su celular, y la baja en el celular de él. Si el carabinero es muy amable o el inspector municipal es amable y tiene la aplicación, tú le pones tu root y tu clave única y le dices, mira, aquí está, la verdad que se me quedó el celular en la casa. Pero lo que se me tengo aquí en la mente es mi root y mi clave única. Mañana, ¿por quién vamos? ¿Por Argentina o por Cabo Verde? ¡Cabo Verde! Es que
1: Argentina.
0: este cabro es medio mitad chileno y mitad argentino, si es el problema.
1: Sí, ay, ay, ay, me está
0: Es
1: gustando.
0: más chileno que argentino, sí. Sí, exacto. Muy bien, vamos a la música. 11:46.

0: Ya, ya, apague eso.
1: Mire, lo que está escuchando usted. Ya. La gente está escuchando esas cosas raras. ¿Qué vamos a hablar ahora? ¿Qué vamos a decir? ¿Qué quería saber usted? De Messi, ¿no es cierto? Ya, yo le vamos a contar la historia de Messi. Ya, ¿qué pasó con Lionel Messi? Dice que por, llegó al fútbol profesional. ¿Qué? Ah, ya. Ya.
2: Lionel Messi llegó al fútbol profesional tras ser descubierto por el FC Barcelona.
1: Fútbol Club Barcelona. FC,
2: si dice ahí FC Barcelona, a los 13 años, club que se ofreció a pagar el costoso tratamiento médico que necesitaba para crecer.
1: Sí, bueno, recordemos que Messi, que italiano a los empezó a jugar muy tempranamente. ¿Qué hizo?
2: Yo qué sé, se puso solo.
1: Le ganó la tecnología, mi nieta. Ahí la cola. Apaguémoslo, pues.
2: Yo qué sé, se puso solo.
1: ¿Se puso solo?
2: Sí.
1: ¿Y qué estamos escuchando? De ahí se fue, De ahí se fue. Paciencia nomás. No se ponga nervioso. Ya.
3: Mecha corta.
1: Mecha corta, sí. Prende con agua. Sí. Ya, bueno, normalmente sí que empezó a los 7 años en las ligas inferiores de New Old Boys. Formó parte de la categoría juvenil mítica llamada La Máquina del 87, donde anotó casi 500 goles. 500 Julián.
2: Ah, yo ya he metido 650.
1: Ya, aquí habla del obstáculo médico que contaba mi nieto aquí. A los 11 años se le diagnosticó una deficiencia de las hormonas del crecimiento. El tratamiento costaba, ¿sabe cuánto? Unos $900 mensuales de la época. ¿Qué quiere decir? 900 lucas. $900 mensuales. Claro, 900 lucas. Una cifra imposible de pagar para las familias de los clubes argentinos en ese momento, en plena crisis económica, que no quisieron costear por completo. ¿Eh? Y ahí es que Messi viaja. A ver, ¿qué quiere leer? Encuentran el viaje de Messi a España. Dice. La prueba de fuego,
2: desesperados por una oportunidad, viajaron al Barcelona para una prueba de fútbol en el año 2000. El flechazo.
1: Dice, apenas lo vieron jugar unos minutos.
2: El director deportivo del club,
1: Charlie Rexach, quedó completamente impactado.
2: Quedó completamente

0: no,
1: este grito, ¿sí?
0: No quiso esperar a tener papel oficial del club y firmó una especial
1: contrato improvisado. Contrato,
0: ajá, yo, bueno, Tuli.
1: Bueno, dice que en una servilleta de papel en un restaurante, dice. El Barcelona se comprometía a hacerse cargo de todo el tratamiento médico de Messi sin que no tenía que mudarse esencialmente de España y quedarse por allá. Y bueno, de ahí, de esa época, se fue a España y no volvió nunca más. Nunca más volvió a... Oye, ¿a usted le gusta leer? Qué bueno, me encanta. A la edad de él no leía ni uno. Ya. Muy bien, pues. Oiga, vamos al último tema musical y ya volvemos a despedirnos. Esta es una mañana diferente. Y hoy día mi nieta la ha hecho más diferente. Se vino a meter aquí sin que nadie lo invitara.

0: Hay peces.
1: ¡Uy! Se apagó el computador.
0: No.
1: ¿Qué es?
0: Las 12 y... 12. O sea, 12 y 2.
1: ¿Y do qué? Diga, son las 12 horas con 2 minutos.
0: No. Yo ¿sí? nunca digo así.
1: ¿Cómo dice?
0: Las 2 puntos... O sea, las 12.2.
1: Bueno, ya. Para que usted sepa que lo que yo aprendí haciendo en radio es primero dar la hora. Y decía 12 horas, 2 minutos.
0: Ah, yo no.
1: Muy bien. Oiga, nos estamos despidiendo. Nos vamos. Hoy ha sido una mañana diferente. Esto lo llevo con segunda intención. Porque ninguno de mis dos hijos ha querido hacer radio. Entonces, para la perpetuidad de Radio Paine, necesitamos que un Muñoz se quede en Radio Paine. Así que estamos...
0: practicando.
1: Eso es, muy bien. Nos vamos. Esto fue una mañana diferente. Muchas gracias a la gente que nos escuchó. Y paciencia con este cabrón. Chao.

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0: 12:05. 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
0: 12 horas y 12 minutos.

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0: Coligüe, ¿dónde está ahí anoche?
1: Ay, con el Diodoro y Marcia. ¡Ah!
2: ¿Quién no asistió en casamiento, oiga?
3: Claro.
2: Con la cintita blanca ahí, ¿no es cierto? Ah, ¿no se usa casarse ahora? Oiga, pero este es un casamiento bien especial, es el casamiento del Piojo y la Pulga, fíjese. Vamos a ver cómo sale.
3: Las chantanas,
2: ¡vamos allá!

0: 12 horas y 19 minutos.
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0: 12 horas y 25 minutos.
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0: 12 horas y 30 minutos.
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0: 12:36.
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0: 12:46.
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0: 12 horas y 53 minutos.
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0: 12 horas y 59 minutos.
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0: 13 horas y 6 minutos. 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
6: 13 horas y 11 minutos.
7: Señoras y señores, en Rancagua una vez más,

0: 13:15.
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huequita, compadre.

0: Mañana me voy para Talca, paso mañana para Rengo. 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Cierto que tengo una negra y en ella tengo un negrito, que cuando llego a la casa, taita me dice, mijito.
1: Esa es la negra que te pegue en la nuca. ¡Ah! Y la echamos con la cueca, está bailando una morena.

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1: 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Buenazo para cocinar, para lavar y para barrer. Harto bueno para coser, tejiendo amanecido. Un cordero de marido y aquí se las da de guapo. Y Lamparito en la casa lo tiene para dar plato.
2: ¡Pero es una mentira!
0: Discúlpeme usted, hermanito, que le conteste al tirante. No, se pase para la punta, que es peligroso. Adelante. Unté un gallo falsante, el gallo de Doña Ubita, mujer hermosa y bonita que le gusta el acordeón, y tiene un gallo capón que se le quiebra una patita.
3: ¡Hombre!
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0: 13:25.
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2: Trece horas y 30 minutos.

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1: En meteorología ve que la tarde y la noche del sábado, a lo mejor con un poquito de suerte que se mantenga así, cae algo de agüita aquí en la capital. Estaba mirando si en la región de Valparaíso también hay pronóstico de agüita para la tarde y la noche del sábado, y en O'Higgins lo mismo. ¿Cómo estás, Rodrigo? Buenas tardes.
2: ¿Qué tal, Verónica? Buenas tardes. Hoy día mucho frío, ¿eh? Temprano aquí en la zona central. A esta hora cielo despejado en, no sé, Valdivia, Puerto Montt, Concepción, Temuco, pero la temperatura es chiquitita, o sea, 12 grados de máxima, andamos por ahí. Una zona además con muchos problemas después de las ventoleras de la última jornada. Vamos a estar ahí en la macro zona sur en un ratito. 5 para Coyhaique en la tarde, 9 nomás en Punta Arenas. Y se esperan, ¿será así? 5 de máxima en Chillán, en Talca.
1: Impresionante, ¿eh? Sí.
2: Aquí dice que
1: lo
2: sí.
1: Mismo. 5.
2: Pero, ¿sí? Pero en Rancagua 14, en Concepción 12. ¿Y qué pasa en entre medio? Bueno. Eso dice el pronóstico.
1: De hecho,
2: de la Dirección Meteorológica.
1: De hecho, Talca y Ñuble tienen mucha nube, bruma, y el resto de la zona central, solcito.
2: Claro, es que a veces cuando está despejado hace más frío todavía en la mañana. Bueno, 14 para el puerto de Valparaíso, 13 en La Serena, Coquimbo, 18 en Copiapó, 18 en Antofagasta y 20 para Arica, igual que para Iquique. Tormenta eléctrica en Juan Fernández, 21 de máxima en Anaquena, ahí en Rapa Nui, en el Océano Pacífico. Jueves 2 de julio ya. 2 de julio.
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2: Más ratito viene todo el equipo de Cooperativa de Deportes. Se transmite el Mundial de Fútbol. Hoy día juegan España y después Portugal. Pero ya se palpita el octavo de final entre Inglaterra y México. ¿Quiénes lo hicieron a través de redes sociales? Liam Gallagher de Oasis y Fer de Maná.
1: La música y el fútbol vuelven a demostrar que comparten una misma pasión. Y esta vez el escenario no fue un estadio ni un concierto, sino las redes sociales. Y todo comenzó cuando Liam Gallagher, el vocalista de Oasis, reconocidísimo hincha del Manchester City, reaccionó al triunfo de Inglaterra sobre México en el Mundial. Fiel a su estilo provocador, le respondió a una...
2: ¿Twittera?
1: Es que no era Twitter, era en otra parte,
2: pero todo el mundo
1: en
2: entiende.
1: Otra red social. Le respondió que los mexicanos deberían dedicarse al tequila, remató con un vamos Inglaterra, y dijo que le iban a ganar
2: 5-0, le vamos a ganar a México, dice Liam Gallagher.
1: No es primera vez que el menor de los Gallagher mezcla fútbol con provocación. Durante años ha convertido cada partido de su querido City en una oportunidad para bromear o trolear a sus rivales y lanzar dardos a otros países. Pero esta vez la respuesta llegó rapidito.
2: Sí, pues ahí está un video ahí de Fer de Maná que le dice: oye, güey, tranquilito, cálmate, güey, no manches, no mames. Ah, ya nos veremos en octavos de final. Y esto ha generado, sí, una de las anécdotas del Mundial en la previa en Inglaterra-México. Otra de los últimos días, de las últimas horas en realidad, es cuando llega Argentina a Miami, donde van a enfrentar a Cabo Verde, y los revisan con estas paletas como detectoras de metales.
1: Uno por uno,
2: de Messi para abajo.
1: Zapatillas incluidas.
2: Todo, las maletas, todo.
1: Los hacen sentarse, levantar los pies y les revisan la zapatillas incluso por debajo, por la suela, les pasan estos detectores de lo que sea.
2: Así fue. Bueno, otra de las particularidades que tiene este Mundial en Norteamérica, el control migratorio, pero llama la atención que le toque al campeón del mundo. Lo de Maná y Fer, o sea, y Liam Gallagher de Oasis, se verá en la cancha, porque esa llave la van a tener que resolver entre ellos, precisamente.
1: El domingo es el partido.
2: En el regreso de Inglaterra al Estadio Azteca, después de La mano de Dios.
1: ¿36 años?
2: ¿40 años? ¿Del Mundial del 86?
1: El 86.
2: Con México 86. 40 años.
1: 40 años después. Sí.
2: La mano de Dios y después el mejor gol de toda la historia en los pies de Diego Armando Maradona.
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1: Y como siempre nos vamos de la música a las noticias, partamos por el anuncio que se conoció en la última jornada de cambios a la ley de responsabilidad penal adolescente que impulsa el gobierno. Ha habido múltiples reacciones. Soy Camila López, buenas tardes.
4: ¿Qué tal? ¿Cómo están? Muy buenas tardes. Si el gobierno efectivamente prepara indicaciones para endurecer la ley de responsabilidad penal adolescente, comprando, por ejemplo, un régimen especial para quienes cometan delitos graves como homicidio, secuestro o delitos sexuales. Entre las medidas también se propone que los condenados que cumplan 18 años durante su pena sean trasladados obligatoriamente a las secciones juveniles de las cárceles administradas por gendarmería. También se está buscando sancionar a aquellos adultos que recluten adolescentes para cometer delitos. Un delito, una sanción que actualmente no existe, pero que tiene respaldo tanto en el oficialismo como en la oposición. Los detalles los revisamos luego en la segunda edición del Diario de Cooperativa.
2: Eso será en un ratito contigo, Camila. Vamos a tener también datos sobre lo que está ocurriendo en tribunales respecto del crimen de Ronald Ojeda. Hay novedades también que llegan desde Colombia. Cristian Aburto, ¿qué tal?
5: Así es, buenas tardes. En desarrollo está la audiencia de preparación de juicio oral por el crimen del ex militar venezolano Ronald Ojeda, quien fue secuestrado y asesinado en febrero de 2024. En total son 20 los imputados que forman parte de esta audiencia en una causa en que la Fiscalía apunta a la participación del Tren de Aragua a través de su facción conocida como los Piratas de Aragua. Es importante recalcar que en esta etapa no se define el futuro judicial de los acusados, sino que se determina qué pruebas y antecedentes son los que serán parte del juicio oral. Además, durante esta jornada llegaría desde Colombia vía extradición Dayonis Orozco, alias El Boti o El Botija, quien es uno de los acusados de esta investigación y que eventualmente se incorporaría a este caso. Vamos a tener todos los detalles más adelante en el Diario de Cooperativa.
1: Vamos a volver contigo, Cristian, en un ratito. Y con Pablo Rivera revisamos la información policial de las últimas horas aquí en la capital. Pablo, buenas tardes.
6: Sí, ¿qué tal? Muy buenas tardes. Se trata de un violento robo del cual fue víctima una familia en Puente Alto, quienes se encontraban en su domicilio cuando al menos 8 sujetos armados y encapuchados ingresaron violentamente. Los intimidan con armas de fuego y lograron posteriormente llevarse alrededor de 3 millones de pesos en especies. Los otros son 2 sujetos chilenos que fueron detenidos en La Reina luego de ser sorprendidos mediante cámaras de seguridad robando el interior de un domicilio, y que al percatarse de la presencia policial intentaron darse la fuga por los techos de las casas aledañas. Eso mientras que en el centro de Santiago un ciudadano chino fue víctima de un asalto mientras llegaba a su casa, en donde delincuentes lograron robarle 4 millones de pesos en efectivo. Y en Barnechea un ciudadano chileno fue detenido por amenazas en contra del embajador de Estados Unidos en Chile, Brandon Jude. Eso y todos los detalles en la siguiente edición del Diario de Cooperativa.
2: Volvemos con eso cuando esto se espera desde hace rato, desde antes que saliera del cargo. Incluso hay dictamen de Contraloría en torno a la ex ministra Steiner. Jorge Espinosa Cuellar, bienvenido.
7: Sí, ¿qué tal? Muy buenas tardes. La Contraloría estableció que Trinidad Steiner, cuando ejerció como ministra de Seguridad Pública, excedió sus facultades y faltó a su deber de abstención al solicitar a la PDI información precisa y pormenorizada de efectivos de la institución que participaban en una investigación también especificada con el RUT correspondiente. Y de manera tal que hay ya reacciones en el mundo político. En el Partido Socialista, el diputado Raúl Legra consideró el dictamen como categórico y que da cuenta de una actuación muy grave de la entonces ministra y que van a perseguir todas las responsabilidades políticas y administrativas sin descartar ninguna herramienta que ofrece la Constitución, por lo cual se desliza la posibilidad de una eventual acusación contra Trinidad Steiner. Lo vamos a desarrollar luego aquí en el Diario de Cooperativa.
1: Volvemos contigo, Jorge Espinosa. Y con Mariano Reyes, estamos en la última etapa del viaje del presidente Kast, que estuvo en Paraguay y hoy terminó en Uruguay su visita. Mariano Reyes, buenas tardes.
8: Hola, ¿cómo están? Muy buenas tardes. Termina el paso del presidente Kast por Uruguay y Paraguay. En sus últimas intervenciones, el mandatario destacó la propuesta para reformar el sistema tributario y llamar a la inversión. Esto fue valorado por el empresariado chileno que acompañó al presidente, aun cuando lo reconocen como un riesgo a raíz del debate abierto que existe sobre la mega reforma de reconstrucción. El plazo de invariabilidad tributaria podría ser un punto de negociación, así lo ha mencionado el presidente Kast al ser consultado aquí en Montevideo, pero también afirmó que es primordial contar con esa certeza jurídica. Vamos a hablar también cómo monitorea el gobierno las notorias y públicas diferencias entre los partidos que apoyan al Ejecutivo. Es un llamado del presidente a su sector. ¿Cuál fue este? Lo comentamos todo más adelante en el Diario de Cooperativa.
2: Vamos a volver ahí con la gira presidencial y estamos en el sur, después de la ventolera. Claudio Arévalo, buen día, ¿qué tal?
9: ¿Qué tal, Rodrigo, Verónica? Buenas tardes. Ha disminuido bastante el viento aquí en la región de la Araucanía, sin embargo siguen los estragos, siguen las consecuencias de este sistema frontal que dejó más de 10 viviendas afectadas en las cercanías de Pucón. La ruta se mantuvo cortada por más de 12 horas, fue habilitada este mediodía. El conteo de las dificultades, cerca de 60.000 hogares continúan sin energía eléctrica en la región de la Araucanía. Luego los detalles desde Temuco.
2: Eso contigo, Claudio, en la zona sur. Ya viene el deporte, ¿eh? Hoy día España, Austria y después Portugal, Croacia. El último baile o de Modric o de Cristiano.
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1: Contra todos los pronósticos, un hombre de 43 años fue rescatado con vida hoy en La Guaira, 8 días después de quedar atrapado bajo los escombros del doble terremoto que devastó parte de Venezuela. Hernán Gil sobrevivió refugiado bajo un escritorio. En el operativo participaron rescatistas de 10 países, entre ellos el equipo USAR de bomberos de Chile. Estamos en contacto a esta hora con Venezuela, con Felipe Yáñez, miembro de ese equipo USAR. ¿Cómo está, Felipe? Buenas tardes.
10: Buenas tardes, está muy bien, muchas gracias.
2: Hola, Felipe, entendemos que hay mucho revuelo en medio de la alegría, ¿no?, de este rescate exitoso. Sí. ¿Qué nos pueden contar desde La Guaira a esta hora? Todo Chile te escucha.
10: Sí, bueno, muchas gracias. La verdad que una emoción muy grande haber sacado en

0: En muchos momentos, digamos, tuvimos que frenar y reevaluar el rescate. Así que, bueno, fue muy complicado, pero finalmente tuvo un buen desenlace.
1: ¿Qué fue lo más difícil en estas últimas horas desde que se tomó contacto con él? Imaginamos para resguardar su seguridad y también la de ustedes.
0: Sí, como te contaba, lo más complicado era que la estructura estaba muy comprometida, había muchas toneladas de escombros sobre. Esto era un estacionamiento que tenía un edificio que colapsó a un costado y cayó sobre este estacionamiento en un menos tres. Por lo tanto, había mucho riesgo de un derrumbe secundario.
2: Claro.
0: Y eso teníamos que tenerlo en consideración. Por lo tanto, cada paso que dábamos, cada pequeño movimiento de estructura que hacíamos, tenía que ser muy cuidadoso para no generar un accidente.
2: Felipe, durante varios días lograron mantener contacto con Hernán, le pudieron hacer llegar agua, entiendo, lo pudieron hidratar. ¿Qué tan importante fue ese vínculo de conversar con él, incluso de mantenerlo activo, moviendo la mano, para mantenerlo con vida y también para orientar el trabajo de los rescatistas?
0: Sí, fue absolutamente importante el poder llegar prontamente con hidratación, que es lo más importante en estas situaciones. Él recién, después de prácticamente 4 días, pudo recibir algo de hidratación, por lo tanto estábamos en la ventana crítica de donde podía él aguantar. Fue a través primero de sondas muy pequeñas, en muy baja cantidad, ¿cierto?, con un estricto protocolo médico, porque no se puede dar agua, digamos, a destajo en estas situaciones. Entonces fue un proceso muy pausado, muy paulatino, y que nos permitió también no tener que apurarnos excesivamente para poder hacer el rescate de buena forma. Si las condiciones de Hernán no hubieran sido lo bien que él estaba, digamos, tendríamos que haber tomado decisiones que podrían haber puesto en riesgo un poco la seguridad también.
1: ¿Están encaminados hacia otras buenas noticias? ¿Cuál es la sensación que hay hoy día en el equipo? Esto, claro, suena esperanzador, pero ¿hay otras personas que eventualmente pueden tener la misma suerte?
0: Nunca se sabe, los terremotos han encontrado gente a los 10 días, pero obviamente que las probabilidades sabemos que también son escasas, no es algo que vaya a ser a cada rato, ¿cierto? Y por eso es que también fue tan importante llevar a cabo este rescate de buena forma y con el resultado que tuvo. No es que tengamos que tener, digamos, falsas esperanzas de que esto va a ser en todos lados.
2: Sí, cada vez que conversamos con bomberos, con rescatistas, Felipe Yáñez, nos dicen que encontrar sobrevivientes después de una semana resulta casi milagroso, ¿no? ¿Qué hizo posible este caso excepcional?
0: Bueno, hay siempre una conjunción de varios factores, ¿cierto? De la estructura donde estaba Hernán, estaba muy cerca de unas columnas, estaba en un subterráneo, lo que permitió que un colapso, digamos, fuera un poco, por así decirlo, amortiguado por una losa arriba de él, pero sí, fue excepcionalmente pequeño el espacio en el donde él quedó, y afortunadamente me podía quedar con un poco de movimiento sin que tuviera el pecho oprimido, por ejemplo, y eso permitió que tuviera una sobrevida buena. Si hubieran sido en otras las condiciones, es muy probable que no hubiera estado igual de bien.
2: Decíamos al inicio que participaron aquí equipos de varios países. ¿Cómo se organiza una misión internacional de esa magnitud? ¿Quién toma las decisiones? ¿Cómo evitan duplicar esfuerzos, por ejemplo, Felipe?
0: Sí, es una parte de las complicaciones que existen en este tipo de rescate, ¿cierto? Todos los equipos quieren lo mejor para la víctima y para la persona que está atrapada, pero exactamente, coordinar los esfuerzos, hacer planes en común, es parte de lo que también entrenamos, es parte de lo que nosotros sabemos hacer. Y en ese caso los liderazgos que tenemos tienen que ponerse de acuerdo con los liderazgos de otros equipos también, y para eso estamos nosotros acreditados ante INSARAC, que es la oficina de la ONU que coordina este tipo de esfuerzos, y a nosotros nos dejaron a cargo de este sitio de trabajo y como encargados del sitio tomábamos las decisiones finales, pero eso significa que hay que ponerse de acuerdo con líderes de muchos otros equipos. Aquí trabajó gente de México, de Costa Rica, de Portugal, El Salvador, de Estados Unidos. Y todos pudieron aportar en algo en el rescate. Esto no es solo un esfuerzo del equipo de Chile tampoco.
2: Sabemos que Chile tiene reconocimiento internacional, digo, en materia de búsqueda y de rescate urbano. ¿Qué capacidades específicas aporta el equipo chileno en una emergencia como esta, Felipe?
0: Bueno, todas las capacidades que tiene el equipo chileno, digamos, son las que nos piden para estar acreditados. Nosotros tenemos que ser capaces de hacer búsqueda de sobrevivientes mediante tecnología, ¿cierto? Tenemos que ser capaces de poder encontrar a la persona, terminar una posición, acceder a ello mediante rompimiento, corte de estructuras, todas esas son capacidades que nosotros tenemos.

0: que tener para poder ser acreditado. Y en este sentido hay gente con mucha experiencia en el equipo, rescates también anteriores, movilizaciones internacionales en Ecuador, en Bolivia, en Haití, y todos ellos con su experiencia, cierto, van aportando a la toma de decisiones, pero siempre una toma de decisiones aunada, que se toma en consenso, y eso permite que se llegue a una buena estrategia de rescate.
1: ¿Siguen trabajando en el mismo lugar? Les preguntaba a Rodrigo hace un ratito, Felipe, si tienen otras personas que estén dando alguna señal de vida, o si los perros con los que trabajan o los equipos, el sonar con el que trabajan, les ha dado señales de otras personas que puedan haber sobrevivido después de 8 días.
0: Sí, la verdad que parte de la coordinación que nosotros tenemos con INSARAC, esto significa que hay una célula de coordinación de equipos USAR, y nosotros estamos esperando ver si es que nos asignan algún otro sitio de interés donde puede haber quizás personas con vida. Por ahora estamos terminando de guardar nuestros materiales, ¿cierto?, de ordenar, de reagruparnos un poco, hidratarnos, y de ahí vamos a esperar alguna otra asignación.
1: De hidratarnos, dices tú, porque las condiciones de calor y de humedad, entiendo que en la zona de La Guaira son especialmente fuertes en estos días.
0: Sí, hemos tenido días con 30 grados de temperatura y 80-85% humedad, por lo tanto los esfuerzos que hacemos también en rompimiento, en búsqueda, en este caso también en un subterráneo, digamos, es muy fácil de deshidratarse, y hay que mantenernos atentos a eso para no ser parte del problema también.
2: Otra cosa, Felipe, no, para no dejar de lado la esperanza, digamos, pero me parece importante. El grupo Los Topos había denunciado, se escuchó ahí que en algún momento tuvieron algún problema con la policía, con los militares venezolanos en particular, a la hora de la búsqueda de los sobrevivientes. ¿Cuál ha sido la experiencia de ustedes?
0: La verdad que, como te decía, para nosotros no hemos tenido problemas. Yo desconozco absolutamente la situación que han tenido Los Topos. Pero sí, no podría decir que hemos tenido algún problema al respecto nosotros. Desde la entrada en aduana hasta ahora hemos tenido el apoyo que hemos solicitado, así que por nosotros, digamos, no hemos tenido problema.
1: Felipe Yáñez, una última consulta, al menos por mi parte. Entiendo que ustedes iban preparados para permanecer 10 días ahí en Venezuela. Estamos en el séptimo, viajaron el fin de semana, si no me equivoco, el viernes, o todavía les queda un espacio para poder trabajar, porque entiendo que se mantienen de manera autónoma, ¿no? Con comida, con agua, con generadores de electricidad incluso.
0: Sí, exacto. Nosotros tenemos esa autonomía para al menos 7 días de trabajo continuado. Estamos cerca de que se cierre esa ventana de trabajo, pero como les decía antes, todavía estamos disponibles para trabajar en algún último sitio que pueda quedar por ahí. Obviamente no puede ser de una duración similar a la de hoy, pero estamos atentos, todavía estamos esperando una asignación. No sabemos exactamente si vamos a viajar el día sábado o domingo de vuelta a Chile.
1: Felipe Yáñez, uno de los integrantes del equipo USAR de bomberos chilenos que están participando de este trabajo de búsqueda y rescate, principalmente de personas que todavía pueden quedar, ojalá, vivas bajo los escombros ahí en La Guaira. Felipe, muchísimas gracias por haber conversado con nosotros esta tarde.
0: Muchas gracias a usted, un saludo para todo Chile.
2: Hasta luego, gracias.
0: Hasta luego.
2: Tremenda historia la de Hernán Gil, una noticia que da la vuelta al mundo. Lo recogen todos los medios internacionales, porque habían, claro, equipos de distintos países, entre ellos el USAR de los bomberos de Chile. Otro tema que de repente como que dejamos de mirar, sigue adelante la guerra en Ucrania. Se ha producido en las últimas horas un bombardeo letal, han matado a más de 20 personas, Rusia, en territorio ucraniano, en particular en la ciudad de Kiev y sus alrededores. Y es que el presidente entonces, Volodymyr Zelensky, ha prometido que responderán a esto. Recordemos que ya hace algunos días sabíamos del ataque ucraniano a una refinería en Moscú, lo que ha generado también que esto vuelva como a las primeras planas. Rusia recibirá una respuesta por el ataque de hoy contra Kiev, de eso no hay duda, ha dicho el mandatario Zelensky, según ha informado la agencia RBC. Estamos a favor de una paz justa, dice, de un fin justo de la guerra, pero mientras no la haya, también estamos a favor de respuestas justas, de respuestas claras. Las Fuerzas Armadas rusas han vuelto a lanzar durante la madrugada un ataque a gran escala sobre diferentes objetivos de Ucrania, si bien Kiev, ha centrado gran parte de los bombardeos, para los que se han empleado hasta 500 drones y más de 70 misiles balísticos, según ha denunciado el gobierno de Zelensky en Ucrania.
1: Otro conflicto que también hemos dejado un poco de lado a partir de lo que ocurre con Irán en particular. Israel conmemoró en las últimas horas los 1000 días del ataque perpetrado por Hamas el 7 de octubre de 2023, que dejó cerca de 1.200 muertos, 251 personas que estuvieron secuestradas y que posteriormente algunas de ellas fallecieron. 1000 días después, la guerra sigue sin una salida política clara. Israel mantiene operaciones militares en la franja de Gaza con el objetivo declarado de desmantelar a Hamas, mientras que en paralelo continúan los esfuerzos internacionales para una tregua definitiva. La guerra ha provocado una de las peores crisis humanitarias de las últimas décadas. Según autoridades sanitarias de Gaza, más de 73 mil palestinos han muerto desde el inicio de la ofensiva israelí tras el ataque de Hamas el 7 de octubre de 2023, mientras que organismos de Naciones Unidas estiman que cerca del 90% de los 2.300.000 habitantes originales de la franja han debido desplazarse al menos una vez y que gran parte de la población vive hoy en campamentos improvisados o refugios temporales. Naciones Unidas advierte que las restricciones al ingreso de ayuda persisten, la destrucción de hospitales, viviendas, infraestructura básica, la falta de agua potable y alimentos y la propagación de enfermedades mantienen a Gaza hoy en una situación humanitaria crítica.
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9: Último dictamen de Contraloría, exministra Steiner excedió sus facultades y faltó al deber de abstención en episodio que terminó a la larga con la salida de la tercera antigüedad de la PDI.
10: Podrán ser juzgados como adultos si se elimina su irreprochable conducta anterior. El gobierno defiende iniciativa que endurece penas a menores de 16 y 17 años.
9: Noche de asaltos, hay dos detenidos mientras escapaban por los techos de las viviendas en La Reina. En Puente Alto, un vecino fue agredido frente a sus hijas en otro turbazo.
10: Al menos 10 casas con daños por la caída de árboles en medio del fuerte viento en la zona sur. Ya se rehabilitó la ruta Pucón-Villarrica, siguen los cortes de luz.
9: En Cooperativa, presidente de la Cámara pide que la moneda intervenga en la interna oficialista tras el fracaso de la acusación constitucional. Cast agendó desayuno con los partidos mañana.
10: En paralelo, la mesa instalada por la timonel del Senado para negociar la mega reforma recibe las inquietudes de los alcaldes, que luego se reúnen con el ministro Quirós.
9: Hay audiencia de preparación de juicio oral por el crimen del teniente Ojeda. Fundador del tren de Aragua, llegaría extraditado desde Colombia.
10: En el exterior, exitoso rescate del sobreviviente Hernán Gil en La Guaira. Estuvo 8 días entre los escombros. Nuevo ataque ruso sobre Kiev, al menos 21 muertos.
9: Y en el fútbol, Colo Colo visita O'Higgins por la Copa Chile. España y Portugal buscan un cubo en los octavos de final del Mundial Norteamericano. Esta tarde será transmisión de Cooperativa Deportes.
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10: Hacemos el diario de Cooperativa desde una ciudad de Santiago que está con cielos despejados, con una temperatura actual de 11 grados con una humedad de 49%. Estamos esperando una máxima de 14, lo mismo que en Valparaíso y que en Rancagua. Talca y Chillán esperan una máxima de apenas 5 grados, dice Meteorología. Si ustedes están ahí y tienen un poquito más de temperatura, nos avisan. Un grado, dice Meteorología, que hay a esta hora en Chillán. En Talca no hay registro.
9: Oye, la noticia da la vuelta al mundo, lo decíamos, el rescate de Hernán Gila y en La Guaira, en Venezuela, después del doble terremoto de hace ya 8 o 9 días. Estuvimos conversando hace un ratito con el vocero del equipo USAR de Bomberos de Chile, que participó de ese rescate. Eso se va a poder revisar ahí en cooperativa.cl. Un milagroso rescate, un esperanzador rescate, así titula la prensa internacional a esta hora, para que lo revise.
10: Revisemos información policial, vamos a las calles de Santiago, sabemos de un violento turbazo en Puente Alto, sabemos también de delincuentes que fueron atrapados después de haber robado una casa en La Reina, y un ciudadano chino que sufre un millonario robo. Todo lo trae Pablo Rivera, buenas tardes.
11: ¿Qué tal, Verónica? Rodrigo, muy buenas tardes. Comenzamos en la comuna de Puente Alto, esto por una familia que fue víctima de un violento turbazo al interior de su casa. Esto ocurre en calle Manuel Muñoz Bamondes, donde mientras un matrimonio y sus dos hijas, ambas menores de edad, luego de tomar 11, fueron intimidados por 8 sujetos armados y encapuchados que ingresaron violentamente por la puerta del domicilio. Si bien la madre junto a sus hijas lograron esconderse en el segundo piso, el padre fue agredido y apuntado con un arma de fuego en la cabeza por parte de uno de los antisociales, mientras el resto sustraía especies avaluadas en alrededor de 3 millones de pesos. Pasemos a escuchar precisamente el relato de una de las víctimas sobre lo ocurrido.
12: Nosotros nos dimos cuenta cuando después de tomar 11 con las niñas, sentimos unos ruidos muy fuertes que estaban en la puerta de interior, que estaban tratando de sobrepasar. Aún así tenía fierro mi puerta y eran como 8 personas que estaban queriendo entrar. Entonces yo agarré mi celular, me fui con mis niñas a esconderme y mi esposo sí se llevó la mala pasada de que a él le pegaron para que no pueda hacer ninguna fuerza. Y los demás sacaron todo lo que podían tener de valor.
11: Nos trasladamos ahora hasta la comuna de La Reina, porque 2 ciudadanos chilenos de 19 y 45 años fueron detenidos luego de cometer un robo al interior de una vivienda. Este ocurre en calle Francisco Vergara, luego de que la Central de Seguridad Municipal recibiera una alerta por un robo al interior de un domicilio y que fue captado por las cámaras de seguridad. Esta situación es alertada a carabineros, quienes al llegar al lugar fueron los propios vecinos quienes les indican que los individuos estaban huyendo por los techos de las casas aledañas para precisamente evadir la acción policial. Sin embargo, tras una persecución que se extendió por algunos minutos, se logra la detención de estos sujetos en las inmediaciones del sector, quienes en su poder mantenían joyas y equipos tecnológicos que habían logrado sustraer desde el interior del domicilio. El capitán Roberto Torres, el comisario de servicio de la 16 Comisaría de La Reina, se refiere al respecto.
13: A raíz de un llamado que recepciona y comunica personal municipal referente a un robo efectuándose en un domicilio del sector de la comuna. En este sentido se activan los protocolos y un trabajo mancomunado y en conjunto a personal municipal se logra la detención de los sujetos, quienes ante la presencia de personal municipal y de carabineros intentan huir por los domicilios cercanos, y en este sentido, como ya les señalé, se logra la detención de estos dos sujetos. Son dos personas adultas mayores de edad, chilenos, quienes registran antecedentes penales sin ninguna causa vigente.
11: Lo otro tiene que ver con un ciudadano chino de 21 años que mientras llegaba a su casa en calle Sepúlveda Leighton fue abordado por 6 sujetos en una camioneta blanca, quienes rostro cubierto y con chaquetas azules, simulando ser funcionarios de la Policía de Investigaciones, lo golpean e intimidan, sustrayendo así 4 millones de pesos en efectivo. También al ingresar a su domicilio logran sustraer una caja con alrededor de 300 mil pesos. Pudimos conversar precisamente con algunos testigos de este hecho en el lugar. Pasemos a escuchar su relato.
9: Yo estaba en el negocio y de repente avisaron que estaban asaltando y toda la gente se escondió un poquito, que de repente pueden tirar algún balazo o algo, pero nada más. Y de ello me entré y no vimos.
14: Al momento de venir así a mi casa, salieron como 5 camionetas, una con baliza como de la PDI y chaleco, y gente con el rostro tapado. y ahí se dieron a la fuga y vi los ciudadanos chinos que lo habían asaltado, y ahí le ayudé igual a llamar a seguridad.
11: Bien, y cerramos con la formalización de un ciudadano chileno de 51 años acusado de atentado y amenazas en contra del embajador de Estados Unidos en Chile, Brandon Yud, quien finalmente quedó con las medidas cautelares de arresto domiciliario total, prohibición de acercarse a la víctima, arraigo nacional y prohibición de tenencia de armas de fuego. Verónica Rodrigo.
10: La información con Pablo Rivera desde las calles de la capital. Gracias, buenas tardes.
11: Buenas tardes.
9: No, muy grave, muy violento, luego Puente Alto, terrible, en medio de la impotencia de esta familia. Los dueños de casa se paran en un momento en la puerta, hay cámaras de seguridad que lo registraron, mientras los delincuentes se pasean ahí como Pedro por su casa, se pasean con sus cosas, las metían a un auto encapuchado, los amenazaron, les pegaron, terrible lo que ocurrió ahí en la zona sur de la capital. Bueno, en San Bernardo el otro día matan a un niñito de 12 años, bueno, y eso reactivó la discusión en torno a la responsabilidad penal adolescente, a la edad de imputación, ¿no? Bueno, además ahora hay debate en torno a las medidas que se anuncia por parte del Ejecutivo, cómo modificar la ley para que delincuentes de 16 y 17 años sean juzgados pero como adultos. Camila López con el debate, buenas tardes. Estábamos con Camila López. Esta es una moción parlamentaria presentada en su momento por el diputado Longton en la Cámara, hoy senador. El otro día él en la televisión dijo que había hablado con el ministro Arrau de esto, que lo más probable es que el gobierno tomara carta en el asunto. Bueno, y ahora el ministro de Seguridad es quien ha confirmado esa decisión, impulsar esos cambios legales para que jóvenes de 16 y 17 sean juzgados como adultos en los tribunales, siempre que los fiscales del Ministerio Público lo estimen así. Camila, buenas tardes.
15: ¿Qué tal? ¿Cómo están? Buenas tardes. Y a poco más de una semana del crimen de Alejandro Águila, este niño de 12 años que murió durante una encerrona en San Bernardo, el gobierno termina de definir las indicaciones que ingresará al proyecto que modifica la ley de responsabilidad penal adolescente, actualmente en segundo trámite en el Senado. La propuesta contempla un catálogo especial de 17 delitos graves como homicidios, secuestros, delitos sexuales y otros hechos de alta connotación, para los cuales los adolescentes de 16 y 17 años podrán ser juzgados bajo las reglas de determinación de penas del sistema penal adulto, siempre que un juez así lo determine. Además, quienes cometan este tipo de delitos conservarán sus antecedentes penales si es que una vez siendo adultos vuelven a cometer otros delitos, ya que según la actual legislación esos antecedentes se borran de su hoja de vida. Además, el Ejecutivo propone que quienes cumplan 18 años mientras cumplen condena por esos delitos sean trasladados a las secciones juveniles de las cárceles administradas por Gendarmería, siempre que un informe técnico así lo recomiende. Los detalles los escuchamos en la voz del ministro de Seguridad, Martín Arrau.
16: Establece un catálogo de 17 delitos donde están homicidios, daños, incendios, violaciones, varios delitos graves, y se deja abierta también la posibilidad de incorporar otros que tengan presidio perpetuo calificado. Y a ellos se establece que, por ejemplo, los menores de edad de 16 y 17 años puedan ser juzgados como adultos si lo solicita la fiscalía y un juez así lo determina. También establece que se le elimina la irreprochable conducta previa. Recordemos que a los menores de edad se les borraban los antecedentes. Los que sean condenados por este tipo de delitos van a conservar esos antecedentes si es que de adulto vuelven a cometer delitos. También cuando cumplan 18, si el informe así lo determina, los tribunales van a estar obligados a enviar a estos menores, cumpliendo la mayoría de edad, a los recintos penitenciarios de adultos administrados por Gendarmería.
15: Bueno, por supuesto que las indicaciones anunciadas por el Ejecutivo ya están generando reacciones en el Congreso. Desde la oposición, mientras el diputado del PPD, Jaime Araya, aseguró que respaldará el cambio de régimen para los delitos más graves, la diputada del Frente Amplio, Lorena Fríes, cuestionó la propuesta y advierte que juzgar a adolescentes bajo reglas del sistema penal adulto podría entrar en tensión con los principios constitucionales y con los tratados internacionales sobre derechos de la niñez suscritos por Chile.
17: Es fundamental que los menores de 14 y 17 años, cometan los delitos más graves, tengan la aplicación de la ley penal como que fueran adultos. Creo que es una modificación sustancial.
18: No puede haber una fusión entre lo que es un sistema especializado y un sistema para adultos en materia de responsabilidad penal. Ese es un estándar de derechos de niños, niñas y adolescentes, y por lo tanto cualquier cosa que tienda a borrar ese límite, como por ejemplo homologación de penas con los adultos, sería sería en principio una violación a derechos de niños, niñas y adolescentes, y por lo tanto también una inconstitucionalidad a través del artículo 5 de la Constitución.
15: Bueno, el gobierno también decidió poner discusión inmediata al proyecto que se está tramitando en el Congreso, que aumenta en un grado las penas a las bandas delictuales que utilicen menores. Como complemento a ese proyecto, diputados de distintos sectores políticos, César Valenzuela del Partido Socialista, Tatiana Urrutia del Frente Amplio y Benjamín Lorca del Partido Republicano, se reunieron esta mañana en La Moneda con el ministro secretario general de la Presidencia, José García Rumiñahui, para pedir el respaldo del Ejecutivo a un proyecto que crea un delito específico para sancionar la instrumentalización criminal de menores de edad, buscando perseguir penalmente a los adultos que los reclutan o utilizan en organizaciones delictuales. Escuchemos a la diputada Urrutia.
19: Este proyecto es muy relevante para dotar al Estado de mayores herramientas para abordar el problema hoy día de manera compleja. Esto sumado al trabajo que está haciendo la Fiscalía en ECOS 2.0, que por ejemplo está focalizando a los adolescentes que reinciden. Esto acompañado de, esperamos prontamente, un anuncio del gobierno en temas de prevención, es la respuesta correcta para avanzar más allá de las pulsiones que pueden existir frente a episodios como lo que sucedió hace un par de semanas en San Bernardo, que por supuesto estremecen a toda la sociedad.
15: Bueno, el gobierno espera ingresar las indicaciones a la vuelta de la semana regional de manera que puedan ser discutidas durante la tramitación del proyecto en el Senado.
9: Gracias, Camila.
15: Buenas tardes.
10: Y sabemos del dictamen de la Contraloría que confirma que la ex ministra Steinert actuó fuera de la ley en la polémica remoción de la ex subdirectora de inteligencia de la PDI. Jorge Espinosa Cuellar, buenas tardes.
20: Sí, ¿qué tal? Verónica, muy buenas tardes. El dictamen de Contraloría fue categórico. La entonces ministra de Seguridad Trinidad Steinert excedió sus facultades e incumplió su deber de abstención al solicitar a la PDI información detallada sobre efectivos policiales de una brigada antinarcóticos y contra el crimen organizado que investigaban un caso específico. Una vez que se conoció este documento, uno de los primeros en reaccionar este mediodía fue Johannes Kaiser, presidente del Partido Nacional Libertario, quien hasta hace poco lideró una ofensiva contra el exministro de Hacienda Nicolás Grau. Esta vez, Johannes Kaiser prefirió tomar distancia y hasta justificar la acción de Steinert.
21: Puede ser un error administrativo o político incluso. Ahí no hay un tema penal. Pero sí le voy a decir una cosa. Si usted no ordena a las instituciones que están encargadas de la persecución del delito, entonces no se sorprenda si no tiene mucho éxito en la persecución del delito. Como fiscal, exfiscal, la exministra Steinert, evidentemente quería saber qué es lo que estaba pasando con las instituciones también. Si en este caso particular se excedió desde el punto de vista administrativo, no es algo que me toque a mí calificar. Lo calificó la Contraloría General de la República.
20: En cambio, el diputado socialista Raúl Leiva, uno de los que pidió el pronunciamiento del organismo fiscalizador, le atribuyó la máxima gravedad a la conducta de quien encabezó el Ministerio de Seguridad y planteó que se perseguirán las responsabilidades.
22: La promesa de seguridad cifrada en una ministra que asume y que utiliza su cargo fuera del marco de sus atribuciones, transgrediendo el principio de abstención, es un hecho gravísimo en sí mismo, pero que se encuentra agravado por la circunstancia de ser cometido por la principal autoridad de seguridad pública en nuestro país. Vamos a analizar los alcances de este dictamen y de todas maneras vamos a perseguir la responsabilidad política y administrativa que corresponda, no descartando de plano ninguno de los elementos que la Constitución franquea.
20: Más específico fue también el diputado de la Democracia Cristiana, Patricio Pinilla, quien habla derechamente de una posible acusación constitucional contra Trinidad Steinert.
23: No basta con que se pida disculpas, no basta con que se diga que ya la ministra no cumple tales funciones. Es necesario un pronunciamiento claro del gobierno que nunca más se intervendrá directamente en investigaciones que están siendo llevadas a cabo por la policía. Por mucho menos se acusó al ministro Grau del gobierno de Gabriel Boric. Por lo tanto, es razonable que se deba evaluar la posibilidad de una comisión investigadora o quizás de una nueva acusación constitucional.
20: Cabe señalar que la oposición tiene hasta mediados de agosto plazo para eventualmente interponer una acusación constitucional, pues ahí se cumplirán los 3 meses desde que ella dejó su cargo. Además, es necesario precisar que la Contraloría ratificó haber tomado razón por haberse ajustado a derecho el llamado a retiro de la ex prefecto general de la PDI, Consuelo Peña.
10: Jorge Fino Sacuayer con la información. Gracias. Buenas tardes.
20: Buenas tardes.
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9: Vamos al sur el día después de la ventolera, sobre todo ahí en la zona de la Lacustre de la región de la Araucanía. Las imágenes de los árboles sacados de raíz sobre las casas. ¿Qué decir de los cortes de luz? Claudio Arévalo, buenas tardes.
0: ¿Qué tal, Rodrigo, Verónica? Buenas tardes. Es el conocido viento Puelche que generó estas dificultades, especialmente en la precordillera y también en la zona lacustre de la región de la Araucanía. De hecho, Villarrica y Pucón persisten con la alerta roja a raíz de esta situación que dejó casas afectadas, estructuras también destruidas producto de la caída de árboles y más de 60.000 personas con problemas de energía eléctrica. Hay todavía dificultades en este sentido, sin embargo, se ha estado trabajando por parte de las brigadas a cargo de restablecer el servicio. Esto en virtud a que ha disminuido el viento en las últimas horas. Es bastante mejorada la condición que tienen los vecinos de este lugar, específicamente en Curarrehue, Villarrica y Pucón. Escuchemos a Jan Gorayev, director regional de Senapred, con el panorama conocido cerca del mediodía de hoy.
1: Todavía siguen ráfagas de viento, aunque de menor intensidad. Por lo mismo, hoy día ya pudieron ingresar los equipos de tanto de la empresa global, de MOB, para el despeje de la carretera, la ruta internacional Pucón-Villarrica. Esta ruta en este momento está habilitada, pero con tránsito restringido, digamos, liderado por carabineros, dado que en la noche también cayeron más árboles y se está continuando el despeje.
0: Los comités de emergencia, tanto de la Municipalidad de Villarrica como de Pucón, estuvieron trabajando justamente en esta situación del corte de ruta que une ambas comunas. De hecho, algunos visitantes que habían llegado especialmente del norte del país a la zona lacustre debieron pernoctar en algunas hostales de estos lugares para poder continuar su viaje. Sin embargo, esta situación tiende a mejorarse en los últimos minutos. Ya fue habilitada esta ruta, está todavía trabajando también personal de carabineros. Hay que decir que pese a los fuertes vientos no se registraron personas lesionadas, alrededor de 10 casas sí, con variados problemas, especialmente en sus techumbres.
9: Claudio, muchas gracias.
0: Buenas tardes.
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10: Ya compartimos estudio con Francisco Caneo para hablar del Mundial y también de la Copa Chile. ¿Cómo estás, Pancho? Buenas tardes.
3: Verónica. Toma. Música de Mundial.
9: Hola, Tomo.
3: ¿Cómo estás, Rorro?
9: Oiga, me encanta.
3: Bienvenido de vuelta.
9: Gracias. Me encantó su outfit. Es como de los Beastie Boys, así.
3: Sí, tengo...
10: Y es uno de los outfits sencillos, porque tú no lo has visto...
9: Más producido, dice.
10: Es que en una transmisión.
3: Ayer aposté la lana, hoy ya más sport.
9: No, esto es totalmente... Sí, sí. What you want.
3: Es como Mediterráneo mi look de hoy.
9: Mediterráneo.
3: Sí, porque hoy juega España.
9: Juega España, vamos.
10: Ah, claro.
9: Y Portugal.
3: Y juega Portugal, entonces la península
9: sí.
3: La llevo a mi closet y mi closet me entrega esto.
10: A los Serrat con el pitri.
3: Eso. Qué lindo, ¿viste? Ya. Qué linda analogía la hice. España va a jugar con Austria hoy día a las 3 de la tarde, a las 2.
9: Papita para el loro,
3: ¿no? No. Calma, abuelo. Es que no, porque después de lo que pasó ayer con Inglaterra y Congo, que Inglaterra ayer estaban acá con Ernesto Contreras viendo el partido.
10: Sí era.
3: Y Congo entró, pum, 0-1. Y tuvo que llegar el bueno de Harry Kane, que es bueno futbolísticamente, tiene cara de bueno.
9: Tiene cara de bueno.
10: Sí.
9: Y es lleno ideal.
3: Es como un lleno ideal, es como un príncipe, sí. Es como un habitante de Buckingham.
9: Yo lo veo en el bueno caballo. De Harry.
3: Mira, ¿lo viste? Mira, está acá.
10: Pero si lo conozco perfecto.
3: Al bono de Harry.
10: Estoy asombrada de que ustedes lo califiquen así. Bueno, pero el fútbol.
3: Bueno, y finalmente Inglaterra dio vuelta al partido, ganó 2-1. Y ahora España con Austria. Austria que le hizo alguno de pelea a Argentina en el segundo partido, pero vamos a ver cómo... España no viene tan bien, ojo. Tampoco, ¿no? Le falta un 9 más de... más de peso. Creo que eso puede marcar la diferencia. Vamos a ver cómo le va. Debería pasar el equipo de Luis de la Fuente.
10: Pero no que se recuperó totalmente ya el chico Lamine Yamal.
3: Lamine Yamal, claro, pero es un puntero, para uno de los mejores del mundo hoy día. Pero le falta un pepero. Le
9: falta Harry Kane.
3: El bueno de Harry. No tiene ningún bueno. Claro.
10: Es que yo pensé que eso lo hacía Lamine Yamal.
3: También. No, tiene bueno, pero está muy tirado a un lado que a la derecha y por ahí empieza a construir su juego. Entonces.
9: De hecho, Ferran Torres.
3: Claro,
9: si no, tuviera esa pinta, tal vez no lo llaman, ¿eh?
3: El guapo de Ferran, le dicen. El guapo de Belgueta tiene su pinta hecha,
10: ¿no? Creo que están viendo demasiado fútbol ustedes, ¿eh?
3: No, y nos quedan alrededor de
9: 20 días.
3: Como nos quedan 25 partidos.
9: Toma.
3: Vamos al partido 80-81. Pero no, pero estamos bien.
10: No, está bien.
3: Seguimos vivos.
10: Ya, entonces España
3: comprometidos en nuestras casas.
10: Pero no va perfecto, dice.
3: No va perfecto. Ya, escuchemos a Luis de la Fuente, el técnico de España, habla en la previa.
4: Yo les veo fantástico, les veo muy bien, mejorando, creciendo, cada día con más confianza, con más seguridad. Tanto Rodri como Pedri, de verdad, por favor, no nos olvidemos de Fabián, no nos olvidemos de Zubi Mendy, no nos olvidemos de Lavi, de otros. Es que de verdad también se me quita el poco pelo que tengo pensando en lo que dejamos cuando tienen que jugar estos grandísimos futbolistas, que son los mejores, pero es que los otros también son los mejores, por decir, es mi opinión.
3: Ahí está la palabra entonces de Luis de la Fuente con Pedri, con Rodri, Gavi.
10: Con Rodri.
9: ¿Sí? Yo no soy tan bueno como él.
3: Rodri es un articulador, mueve la cancha, entrega balones largos de uno al otro, sí. Coordina.
10: No se come las pelotas.
3: Entrega rápido.
9: La hace toda.
3: Rodri entrega rápido, no se queda.
9: La hace toda. Digamos.
3: La hace toda Rodri, claro. Perfecto. Articula bien, escucha lo que va pasando, así que bien por Rodri. Oye, a las 7, no sabemos si va de titular Cristiano Ronaldo.
9: No.
3: Que Roberto Martínez lo tiene medio en duda.
10: ¿Por
3: bajo
10: qué?
3: Porque no ha tenido, bueno, hizo dos goles, pero puede que le preguntaron ayer y dijeron
10: lo van a poner, pues no sé.
3: A las 7 de la tarde tenemos esa.
9: Ahora,
3: despejamos esa duda.
9: Decíamos en la mañana que va a ser el último baile, o para él o para Luka Modric.
3: Exactamente, los dos pasando los 40 años y que van a jugar este partido entre Portugal y Croacia, que también va a ser transmisión del equipo de Cooperativa Deportes. A las 2, previa.
9: Esta Croacia no es tan potente como la de otros mundiales.
3: No, pero tiene sus cositas.
9: Sí, tiene sus cositas.
3: Tiene sus cositas. La madurez también a veces juega, ojo ahí, y la experiencia. Y a las 11, para los noctámbulos.
10: Ah, hablando de las 11 de la noche.
3: Sí, a las 11 de la noche.
10: No alcanza.
3: Para que veas el sacrificio que hacemos. Imagínate yo, un jueves a las 11 de la noche.
10: Difícil.
9: No te veo despierto.
3: Con el ojito así. El viernes chico, así. Con el ojito cerrado.
10: Bueno, ¿quién juega a las
3: 11 de la noche? Suiza con Argelia, partidazo. Partidazo, Suiza-Argelia.
9: Suiza.
3: No. Un equipo ordenado, Suiza.
9: Con el chileno Rodríguez.
10: ¿Ha pasado algún africano, no?
3: Ninguno.
10: Entonces, ¿qué pasa, Argelia?
9: Pero, no, Cabo Verde.
3: Mira,
9: mañana.
3: No quiero saber nada del equipo
9: Cabo Verde,
3: de
9: mañana.
10: Mañana va a ser Argentina.
3: Sí, mañana va a ser Argentina.
10: Porque ahí entre africanos y sudamericanos, yo me voy por los sudamericanos.
9: Colombia, vamos Colombia.
3: Ayer le tenía unas fichitas puestas a Senegal hasta el. Y en el minuto 86. Llegó Bélgica.
9: Y chao,
3: para la casa, sí.
9: Lukaku cambió el partido.
3: No, notable de Lukaku. Sí. Y Tielemans, que anotó el último gol. Sí. Ya, la última.
10: ¿Hablamos de la Copa Chile?
3: Copa Chile.
10: ¿Y de esta noche Colo-Colo?
3: Hoy día Colo-Colo con O'Higgins. O'Higgins con el cacique, en verdad, en Rancagua el partido.
9: Sí.
3: ¿Escuchamos al Tano Ortiz?
9: Sí.
10: Bueno,
9: buen equipo, sí.
10: Buen equipo.
5: Tres victorias donde siempre nosotros intentamos buscar los puntos en sí, por decir, tanto de local, de visitante, somos un equipo que vamos a proponer y tratar de sacar una victoria. Lo hemos conseguido, pero a la vez estamos lejos de clasificar y prepararemos el partido para seguir creciendo y seguir sumando, que es lo más importante. Sí, nosotros no visualizamos si es de primera división o una categoría menor. Nosotros siempre enfrentamos al rival con el respeto que se merece y tratando de buscar el resultado.
3: Ya, va a jugar entonces Higgins Colo-Colo y para los futboleros, tenemos un Coqueto o Huachipato Concepción, Clásico del Sur.
9: Coqueto, jugaron
3: hace poquito.
9: Coqueto.
3: Y se agarraron.
9: Ah, chungo.
3: Porque Conci hizo el gol en el último minuto. Carlos Escobar, el patrón del gol.
6: Y hay realidad ahí.
3: No, y el sur tiene sus cositas, sí, harto barro. Pues está coquito, Verónica. Está muy bueno el partido.
7: No quiero.
3: Así que esperemos que toda la gente, hombres y mujeres, que les gusta el fútbol,
6: vamos,
3: se sienten desde las 2 de la tarde, pongan la cooperativa.
6: Portugal,
3: y estén hasta la 1 de la mañana viendo fútbol. Y que cada cierto rato vayan a ver si sigue su familia ahí. Si sigue su pareja en la casa o ya los han dejado.
7: No, yo creo que al menos en algunas casas debe haber alguna advertencia. Ya está. Y todavía quedan 25
3: partidos. Yo apelo a que es mi trabajo. Yo con eso me la
7: hago.
3: Amor, este es mi trabajo. Tengo que verlo.
7: Buena estoy excusa, obligado.
3: Sí. Celebré mi aniversario viendo Argentina-Argelia. Imagínense. Y sigo yo. Nos vemos.
6: Gracias, Pancho.
3: Chao, chao.
7: Chao, Topo.
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7: Estamos escuchando a BTS porque su regreso a Chile, agendado para mediados de octubre,

0: conciertos, que son tres: el 14, el 16 y el 17 de octubre.
1: Sí, se supone que se va a priorizar otro espectáculo, los del fútbol, y por ende hay que resguardar esos compromisos, por tanto la cancha del Estadio Nacional. Eso es lo que se desliza en el comunicado del IND. Pero uno dice, ¿cómo empezaron a vender las entradas si no tenían amarrado el lugar?
0: O sea, todo, totalmente escrito, no, firmado. O sea,
1: todo firmado. La productora aquí, no sé cuál será. La que está acá.
0: Dijimos, Dejimedios.
1: Dejimedios.
0: Sí.
1: Va a tener que dar una respuesta, porque ¿dónde metes a toda esa gente?
0: Estamos hablando de unas 150.000 personas,
1: claro,
0: ¿no?
1: 50.000
0: más o menos
1: por noche.
0: En un concierto,
1: tal vez en el parque, al lado, pero las ubicaciones
0: no
1: ahí. No es lo mismo, se complica. El precio de la entrada
0: con Shakira y hubo harto reclamo, Rodrigo, porque en el parque los que quedan al fondo no quedan al fondo como en el Estadio Nacional.
1: No, terrible, se ve muy poco.
0: O no se ve directamente.
1: Sí, directamente no se ve. Y esta es una banda que siguen también muchos menores, muchos niños eventualmente que podrían verse afectados por esto. Esto está agendado para 14, 16 y 17 de octubre con un tremendo signo de interrogación esta hora.
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18: 12 grados. 12 grados en Santiago. Cooperativa. 1:35 minutos. 1:35 minutos.
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19: Hablemos de la gira del presidente Kast, que acaba de terminar por Uruguay y por Paraguay. El mandatario ha destacado la propuesta para un nuevo modelo tributario. Desde Montevideo hizo un llamado a su sector a concentrarse en las urgencias, dijo, después de las recriminaciones cruzadas post acusación constitucional. Mariano Reyes, buenas tardes.
20: Hola, ¿qué tal? Buenas tardes. Máxima de 9 grados en Montevideo, un frío jueves que despide el fugaz paso del presidente José Antonio Kast por Uruguay. Se termina la gira del mandatario que partió en Paraguay y que culmina con un desayuno empresarial frente a representantes del sector privado. Para la embajada chilena es todo un desafío llamar a la inversión charrúa en nuestro país, y para lograr certezas es que tanto el presidente Kast como el canciller Pérez Maquena realizaron una larga exposición enfocada en el combate contra el crimen organizado y la propuesta de un nuevo modelo tributario. De hecho, el presidente puso harto énfasis en esta mega reforma de reconstrucción. Consultamos a los dirigentes empresariales si es que lo consideran un riesgo este llamado, apelando a que la reforma sigue teniendo un arduo debate parlamentario. Escuchamos al presidente de la Sociedad Nacional Agrícola, Antonio Walker, y a su par de la SOFOFA, Rosario Navarro.
21: Yo creo que hay que arriesgar, tenemos que urgentemente salir del statu quo, y esto, por cierto, es un riesgo lo que está proponiendo el gobierno, pero yo en lo personal estoy absolutamente convencido de la simplificación del sistema tributario de Chile, que es muy complejo.
22: Hablar de Chile de forma positiva, decir que es un buen lugar para ir a invertir, más allá de las condiciones que están en negociación hoy día en el Congreso, creo que es una buena técnica. Obviamente que cada inversionista después tendrá que evaluar. Chile sí es reconocido en el mundo como un país estable.
20: Bueno, si bien el gobierno ha sido firme en mantener su propuesta tal cual como fue presentada, una puerta de modificaciones abrió por la mesa técnica convocada por el ministro de Hacienda, Jorge Quirós. Se le consultó al presidente Kast qué tanto podría ceder en esta mega reforma. Él mencionó el plazo de la invariabilidad tributaria. Dice que es relevante tener esa certeza jurídica, pero que en el plazo están escuchando los mejores argumentos. Ahora, llegando a Chile, el presidente va a enfrentar un problema político: las notorias y públicas diferencias entre los partidos que lo apoyan y que se han profundizado luego del fracaso de la acusación constitucional contra el exministro Grau. Hizo un llamado el presidente Kast a su sector a centrarse en las urgencias. Lo escuchamos.
23: ¿Que hay debate político? Siempre ha habido. Yo fui parte de uno de los partidos que hoy día sustentan el gobierno por más de 20 años. Tuve discusiones con los partidos de la Alianza en ese momento por Chile, y ustedes lo conocen. Y después fui creador, junto con otras personas, de un nuevo partido político que surge de un debate político muy intenso. Pero hoy día estamos en otra etapa. Estamos en la etapa de reconstruir nuestra nación en temas de seguridad, en temas de empleo, y eso requiere diálogo.
20: Bueno, mañana viernes el presidente convocó a una reunión con timoneles de partidos oficialistas en La Moneda y en lo inmediato la comitiva viaja de retorno a Chile. De hecho, esta misma tarde tiene una reunión en el Palacio Presidencial con el ministro de Comercio de Emiratos Árabes Unidos.
19: Ya de regreso al país, en los próximos minutos el presidente Kast y con él Mariano Reyes, enviado especial del diario de Cooperativa. Gracias, Mariano. Buenas tardes.
20: Buenas tardes.
0: Otra cosa, el gobierno y el sector privado que salen a comentar las últimas cifras, ¿no?, de la economía. El presidente habló de una enfermedad económica. Se ha anunciado un subsidio a la contratación porque uno de los talones de Aquiles es el empleo. Paula Lillo, buenas tardes.
1: Buenas tardes, Rodrigo, Vero. Sí, luego de la quinta caída consecutiva del indicador mensual de la actividad económica del IMASEC, la economía se encamina hacia una recesión técnica. A este momento económico que vive el país se le suman también las altas cifras de desempleo, con un 9,4% en la tasa de desocupación nacional. El ministro de Economía y Minería, Daniel Mas, respondió a estas cifras afirmando que desde el gobierno están trabajando por reactivar la economía a través de medidas como la mega reforma y la agilización de la entrega de permisos.
3: Como nos ha pedido el presidente Kast, nosotros estamos trabajando en un plan económico que es integral, que pretende poner en movimiento la economía que ha estado más de 12 años sin crecer. La propuesta de este gobierno es terminar creciendo a un 4% y generar 300.000 nuevos empleos. Dos puntales. Uno, proyecto de reconstrucción, es un proyecto que trae crecimiento para Chile, que aborda precisamente el problema de desempleo que tenemos. Otro eje relevante es el tema de los permisos, que es otro tema que nos levantan normalmente los empresarios e inversionistas en Chile, pequeños o grandes empresarios. Para abrir un local podemos constituir la empresa en un día, pero después los permisos, la verdad, que se hacen en el ERMO.
1: Desde el mundo empresarial también compartieron esta postura. La presidenta de la Confederación por la Producción y el Comercio, Susana Jiménez, afirmó que desde la CPC les preocupa la situación, por lo que considera importante tomar acciones que faciliten la reactivación económica.
4: Sabemos que venimos con una economía muy desacelerada ya desde el segundo semestre del año pasado. Nos preocupa la situación que estamos viendo, tanto en lo económico como en lo laboral, y por lo tanto se vuelve más urgente tomar decididas acciones para volver a redinamizar la economía. Nosotros hemos venido impulsando eso ya desde el año pasado con medidas concretas para reimpulsar la actividad económica. Creemos que es importante, el Ejecutivo de alguna manera ha recogido algunas de esas propuestas con la ley de reconstrucción. Creemos importante que esta se apruebe a la brevedad. Hay una urgencia de reactivar la economía y que eso permita vislumbrar que en el segundo semestre vamos a tener unas cifras económicas algo mejor.
1: En paralelo, el viceministro Mas encabezó una mesa interministerial, una sesión que contó con la participación del titular del trabajo, Tomás Rau, y la ministra de la Mujer, Judith Marín. Al finalizar este encuentro, anunciaron que desde mediados de julio el gobierno pondrá a disposición 5.000 subsidios a la contratación. El ministro Rau entregó más detalles.
24: La línea que estamos activando ahora es para todo tipo de trabajador o trabajadora. Es un primer paso porque estamos recabando más recursos con los gobiernos regionales, con subdere, etcétera. Entonces, este primer paso es para anticiparnos a la implementación de otras medidas que tenemos como gobierno. Lo que hemos trabajado en concreto es que va a ser de aproximadamente el 50% un ingreso mínimo, eso son más de 270.000 pesos, por 4 meses para la creación de nuevos empleos, y va a ser administrado por el SENSE vía una plataforma única.
1: Durante esta jornada, además, la CPC lanzó el informe Por un Chile sin economía ilícita, un estudio que estima que el comercio ilegal moviliza más de 5.700 millones de dólares al año en Chile, provocando pérdidas de recaudación tributaria superiores a los 1.500 millones de dólares anuales, recursos que finalmente dejan de destinarse a necesidades de la ciudadanía.

0: Quirós han estado socializando con sus respectivos colegas de comités los espacios de acuerdo que se abrieron en torno a la mega reforma tributaria, como por ejemplo una eventual modificación del crédito al empleo o algún ajuste en la invariabilidad tributaria. Esta mañana el senador del PPD, Ricardo Celis, integrante de la Comisión de Medio Ambiente, que será una de las tres comisiones técnicas en que será tramitado el proyecto, destacó la instalación de esta mesa política a la que estuvo integrado ayer de manera telemática.
1: Tal vez uno puede colegir que las leyes desde el punto de vista medioambiental que están aquí introducidas en esta mega reforma no se ven muy auspiciosas desde las modificaciones por el Ejecutivo. Eso preocupa. Pero creo que hay que conversar más acerca de la necesidad de producir cambios importantes en esta ley, particularmente en el rol del Estado como asegurador de proyectos que tienen impacto medioambiental y que sean declarados negativamente en su RCA por los tribunales ambientales.
0: Las reuniones continúan hoy, esta vez con alcaldes del país que fueron convocados para analizar la compensación que recibirán los municipios por la exención del pago de contribuciones a los adultos mayores. Escuchamos a quien ha propiciado esta serie de encuentros, la presidenta de la Cámara Alta, Paulina Núñez.
2: El ministro va a recibir a los alcaldes, porque por supuesto si hay un acuerdo en materia de contribuciones y compensación con los alcaldes, vamos a apoyar esa conversación. Nos hemos reunido como mesa también con distintas directivas y con alcaldes y alcaldesas, y también tenemos una reunión con ellos.
0: A su vez, Jorge Alessandri, presidente de la Cámara Baja, habló esta mañana con el diario de Cooperativa y junto con destacar el rol que ha jugado la senadora Núñez, adelantó que replicará el modelo cuando la mega reforma esté en su tercer trámite legislativo.
3: Da un paso muy importante la presidenta del Senado en lograr los votos para la mega reforma. Agradezco también a Paulina Bodanovich, al senador Araya, a los que están dispuestos a abrir una puerta y se van diferenciando de la posición más intransigente del Frente Amplio y del Partido Comunista. Y como va a volver a la Cámara en tercer trámite, yo desde allá también anuncio que vamos a armar una mesa con todos los que sea necesario en la Cámara de Diputados también. Eso es lo que logra los acuerdos y eso es lo que saca adelante las leyes.
0: Los partidos aludidos por el diputado Alessandri, en este caso el Frente Amplio y el Partido Comunista, sí participaron en la reunión de este miércoles con el ministro Jorge Quirós y la presidenta del Senado, pues estaban Claudia Pascual del Partido Comunista de manera presencial y Diego Ibáñez del Frente Amplio de manera telemática. La reunión se va a replicar mañana viernes para ir cerrando los acuerdos que se puedan alcanzar en áreas específicas. Lo que sí es claro es que no habrá un acuerdo global, sino solo en algunas materias para la votación particular. Las indicaciones serán presentadas de aquí al próximo lunes.
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3: 1:54 minutos.
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17: Oye, un apunte futbolero bohemio. Está fijada la llave de octavos de final entre Inglaterra y México en el Estadio Azteca para el domingo, 6:00 p.m. hora de México, 8:00 p.m. hora en Chile, 1:00 a.m. hora de Inglaterra.
18: De domingo a lunes.
17: De domingo a lunes.
18: Día de trabajo el lunes.
17: Día de trabajo el lunes, no es que estén declarando feriado en Inglaterra.
18: No,
17: no hasta ahora por lo menos.
18: Tienen que jugar primero.
17: Pero lo que sí permitieron es que los pubs, los famosos pubs ingleses, puedan abrir sus puertas durante la madrugada. Así que la gente se va a poder juntar ahí, ver el partido y celebrar o pasar las penas. Tienen hasta las 5:00 a.m. en Inglaterra, después se darán una duchita y a trabajar.
18: Los que puedan ir a trabajar después de una noche en el pub, sobre todo si ganan.
17: Los que puedan.
18: Vamos con otra cosa. En una operación que desafía las estadísticas de supervivencia, el equipo USAR de Bomberos de Chile participó activamente en el rescate de un hombre de 43 años que permaneció 8 días atrapado bajo los restos de un edificio en La Guaira, esto después de los terremotos en Venezuela. Hernán Gil logró sobrevivir gracias a que quedó protegido bajo un escritorio en un estacionamiento subterráneo. Estuvimos conversando hace un ratito con Felipe Yáñez, que es integrante del equipo USAR de Bomberos Chilenos ahí en La Guaira.
19: Una emoción muy grande haber sacado a Hernán con vida después de muchas horas de trabajo, después de que él haya estado encerrado durante 8 días. Y la verdad que para nosotros es muy emotivo, un motivo de orgullo. Fue un rescate extremadamente complicado, con muchos peligros asociados a la estructura. En muchos momentos, digamos, tuvimos que frenar y reevaluar el rescate. Así que, bueno, fue muy complicado, pero finalmente tuvo un buen desenlace.
18: El operativo contó con la participación de rescatistas de México, Portugal, El Salvador y Estados Unidos, pero el equipo chileno tuvo un rol protagónico al quedar a cargo de la gestión del sitio de trabajo. Actualmente, el grupo de voluntarios nacionales está en proceso de reagrupación, nos contaba Felipe Yáñez, y a la espera de nuevas asignaciones, enfrentando condiciones meteorológicas bien complicadas, con temperaturas de 30 grados y hasta un 85% de humedad ahí en la zona del desastre. La entrevista está en cooperativa.cl.
17: Otra cosa, en los tribunales, novedades con el caso Ojeda. Cristian Aburto, buenas tardes.
20: Así es, buenas tardes. En desarrollo está la audiencia de preparación del juicio oral por el crimen del ex militar venezolano Ronald Ojeda, quien fue secuestrado y asesinado en febrero de 2024. En total son 20 los imputados que forman parte de esta audiencia, en una causa en que la Fiscalía apunta a la participación del Tren de Aragua a través de su facción conocida como los Piratas de Aragua. Nos encontramos en el centro de justicia donde están los persecutores, sin embargo los imputados están en una sala distinta a ellos por razones de seguridad y espacio, por lo que participan de forma telemática. Es importante también recalcar que en esta etapa no se define el futuro judicial de los acusados, sino que se determina qué pruebas y antecedentes son los que serán parte del juicio oral. Además, durante esta jornada llegaría desde Colombia vía extradición Dayonis Orozco, alias El Botija, quien es uno de los acusados en esta investigación y que eventualmente se incorporaría al resto de los imputados del caso del secuestro y homicidio del exteniente venezolano. Vamos a escuchar al ministro de Seguridad Pública, Martín Arrau, quien además de confirmar para esta jornada la llegada de este ciudadano colombiano extraditado, añade que es importante resguardar la identidad de los funcionarios policiales para evitar posibles extorsiones o amenazas.
21: Hoy día esperemos que esté viajando a Chile la persona que se autorizó la extradición colombiana, vinculado también al crimen organizado. Y algo que hemos hablado con el Ministerio Público, también con los funcionarios de diferentes policías, la necesidad de resguardar la identidad en muchos casos. Hoy día vemos semanalmente amenazas a funcionarios policiales, de gendarmería, y por tanto es muy necesario, cuando enfrentamos el crimen organizado con una capacidad de daño, de financiamiento, de llegar a diferentes lados, a las instituciones del Estado, la necesidad de blindar al Estado.
20: Bien, en el mismo contexto, según El País, el presidente de Colombia, Gustavo Petro, autorizó ayer la extradición de uno de los líderes del Tren de Aragua. Hablamos del conocido como Larry Changa, quien es requerido en el país por varios casos de secuestro y homicidios. Ingresó a Chile de forma legal en 2018 y tras 4 años salió del país de forma clandestina y ahora será extraditado desde Colombia, aunque todavía no existe certeza de cuándo eso podría ocurrir. Desde el mundo político también también surgieron reacciones. La senadora del PPD, Loreto Carvajal, indicó que la extradición de Dayonis Orozco es un gran avance para combatir el crimen transnacional. Por otra parte, la diputada nacional libertaria, Gloria Navellán, dijo que esto representa una buena señal de que el que comete delitos tiene que cumplir ante la justicia.
2: Sin duda, la autorización por los tribunales y el propio presidente Petro de la extradición a Chile es un gran avance para contrarrestar la fuerza internacional que tiene el crimen organizado. Hoy día, sin duda, que esta noticia también hace fuerza en el sentido que los crímenes cometidos en Chile deben pagarse en Chile.
3: Me parece una muy buena señal que esté operando con Venezuela al menos la posibilidad de extradición con Colombia. Entonces yo creo que esto es importante, es una buena señal de que acá el que la hace la paga, pues claramente. El tren de Aragua, que el crimen organizado está mucho más metido de lo que cualquiera cree en Chile.
20: Bien, todo esto mientras se espera que a eso de las 17 horas desde Colombia llegue la extradición de Dayonis Orozco, quien eventualmente se incorporaría a los 20 acusados que están presentes en la audiencia por el caso del secuestro y homicidio del exteniente venezolano Ronald Ojeda.
18: Gracias, Cristian.
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26: 15 horas y 2 minutos.
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29: Somos Cooperativa de Deportes, 2 de la tarde, 2 minutos, haciendo la previa para el duelo de España y Austria. Es una llave que va a desembocar en los octavos de final, en la que poquito más arriba están Portugal y Croacia. Los otros equipos vinculados a esta llave que van a configurar esos octavos de final. España o Austria, Portugal y Croacia, y eso se resuelve hoy. Y los dos partidos van a ser transmisión de Cooperativa. Así que muchísimo que comentar el saludo para Igor Ochoa, que hoy va a estar en los comentarios, y una primera idea, una primera reflexión, Igor, de España y de Austria, los equipos que se enfrentan en 57 minutos más.
1: ¿Cómo va? Bien, todo bien. Normalmente en este tipo de partido hay un concepto anterior signado por consideraciones bien racionales, pero que no siempre se cumplen. Entonces, el partido que uno espera naturalmente va a tener a España como controlador del balón, y la duda es en qué sector va a elegir Austria trabajar el partido. La lógica sería un sector retrasado, una contención numéricamente alta, como ha pasado en tantos encuentros, pero el conocimiento mutuo es tan alto que a lo mejor elige una sorpresa el entrenador de Austria, no sé, estoy pidiendo mucho quizás, pero bueno, es España el que igual llega con todas las condiciones, con el favoritismo, con tantos elogios a su juego, algo que en la primera fase quedó, a mi juicio, bastante diluido. Pero bueno, este ya es otra historia, y ahí España tiene que ratificar su condición de aspirante, y Austria, bueno, va por el golpe, por la sorpresa, naturalmente. Esto en términos de la especulación lógica de los partidos.
29: Sí, yo decía ahí en la introducción que Austria mostró en la víspera una capacidad física, al menos, uh-huh, de luchar los partidos, de enredarlos. Pero uno supone, así, en lo que usted decía, en la escena previa del partido, que no, la historia dice, en la historia reciente dice que no debería alcanzar para bajar a España.
1: Bueno, pero a ver, concedamos que en tantos enfrentamientos de los últimos años, España también, sobre todo para los europeos, un equipo ultra estudiado. Entonces, la lógica te indica que al menos en cierta cuestión táctica de neutralización, el equipo de Austria tendrá el tono adecuado. Después vienen los asuntos individuales, la inventiva que es propia del juego, pero la naturaleza del partido nos llevaría a pensar que evidentemente España va a cumplir con estos preceptos que ahora se usan, quizás en exceso, en fin, el que tiene más el balón, el que junta más pases, una expresión siempre tan curiosa, pero bueno, seguro que va a juntar más pases y todas esas cosas, pero tendrá efectividad, tendrá capacidad de aceleración cuando sus mejores jugadores vayan a romper línea, ya lo veremos. Como siempre, bueno, puede ser un partido muy interesante.
29: Comenta Igor Ochoa, es la previa, es la víspera del duelo entre España y Austria, ronda de 32, buscamos un octavo finalista, va a salir de este partido que arranca a las 3 de la tarde. 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
29: 2:07 PM. ¿Cómo estás, Pancho Caneo? ¿Qué tal?
4: Qué placer, Patricio. Todo bien.
29: El placer es mío. Repasemos la programación de hoy. Tiene un partidazo a la tarde también,
4: que va a ser transmisión de Cooperativa Deportes. Va a ser a las 7 de la tarde el Portugal-Croacia. Recordemos que a las 3 ya estamos instalados para España con Austria, y a las 11 de la noche para los noctámbulos, para los que quieren estar ahí, Suiza-Argelia, 23 horas, ese partido en esta triada de encuentros que se van a dar durante esta jornada de día jueves. Hoy se va a definir rápidamente el próximo duelo de octavos de final, que en el papel aparece con el enfrentamiento entre España y Austria, y también Portugal-Croacia. El que gana a las 3 de la tarde y el que gana a las 7 van a jugar el próximo lunes 6 de julio a las 3 de la tarde en su partido de octavos de final, así que todo indica que puede haber un España-Portugal, un España-Croacia, o puede haber un Austria contra estos equipos. Pero ya se aseguran entonces europeos en cuartos de final con este duelo entre 4 equipos del viejo continente, que van a disputar entonces estos 16avos de final y que tienen entonces a la selección española y austriaca abriendo los fuegos.
29: Es Pancho Ganeo contando de la agenda mundialista y también hacia dónde van a llevarnos estas llaves, estos partidos de ronda de 32, le decimos para simplificar, los 16avos de final. Bueno, es lo mismo. Vamos a hacer una mirada un poquito más, más exhaustiva más adelante en esta transmisión de Cooperativa. Los resultados de ayer configuraron que Estados Unidos y Bélgica sean, por ejemplo, una de esas llaves. Somos Cooperativa Deportes. Ya vamos a México en un ratito más con Luis Marambio. No solo una ciudad, un país que está estremecido por la Copa del Mundo y por el buen momento de los mexicanos. Pedri, el español, en la señal de DirecTV, lo escuchamos.
0: El partido empieza como todo el mundo dice, lo bueno, así que con ganas de demostrar lo que podemos hacer.
5: Os ha hecho de scouting Dani Olmo, que ha compartido vestuario con 4 o 5 jugadores de Austria. ¿Qué os ha contado?
0: Bueno, Dani Olmo sí, conoce a mucha gente de muchas selecciones, siempre nos ayuda, pero bueno, sobre todo que va a ser un partido difícil, no nos van a regalar nada y creo que va a ser un partido complicado para nosotros, pero sé que estamos preparados para dominarlo.
5: Ojalá que sí, Pedri, mucha suerte, adelante.
0: Gracias. Bueno,
29: ahí estaba Pedri, el buen volante español, cultores todos ellos de ese control a rato muy monotemático, muy monopólico de la pelota. A lo que se espera se agregue la profundidad.
4: Claro, hablaba de hartos jugadores austríacos que han jugado con Dani Olmo, Alexander Schalger, el arquero, Alaba, Poch, Danzo y Lienhardt, los defensas, Savitzer, Laimer, Schalger, Schmidt, algunos de los jugadores que han estado en la consideración junto con Dani Olmo en este partido. Un Dani Olmo que todo indica va a ser titular en esta jornada, pensando en este partido de sábado de final.
29: Somos Cooperativo de Deportes en esta víspera de España y Austria. 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
29: A las 2 de la tarde y 10 minutos, esta previa mundialista se hace desde México, decía yo, país convulsionado, revolucionado por la campaña de su selección, siguen soñando con llegar alto. Cuéntanos tú, Luis Marambio, lo que marca estas horas allá en México. Ya va a estar, falsa alarma. 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Oiga, Pancho Ganeo, la formación de España, uno de los grandes candidatos, ¿ya está lista o no? ¿O está, hay misterio todavía?
4: Tiene sus cositas, pero ya está lista.
29: ¿Tiene cositas?
4: Sí, tiene cositas, tiene novedades el cuadro español, que va a tener dos cambios con respecto al último partido del equipo hispano que derrotó de ahí a Uruguay en un partido bien polémico, sobre todo para los charrúas.
29: Repasémosla, pero sin color en el fondo.
4: Sí,
29: le ponemos color
4: al final,
29: más cerca del partido.
4: Claro.
29: Y ahora la conversamos. A ver, ¿qué trae España?
4: Tiene Unai Simón en la puerta, tiene una línea de cuatro con Pedro Porro, que aparece como la novedad, Pau Cubarsí, Admirila Pork y Marc Cucurella. Porro también dentro de estas novedades. El medio terreno, Rodri con Pedri, Yamal, Lamine Yamal vuelve con Baena en el medio terreno, centralizado Dani Olmo, y arriba Mikel Oyarzabal va a ser el delantero centro de esta España de Luis de la Fuente.
29: ¿Hay cambios ahí?
4: Dos cambios.
29: ¿Cuáles son?
4: En la entrada de Porro y de Dani Olmo en este equipo con respecto a el encuentro anterior, pero, de España.
29: Claro, del encuentro anterior, pero Porro sí había estado en formaciones de arranque de España en el Mundial.
4: Claro.
1: Lo que pasa es que Dani Olmo entró contra Uruguay y en un rato importante, bueno, y en 2 o 3 jugadas dejó su sello, ¿no? Un jugador que cambia muy bien el ritmo y le da a España un escalón más desde el medio campo. Entonces, bueno, es lógico que ya esté en condiciones de ser titular.
4: Sale Mikel Merino y sale Marcos Llorente, los cambios que hace España con respecto al partido frente a los charrúas.
1: Sí, Llorente, que para mi gusto fue una de las mejores figuras.
4: O sea, entregó el pase para el gol de Vaina. No. El gol es bien accidentado, pero bueno.
1: Comparado con Cucurella, Llorente te hizo trabajo más completo en toda la franja. Cucurella, ahí no hay.
4: Lo pasó mal en el primer tiempo,
1: sí, Cucurella. Y después eligió quedarse ahí contra Canovio y ahí lo marcó bastante bien, pero no aportó más que la lógica de su puesto.
6: Y no es primer partido en el que deja alguna duda un hombre fichado por el Real Madrid. Bueno, Real Madrid tendrá sus razones para haberlo contratado, pero
1: yo creo que él no quiso o le dijeron que no lo hiciera aportar tanto en ataque en el primer tiempo. Después, bueno, se limitó a una tarea más concreta, mientras que Llorente fue más influyente cuando pasaba, tenía una energía distinta. Pero bueno, no está Llorente, así que...
6: Sí, somos Cooperativa de Deportes. A las 3 de la tarde arranca el partido del duelo entre España y Austria. 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
6: Ahora sí, Luis Marambio me escucha. Yo decía, es un México que está convulsionado por la campaña de su selección y me imagino lo marca todo allá en México en días de Copa del Mundo. Luis, ¿cómo estás?
7: Revolución total, Pato, ¿cómo te va? Con el quinto partido, que parece ser algo simbólico, pero también es tangible para ellos. Se convierte en ese partido que tienen que pasar, porque en un formato distinto, en México 70 y en México 86, pasaron de ronda y llegaron a cuarto de final, pero nunca han ganado un quinto partido. Por eso en México, Pato, Igor, Topito, Francisco, Javier, están tan ilusionados. Mira, yo estoy muy cerca de donde están los hinchas, pero he hecho una pausa, porque esto es real, cotidiano. Y como... hemos tenido tanta lucha, tanto caminar por las ciudades de México, estoy con mi bolero, así como el bolero de Raquel. ¿Te acuerdas de esa película de Cantinflas?
6: Claro, por supuesto.
7: Aquí me están, estamos limpiando las zapatillas para vernos bien, bien. Muy bien, amigo, estamos en vivo para la Radio Cooperativa de Chile, ¿tu nombre?
9: Fernando.
7: ¿De qué ciudad es usted?
9: De México.
7: De Ciudad de México. Oiga, cuéntenos cómo viven el Mundial ustedes.
9: Pues, ahora sí, lo mejor, excelente, porque van bien el equipo ahorita.
7: Están ilusionados. ¿Y si sí, viste, no? ¿Y si sí?
9: ¿Y si sí? Pues sí.
7: No te miró feo acá porque pasó un señor y nos patearon las zapatillas. Pero bueno, está quedando bien. Muchas gracias, amigo. Muy amable. Están ilusionados. ¿Y si sí, sí, sí, no?
9: Mucho.
7: Esa es la frase del momento, Pato, Igor. ¿Y si sí, sí? Que ya, te viene en caricatura, ¿cierto? En escena publicitaria, pero acá se dice algo muy simple. Yo sé que no. Pero, ¿y si sí? Sí. ¿Y si se les da a los mexicanos?
6: Está bien. La barrera que establecen, Luis, es cuartos, ¿no? Cuartos es ya un resultado que consideran bueno, a pesar de que en la ebrio de emoción, decía un amigo relator, en la fiesta, digamos, en el desarrollo de la fiesta, en el consumo de todo tipo de sustancias, se habla del título, que creo es una cosa más afiebrada, ¿o es común escucharlo eso?
7: Mira, es que ahí está la gran paradoja, porque esto parece una serie de Netflix, algo surreal, Pato, de verdad. Quiero describirlo con mucha responsabilidad porque uno no sabe si transita en los pies en la tierra y en esa caricatura del y si sí, o si efectivamente creen. Mi pálpito es que ellos saben que pueden hacer historia y que van a llegar más arriba de cuarto de final. Y insisto, yo sé que eso desde lo futbolístico es muy difícil que pase, pero hay una energía, hay un ambiente acá, hay una convicción de que los mexicanos, Pato, están convencidos porque se han ido autoalimentando de cómo juega su selección, de cómo someten a los rivales en el Azteca, y también lo hicieron en Guadalajara. Entonces, uno mira desde el punto de vista objetivo, si se quiere, si existiera eso, pero también en el alma mexicana está como esa esperanza de niño, Pato, así lo podría describir, esa ilusión, ese sueño que se va construyendo día a día. Es como mucha poesía, pero también es lo que se vive acá en México, porque están viviendo de verdad que una fiesta y están tan afiebrados, si se quiere, pero también tienen esa ilusión, saben que más allá de cuarto de final, de hecho, en otro contexto me imagino que para ellos sería como enfocarse solo en Inglaterra, y ellos ya piensan que Inglaterra le pueden ganar.
6: Claro, sí, se tiene esa fe.
1: Y la atmósfera del Azteca, bueno, al jugar de local y no solo en Ciudad de México, siempre los equipos toman una energía particular, si es que les está yendo bien. Pero bueno, es como siempre, Lucho Marambio entiende hace rato la psicología del fútbol. Si el que quiere hacer de moderado en este tipo de instancias queda un poquito sobrepasado.
6: Sobrelleva la marea.
1: Y también dirá, bueno, me subo a este carro, si total.
6: Me subo al carnaval.
1: Son trenes que pasan gratis.
6: Bien, oiga, Luis Marambio, en cualquier momento volvemos con usted hasta México, ¿eh? Luis Marambio, enviado especial de Con Camiseta a la Copa del Mundo.
7: Abrazo grande, nosotros nos queda. Sí, señor, nos quedamos nosotros acá para esperar el partido de España y de Portugal, y obviamente estaremos ya desde pasado mañana con la llegada de Inglaterra, porque allá va a comenzar a cambiar la atmósfera. Nos quedamos acá, estaremos el domingo en el partido. Micrófono Dorado Cooperativa siempre abierto para esta cobertura. Abrazo grande.
6: Muy bien, abrazo. Ahí está, es Luis Marambio, trabajando para Cooperativa desde Ciudad de México, a propósito del desarrollo de la Copa del Mundo. ¿Saben cuál es la tripleta perfecta de los futboleros chilenos? 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Pancho Caneo, dimos la de España, tenemos la de Austria.
8: Un equipo austriaco que está ya listo con este 11 titular, que tiene novedades también. Vamos a revisarlo. Tiene al arquero Alexander Schalger con la número 1, con una línea de 4 hombres en el fondo, con Stefan Posch, con Kevin Danzo, con David Alaba, además de el número 20, Konrad Laimer. En el medio terreno, un buen jugador en este mundial, Nicolas Seywald, junto con el número 4, Xaver Schalger, más adelantado por la derecha, 18, Roman Schmidt, con la 24, Paul Warner, y con la número 9, Marcel Sabitzer. Y arriba, 11 para Michael Gregoritsch, el hombre de los Burgos, que va a jugar entonces este partido frente a España. Una Austria que viene con polémica igual, un poco de polémica luego de este último partido con Argelia, porque antes del encuentro, y con lo que había pasado con Colombia y Portugal, además de lo de Cabo Verde, solo les servía el empate entre ellos para que pasaran los dos y quedara eliminado Irán. Y en la parte final del partido, Igor Federico, Patricio, cae el gol de Argelia en ese encuentro, en el minuto 90+3, gol de Mahrez, y después, 3 minutos después, lo empata Austria. Y hay algunas imágenes que dan a entender que había más o menos un pacto en ese partido para que los dos empataran y se metieran en la siguiente fase.
1: ¿Qué imágenes?
8: No, entre las bancas, como que se decían, oye, así como levantaban los brazos, y el otro decía, no, tranquilo. Ah. No sé si las vio, ¿las pudo?
1: No,
8: sí. A mí se va a Aguilar, yo estaba, me acuerdo, fue el sábado ese partido, sí, me dijo, ese partido de empate. Y yo le creo todo a Aguilar,
1: pero,
8: y terminó
1: de ganar. Una cosa, los agoreros decían que era empate, pero a cero.
8: Claro.
1: A uno, máximo, 3-3 ya. Si fue así, como usted dice, bueno, la simularon bastante bien.
8: Claro.
1: Pero a falta de pruebas más específicas, todo queda en la especulación.
8: En la duda, siempre, en el mito.
1: Siempre.
8: Claro. El tiempo ya las va poniendo en los mitos y leyendas, como ese juego de cartas de los 90.
1: Claro. Se dio al final.
6: 2:21, somos Cooperativa de Deportes, hacemos la previa de Austria y España, juegan a partir de las 3:00 p.m, buscamos un nuevo octavo finalista de la Copa del Mundo.
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29: Somos Cooperativa Deportes a las 2 de la tarde y 24 minutos haciendo la previa del duelo entre España y Austria. Sebastián Aguilar está en la línea para mirar el desarrollo de esta fase de Copa del Mundo, de cómo se van configurando los octavos de final, lo que van dejando los partidos a su paso. Seba, ¿cómo estás?
16: ¿Qué tal, Pato Muñoz? Así es, siguen avanzando los 16avos de final de la Copa del Mundo con estos partidos que tenemos en la jornada de hoy, el España-Austria, Portugal-Croacia y más tarde Suiza con Argelia, pero también ha dejado algunos coletazos en las jornadas anteriores, como es el caso de la derrota, en este caso, del elenco de Senegal, que cayó en último minuto en el gol más tardío en la historia de los mundiales. Se lo ha anotado por Yuri Tielemans, el hombre de la selección de Bélgica, que logró el triunfo 3-2 en el tiempo alargue y que dejó consecuencias para la selección senegalesa, porque uno de sus principales puntales, hablamos de Pape Guille, el hombre de el Villarreal, anunció por redes sociales, por su Instagram, que no va a volver a la selección senegalesa mientras el actual cuerpo técnico de la selección africana siga dirigiendo al equipo. Es decir, fue una derrota muy dolorosa la de ayer y eso ha dejado consecuencias con una de las principales figuras dando un paso al costado, básicamente, del actual proceso de la selección, que hace meses atrás fue campeona de África y que ayer tuvo una eliminación muy desastrosa.
29: Pero tienen un problema con el control de la ira estos muchachos, porque eso de la selección África, eso de la Copa África, les generó un problema más o menos grandote.
16: Claro, claro, porque en su momento también les cobraron un penal en el último minuto, tal como sucedió ayer.
29: Sí.
16: Abandonaron la cancha, lo que lógicamente fue un acto que finalmente tuvo como consecuencia el haber perdido la Copa Africana, porque volvieron a la cancha, la ganaron en tiempo agregado y finalmente vía administrativa les fue retirado el título por haber hecho abandono de la cancha. Ayer también tienen este mismo tipo de reacciones y al parecer, bueno, primero no saben manejar las ventajas en la cancha, digámoslo así.
29: Sí,
16: y lo otro es que tampoco tienen mucho control de la frustración.
29: Sí, de la frustración, pero lo digo porque ayer además, te ves mal cuando reclamas por la injusticia, puede haber solidaridad para ti, digamos, pero cuando la imagen demuestra que en realidad el árbitro tiene razón, o el VAR tiene razón, porque lo de ellos fue penal. Fue penal, Igor Ochoa, ¿no?
1: Sí, claro, lo que pasa es que, bueno, al que le cobran un penal a esa altura siempre va a alegar, pero tampoco alegaron tanto, digamos. Yo creo, para la... Uh-huh. Para la condición del momento. Pero en definitiva, le faltó peso colectivo para
29: ver. Fue como inocentón, ¿no?
1: Sí, porque en realidad el rival te reaccionaba, pero no era tampoco un equipo tan agresivo. Pero bueno, en eso consiste un mundial. Tú por ahí aflojas un poco, por ahí viene algún despiste táctico y bueno, pasan los rivales y se llevan el botín.
6: Claro. Ahora, para entenderte bien, lo de este muchacho, lo del senegalés, sí. Pape Guillé, es con el cuerpo técnico.
16: Sí, es con el cuerpo técnico. Dice él básicamente que no va a volver a jugar por la selección de Senegal mientras esté el cuerpo técnico actual dirigiendo la selección africana.
1: Ya. Tampoco bueno, nadie dice que va a ser el mismo cuerpo técnico. Es una renuncia media rara.
6: Sí. Bueno, ¿qué más? ¿Qué más? ¿También armados ya los octavos, Seba?
16: Sí, hay varios partidos ya con parejas confirmadas, otros que todavía falta por conocer, como vamos a saber en esta jornada también con los partidos que se desarrollen, entre ellos el que van a transmitir en minutos entre España y Austria. Escuchemos a Luis de la Fuente, al técnico de la selección española, que habla, bueno, sobre lo que ha venido mostrando la selección ibérica en el Mundial, pero también sobre la dificultad para armar el equipo titular. Escuchemos lo que dice Luis de la Fuente respecto a tener que dejar algunos talentos importantes del equipo fuera del once inicial.
13: Pues les veo fantásticos, les veo muy bien, mejorando, creciendo, cada día con más confianza, con más seguridad. Tanto Rodri como Pedri, de verdad, por favor, no nos olvidemos de Fabián, no nos olvidemos de Tony Mendy, no nos olvidemos de Gavi, de Olmo. Es que de verdad, también se me eriza el poco pelo que tengo pensando en lo que dejamos cuando tienen que jugar estos grandísimos futbolistas, que son los mejores, pero es que los otros también son los mejores, por decir, es mi opinión.
16: Ahí está la palabra de Luis de la Fuente diciendo que se le erizan los pocos pelos que tiene al técnico español, pensando en dejar algunos de sus jugadores fuera del once inicial. España, que se enfrenta a Austria a las 3 de la tarde y que además tiene a su técnico mirando el cuadro de la Copa del Mundo. Es uno de los favoritos de España a quedarse con el Mundial, pero Luis de la Fuente pone sobre la mesa a otro equipo que no se viene mencionando mucho entre los candidatos, pero para él es uno de los que puede optar al título. Esto dice Luis de la Fuente sobre uno de los candidatos.
13: Y Colombia, nosotros es la única derrota, bueno, dos, una de las derrotas que sufrimos fue contra Colombia, y la verdad es que Colombia, si no la he metido en la relación de candidatas hasta ahora, pues lo meto ahora, porque creo que tiene un nivel altísimo, unos futbolistas fantásticos, muy fuertes físicamente, muy rápidos, y que luego con una capacidad futbolística de calidad técnica también muy alta. No hay más que ver la delantera que tiene, así que una grandísima selección.
16: En marzo del 2024 jugó España con Colombia antes del título de la Euro, cuando se estaba preparando España precisamente para ese torneo donde fue campeón. Ganó Colombia 1-0 con gol de Daniel Muñoz, y por eso Luis de la Fuente considera a la selección cafetalera, también por supuesto por lo que ha mostrado en este Mundial, como uno de los candidatos.
6: Seba, sí. Detente un minuto ahí en Daniel Muñoz, porque es un jugador que, no siendo titular siempre, entiendo que esta Copa del Mundo le ha levantado los bonos increíblemente.
16: Sí, absolutamente, es una de las figuras del Mundial, digámoslo así, porque aparte de haber aportado con goles en la fase de grupos para Colombia, ha sido además de los agentes ofensivos, más que defensivos, siendo lateral derecho, siendo uno de los importantes del cuadro colombiano en este Mundial. Además, bueno, partió desde la banca en el partido contra Portugal, pero en los anteriores triunfos sí tuvo una presencia importante, y además viene arrastrando una temporada en Europa también de muy buena cosecha con el Crystal Palace. Fue campeón de la Conference League a manos del Rayo Vallecano y fue de las principales figuras también del equipo inglés en ese título.
6: Bien, Seba, un abrazo, seguimos pronto, porque además tenemos a Portugal y a Croacia más tarde, así que no paramos,
16: ahí vamos a estar presentes en el Portugal-Croacia, emparejado con el España-Austria, así que de esos dos partidos se hace un aparejado octavo de final.
6: Muy bien, un abrazo para ti, Sebastián Aguilar.
16: Abrazo grande, que estén bien.
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29: Lo vamos a dejar hasta acá, es la previa en Cooperativa, pero tras el alto vamos a volver con ya la transmisión de la cancha. Quedan algunos temas por revisar. Se está jugando la Copa Chile, ayer perdió la U ante Unión La Calera, hoy juega Colo-Colo, y por cierto más de las propuestas de España y de Austria para jugar en 27 minutos más.
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11: 13 grados. 13 grados en Santiago. Cooperativa. 2:38 minutos. 2:38 minutos.
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13: 2:38 minutos, bienvenida para todos, somos Cooperativa Deportes en la antesala de un nuevo partido de la Copa del Mundo de la fase de 32, 16avos de final. España, uno de los grandes favoritos, va a jugar con Austria, buscando el paso a la mencionada fase de octavos de final. Hay mucha temática deportiva también, la previa, la víspera del partido entre Portugal y Croacia esta tarde, la Copa Chile que tiene actividad. Ayer perdió la U ante Unión La Calera y hoy Colo Colo visita O'Higgins de Rancagua. De todo eso comenzamos a hablar a partir de ahora en Cooperativa Deportes.
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0: haciendo la víspera, la antesala del duelo entre España y Austria. Starship, la banda que suena de fondo con Rebuild This City. Una canción ochentera, por definición.
1: Sí. Porque la tengo identificada con el estadio de la Florida.
0: ¿Le gusta al DJ que está allá? ¿Le gusta?
1: Le gusta. A ver, por eso.
0: Está buena. ¿A quién la tiene asociada Pancho Ganeo?
2: A un local en Ñuñoa.
3: Ah, bueno. Lo mío.
0: ¿Dónde me quiso llevar una vez a la rastra?
3: Lo mío es inocencia pura al lado suyo.
0: Qué bueno que me resistí. Qué bueno que me resistí.
2: O a lo mejor no.
0: Somos cooperativas de deportes a las 3 de la tarde. Claro. Para narrar Rodrigo Contreras. Me quiere llevar. Ya, eso ya ha quedado.
3: El mundo canero es un mundo ancho y ajeno.
0: Bueno. Exacto. Y queremos que siga siendo para
2: ajeno. Usted más ancho que ajeno.
0: Para mí totalmente ajeno. Francisco, empecemos hablando de la U. Lo habíamos dejado ahí. Jugó Copa Chile ayer con La Calera. Harta gente joven en la cancha, pero termina siendo una derrota igual la que cosecha la U ante los caleranos.
2: La tercera derrota de la Universidad de Chile frente a Unión La Calera en este año, por Copa de la Liga, por Torneo Nacional y ahora por Copa de Chile. Así se ha inscrito el derrotero de la U con el cuadro calerano en estos 5 partidos, donde solo ha conseguido 2 empates. Entonces estamos hablando de 2 puntos de 15. De eso estamos hablando. Ese derrotero hizo cago con los chinos contra Chicotelo, que yo ayer hablaba con él, porque recordemos que Chicotelo llega a Chile siendo parte del cuerpo técnico de Frank Dayo Kudelka. Entonces digo, le pidió la mano a maestro. Me dijo, cada partido es único. Bueno, pero en esos partidos únicos, la U ha cedido en todos los ámbitos frente a la escuadra calerana. Fue 1-0, gol de Pozo, error de Tamayo, también de Castellón en el segundo tiempo. Después la U empujó, pero finalmente no pudo.
3: ¿Error de?
2: De Tamayo.
3: No, para mí, si usted me... Yo digo que es licencia de Fernández. Fernández lo tiene a Pozo. Lo lleva siempre medido en el pique y nunca lo sobrepasa. Así
2: pero
3: que...
2: a Tamayo se le pasa la pelota, el balón pasea por área chica.
3: Pero la jugada tiene un final. Pues ahí yo creo que Fernández pudo hacer algo más. Pero bueno, da lo mismo a esta altura.
2: Claro, es un partido que ya está.
3: Si no han ganado 5 partidos, porque se han equivocado más de lo que han aceptado.
0: ¿Lo explicó el entrenador? ¿Cómo lo explicó?
2: Un partido que él considera malo. Estaba más sincero, vamos a escucharlo, pero sobre todo con el tema
3: Sadik. Estaba más, pues sí. Lleva 5 partidos sin ganarle.
2: Claro. Dice que un partido que no le gustó, que fallaron en distinta instancia. Le preguntaron por el arbitraje. Le dijo al periodista, después te lo diré en secreto. Y fue y se lo dijo al colega al final de la conferencia, Fernando Gago. Pero hay un tema que preocupa en la U y es el caso Asadi. ¿Qué pasa con Asadi? Lo responde el propio Fernando Gago luego de la derrota de la U frente a La Calera.
4: Cuando yo llegué, hablé con Manuel y le dije que era prioridad que Lucas se quede. Que le renueven el contrato, que se quede, que lo iba a necesitar. Se estaba recuperando de la lesión, jugó un par de partidos, ingresó creo que el primer partido con Audaz, pero yo tengo algo muy claro, yo voy a poner al que mejor esté y al que mejor entrene durante la semana, independientemente de las condiciones que tenga cada futbolista. Ahora, también hay normas, también hay entrenamientos, también hay situaciones de juego donde yo necesito a todos comprometidos de la misma causa. Lucas es un jugador fundamental. Tiene que demostrarlo, tiene que estar y tiene que empezar a tener esos minutos que se los tiene que ganar. Después está en la decisión mía si se los doy los minutos o no se los doy. Pero cuando lo vea...

0: puede seguir trabajando, que él tenga los minutos de juego que se tiene que ganar en los entrenamientos, en cada partido, y a partir de eso cada jugador se lo gana, e independientemente de las condiciones que tienen o el nombre que tienen, porque yo entiendo la pregunta de recuperarlo porque fue decisivo, pero Lucas tiene pocos partidos en primera división. ¿Cuántos partidos tiene? 50 partidos. De los 50 partidos, ¿cuántas acciones positivas en determinado tiempo de partido tuvo que fueron importantes desde el resultado, del impacto? Los últimos partidos de Copa Sudamericana los analicé todos, antes de venir me los analicé, por eso te vuelvo a repetir que pedí que se quede Lucas. Confío muchísimo en Lucas y quiero que Lucas esté en el plantel. Lo voy a tratar de recuperar. Mi misión es tratar de que cada futbolista sea mejor y que tenga ganas de estar y que tenga ganas de jugar. Eso es muy claro, independientemente del nombre. Lo vuelvo a repetir, puede ser Lucas, puede ser Marcelo, puede ser Charles, puede ser Eduardo, el que sea. Necesito que todos los futbolistas tengan el sentido de pertenencia con el club, de querer estar y de querer ganarse un lugar. Después la decisión es mía. Yo lo veo todos los días y yo decido quién está mejor para jugar.
1: La palabra de Gago. No quiero ser tajante, pero viendo jugar este equipo, estas declaraciones quedan un poquito desenfocadas, porque Asadi en esta versión actual, que debe ser baja, yo creo que le da para ser citado en este equipo de la U. O sea, si tú me dices, el equipo anda fenómeno, los de arriba vuelan, van y vienen, pero en este equipo no le da para ser citado, y quién lo manda a la cancha en algún momento, y si no, lo dejará en la banca, no sé.
2: Y entonces entramos, Igor, en una fase en la que el entrenador le quiere mandar un mensaje al jugador.
1: Sí, seguro,
2: algo más potente.
1: Pero en definitiva, la pregunta es ya. Saltamos a Sadi y decimos, y a todos los otros que sí están cumpliendo con tus normas, que sí te están esforzando, que sí tienen sentido de pertenencia, que sí te dan para ser el equipo fuerte que tú quieres, porque pareciera ser que Asadi es el único que no cumple con tales exigencias, no tengo idea. Yo creo que, a ver, el fútbol no puede ser tan complicado. Si hay un jugador que tiene virtudes y él puntualiza, dice, ¿en cuántos momentos? Y yo creo que hay mucho más, digamos. O sea, ¿no? Él tendría que ir a cualquier partido, no sé, algún clásico en Santa Laura contra la Católica. El equipo era una oscuridad, entró a Sadi y hizo cosas. Porque él tiene esa capacidad. Desconozco si ha tenido algún roce particular, porque uno tampoco puede asegurar todo, ¿no es cierto? A lo mejor han tenido algún encontrón, pasa también entre entrenador y jugador. Pero a mí me parece que ya lo están llevando a un exceso, porque al fin y al cabo él es un jugador recién renovado, pertenece al plantel profesional. Si en un equipo en el que está lesionado, está suspendido Guerrero, está fuera Rivero, está fuera Vargas, así aún no te cabe en la nómina. Estoy hablando de la citación, ¿eh? No estoy ni siquiera. Yo creo que está exagerando un poquito, ¿eh? Pero bueno, él verá. Ahora, es cierto que cuando él lo puso en estos últimos partidos, bueno, no siempre fue el peor. O sea, cuando entró en uno de esos partidos con la Calera, le entró en el segundo tiempo. No fue el peor de los que entró. Porque, insisto, tampoco es que estamos hablando de un equipo que anda como máquina. Bueno, Gago tendrá que visualizar, pero en este caso ha sido muy rotundo. Lo único que sé yo que después del famoso receso al que él apela, porque él dice, bueno, vendrá unos días de descanso en la pretemporada, él tiene que encontrar un equipo que no sé si va a jugar tanto como a él le gusta, porque al fin y al cabo ya a esta altura es un punto eso nomás, sino un equipo que le cree el problema y supera a los adversarios, cosa que hoy está en la incógnita, permítanme, hoy está en la incógnita.
2: Somos Cooperativa Deportes a las 2 de la tarde y 48 minutos en la víspera del duelo entre España y Austria. Andrés Solar.
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2: 2 de la tarde, 49 minutos. Hacemos esta víspera del duelo entre España y Austria. Antes de repasar la forma.

0: selecciones. Van a venir los equipos, Pancho Caneo. ¿Te parece que echemos una mirada a la titular de España, la gran favorita para ganar la Copa del Mundo?
1: Vamos con el equipo español entonces, con dos cambios con respecto al último partido frente a Uruguay. No esperemos más. La formación de España.

0: 23 en el arco para el hombre del Athletic de Bilbao, el Vasco Unai Simón. Línea de 4 hombres en el fondo con la 12 para Pedro Porro, 22 para Pau Cubarsí, 14 para Aymeric Laporte y con la 24 Marc Cucurella. Dos hombres en el medio terreno, 20 para Pedri, 16 para Rodri y 10 para Olmo en el medio campo.
1: ¿Qué pasará?
0: Tres hombres arriba por el sector derecho, 19 para Lamin Yamal con la 15. Aparece también por el sector izquierdo Alex Baena. Cierra todo con la 21. Mikel Oyarzabal. La formación de España. La formación de la península para enfrentar a Austria en la Copa del Mundo.
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3: Somos Cooperativa de Deportes a 10 minutos de las 3 de la tarde, Igor Ochoa.
4: Ay, pasan cosas siempre.
3: Sí, sí, siempre pasa algo.
4: Estamos escuchando a Rafael y Caneo sale con yo cantando creo una de Adamo. Tiene sí, una.
3: Hay como una confusión de
5: la misma canción.
3: Sí, ¿ah? Sí, pero son dos versiones distintas.
4: Claro.
3: Sí, ahí está sonando.
4: Pero bueno.
3: Mire, Rafael.
1: ¿Qué pasará? ¿Qué misterio habrá?
3: Oye, Solar.
1: Puede ser mi gran noche.
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1: Algo que no.
3: Sí, señor. Austria, ¿le parece?
0: Vamos con Austria.
4: Vamos a Austria.
0: Para, hay que ver para a quién ver. Va a ser la gran noche. ¿Sí? Hay que ver para quién va a ser la gran
4: vals.
0: Noche.
4: Nunca se sabe.
0: Nunca se sabe. El equipo
3: música
0: de
3: clásica. ¿Ah? Música clásica, un vals.
0: Vamos bien, a ver, Ralf Rangnick puso este equipo.
3: Falco.
0: En el arco número 1 para Alexander Chalger. Tiene 4 hombres en el fondo con la 5. No ha tenido un buen torneo, pero va de nuevo. Stefan Poch. 3 para Kevin Danzo. 8 para su capitán David Alaba. Y con la 20, Konrad Laimer. Medio terreno para el número 7, el hombre del Leipzig, Nicola Seguat. Centralizado también con la número 4, Xaver Schalker. Más adelantado por el sector derecho, Romano Schmidt. Centralizado con la 24, Paul Warner. Y con la número 9, el hombre del Dortmund, Marcel Sabitzer. Michael Gregoritz es el delantero centro de esta jornada, el 11 austriaco, el 11 europeo para enfrentar a España.
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3: No dice con Caneo, dice Amadeus.
0: Amadeus,
3: ¿eh? Sí, no dice con Caneo, con Caneo.
0: La universidad.
3: Usted quiere personalizarlo todo.
0: No, no, no, no, la universidad.
3: ¿Hacían esa versión?
0: Con Caneo.
3: Qué linda, Caneo. Qué increíble, ¿eh? Qué terrible haber sido compañero de la universidad de Caneo.
0: No, un privilegio.
3: No, duro.
0: Mucha experiencia.
3: Duro. Durísimo.
0: Sensorial.
3: Oye, está Maximiliano Videla en la línea. La vamos a hacer así, sin audio, Maxi, cortita, porque el partido ya viene, pero sepamos algo de Colo Colo, que juega esta tarde-noche allá en Rancagua.
6: Sí, así es, Pato Muñoz, justamente juega hoy día Colo Colo frente a O'Higgins de Rancagua, partido válido por la Copa Chile, para el cual ya tiene un once pensado el Tano Ortiz, un once que va a empezar con Gabriel Maureira, con Matías Fernández a la derecha en la línea de 4, Javier Méndez, Eric Bimberg como los centrales, Diego Ulloa al costado izquierdo, Madrid y Víctor Felipe Méndez en mitad de cancha, acompañados por el juvenil Vicente Martínez a la derecha en el ataque. Va a estar Marchand, Francisco, Justin Cuevas centralizado y Leandro Hernández cerrando por la izquierda. Este 11 de Colo Colo, 11 alternativo, que no tiene a Javier Correa, tampoco en la nómina, con una sobrecarga muscular, y tampoco a Jonathan Villagra, que tiene un desgarro en el cuádriceps derecho y que va a estar por lo menos hasta fines de julio fuera de las nóminas en el equipo del Tano Ortiz. Tampoco está Claudio Aquino, que nos decían tiene el alta médica, pero por decisión técnica no está en Rancagua, donde la delegación colocolina está desde ayer concentrando.
3: Bien, Maxi, muchas gracias. Nos reencontramos en la programación de Cooperativa.
6: Abrazo.
3: Vamos a estar informando minuto a minuto ese partido. Ricardo Bando ahí en Rancagua, testigo de ese duelo entre O'Higgins y Colo Colo Solar.
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3: Himnos. Vamos a escuchar el himno de Austria.

0: Somos Cooperativo Deportes con el himno de Austria sonando ahí de fondo. Pancho Caneo, va a venir el himno de España, lo vamos a escuchar, ¿no? ¿Ya fue? ¿Ya corrió?
1: Sí.
0: Bueno, entonces hay tiempo para conocer la banca, los suplentes españoles.
1: La banca del cuadro español que va a enfrentar entonces esta tarde a Austria tiene a Raya y a Joan García como arquero suplente. Eric García, Marcos Llorente, Marc Puy, Alejandro Grimaldo, Martín Zubimendi, Gaby Merino, Fabián, Nico Williams, Ferran Torres, el Panda Borja Iglesias, Víctor Muñoz con la 25 y con la 11, Jeremy Pino. Austria, Weigl y Pentz, los arqueros suplentes. Aben Gruber tiene a Marco Friatl, a Michael Svoboda, a Lienthard, a Pras, a Chukwueze, Ljubicic, Grilic, Schopp, Wimmer, Wane, Arnautovic, Marko Arnautovic y Kalacic, Sasa Kalacic.
0: Muy bien. Impecable su austriaco,
1: ¿eh? Estudio. Para alguien que no es austriaco debe ser.
0: Llamó al consulado.
1: Sí.
0: Se preparó.
1: Y lo devolvió el lunes.
0: Muy bien, muy bien. Muy buen trabajo. Juega tú, Solar.
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0: Es así, efectivamente, la información es correcta. La banca de Austria está completita, la ha entregado Francisco Caneo. Un sueco el árbitro del partido, Pancho, ¿no?
1: Glenn Nyberg de Suecia es el principal del partido. Magdov Beigi de Suecia también el asistente 1. Andreas Söderqvist también país helvético. Cuarto árbitro por nombre de Mauritania. Para la mujer de Mauritania, perdón. Dahane Beida. Quinto árbitro, Elvis Nope de Camerún en el VAR. Tomas Kiabowski de Polonia. Uh-huh. En el asistente de VAR, el suizo Fedaji San. Y como segundo asistente de VAR, el australiano Shaw Evans.
0: ¿Cuántos son? ¿Como nueve ahora?
1: Son cuatro árbitros, un reemplazante y tres del VAR.
0: Listo.
1: Nueve.
0: ¿Ocho? ¿Ocho? ¿No? Cuatro, uno y tres da ocho. Excepto que...
1: cinco externos de toda la razón.
0: Ahí está. Bien. Rodrigo Contreras lo narra hoy. ¿Cómo está?
3: Hola.
0: Rodrigo? ¿Qué tal? ¿Cómo
3: ¿qué
0: le
3: tal?
0: Va?
3: ¿Cómo
0: ¿todo
3: están,
0: bien?
3: Muchachos, todo bien.
0: Qué bueno. Recordar solo que el ganador de esta llave va a quedar enfrentado cara a cara con el ganador de Portugal-Croacia. Otra transmisión de Cooperativa. Hoy desde las 17, el kickoff, el pitazo inicial para ese partido mundialista. 19, así es. Así es, 19, el pitazo inicial.
3: Es así.
0: Ahora España-Austria es todo suyo, maestro.
4: Exactamente, los equipos están en el campo de juego, repartidos en la cancha. Es el segundo enfrentamiento en Copas del Mundo entre españoles y austríacos. La única vez, Argentina 78, en el José Malfitani, en el Estadio de Vélez. 2-1 ganó Austria sobre España. Austria avanzó como líder de ese grupo. España quedó eliminada en primera fase. Dani anotó el único descuento del conjunto español, que era dirigido en esa oportunidad por Ladislao Kubala. Segundo enfrentamiento en Copas del Mundo, la última arenga para los austríacos que van completamente de blanco. La Furia Roja con su vestuario tradicional. Estamos por comenzar el fútbol en Los Ángeles, en el SoFi Stadium.
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4: Bien, estaban enfocando a Luis de la Fuente, ahora el otro técnico, al Ralf Rangnick, quien tuvo corto paso por el Manchester United, encabezado un proyecto a largo plazo, pero los malos resultados.

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1: Son las 16 horas.
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2: 16 horas y 10 minutos.
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0: 16 horas y 30 minutos. 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

16:41. 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
3: 16 horas y 56 minutos.
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0: 17 horas y 2 minutos.
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0: horas y 11 minutos.
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0: 17 horas y 18 minutos.
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0: 17 horas y 26 minutos.
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0: Diecisiete horas y 32 minutos.
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0: 17 horas y 39 minutos.
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0: 17 horas y 46 minutos.
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pido el aplauso, ¿no? ¡Richard a la guitarra! Para todos los borrachos.

0: 17:52.
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2: 17 horas y 56 minutos.
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1: Dieciocho horas y dos minutos.

0: 18 horas y 11 minutos.
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0: 18 horas y 15 minutos.

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2: Bueno, amigos, tengo noticias. Minutos de los estudios de Radio Paine. A esta hora de la tarde, Área Deportiva correspondiente al día jueves.

0: Ahí está, ahí sí.
1: ¿Eh?
0: Ahí sí. Ahí por ahí sí. Gracias, director. Un poco más, pero estamos. Estamos atentos ya. Oye, le damos la bienvenida a quienes se van a comenzar a conectar a toda hora de la tarde a través de nuestra fanpage ahí, a través del Facebook Live, también a través de las plataformas de Radio Paine, a través del dial 89.5 frecuencia modulada y también en la 103 en amplitud modulada, y por internet también a través de www.radiopaine.cl. Bienvenido entonces al área deportiva. Vamos a saludar a toda hora de la tarde, saludamos a la localidad de Puerto Edén, también a Senostrucción, Dorotea que está despejadito. Se nevó por aquí nomás muy cerca, pero allá está despejado Cerro de Dorotea. Oye, saludar también al sector de renovables, sector del campo, la pesca también. Un saludo especial a través de nuestra programación deportiva. Vamos a ir avanzando con nuestra programación. Saludamos también a Santiago Tocún Vargas ahí, que nos escucha a través de su receptor, a través de del día 89.5. Como le decía hace un ratito atrás, ganó el conjunto de España por 3-0 a Austria, mientras que Inglaterra, Bélgica y Estados Unidos avanzan. Se sumaron ayer a los elencos clasificados para los octavos de final del Mundial 2026, que se está disputando allá en Norteamérica. En la cita de las grandes estrellas, ninguno quiere ser menos, y Harry Kane tampoco. De hecho, gracias a su goleador y capitán, el cuadro inglés sigue avanzando. Recordemos que hasta el minuto 74 los británicos estaban afuera, mientras que República Democrática del Congo daba la gran sorpresa y ganaba por la cuenta mínima de 1-0. Ahí con Diana de Brian Sipenga, resistía gracias a una espectacular actuación de su portero Lionel Spacia. La gran estrella de los Tres Leones quería escribir su propia historia, un cabezazo al minuto 74 y un golazo a los 86 para remontar. Decretaron el 2-1 y el paso a los octavos de final. Además, Kane llegó a 5 goles en esta Copa del Mundo, y está solo a un gol de Lionel Messi y Kylian Mbappé, los máximos artilleros hasta ahora de lo que avanza esta Copa del Mundo. En la ronda de los 16 mejores del Mundial, su rival será México, uno de los anfitriones, este próximo domingo a las 21 horas horario de la región de Magallanes. Bélgica también, por su parte, derrotó en el epílogo de la larga a Senegal por 3-2 y clasificó a los octavos de final. Partió ganando el conjunto africano cuando a los 25 Abi Diarra capturó el rebote en un palo, y a poco de iniciado el complemento Senegal se puso por 2-0, ahí con Diana de Ismail Azar. Sin embargo, a 5 minutos del tiempo reglamentario, el incombustible Romelu Lukaku encendió la ilusión europea al atropellar ahí en el área chica para el descuento. Y en un cabezazo de Yuri Tielemans forzó el alargue. Recordemos que se fueron al alargue, y en el segundo tiempo de este alargue hizo el tercer tanto. En el tiempo extra, luego de un par de ocasiones en ambos arcos, parecía que los penales se hacían inevitables. Sin embargo, ya en la agonía, el VAR detectó una falta sobre Yuri Tielemans, y el mismo volante cambió por gol mediante un lanzamiento penal decisivo al minuto 124 para un épico 3-2 que le permitió al cuadro europeo seguir en carrera. En los octavos, los belgas chocaron con Estados Unidos, que anoche venció por 2-0 a Bosnia y a Herzegovina. Bosnia 16-11, recordemos que el pasado domingo 28, vamos a revisar algunos resultados también: Canadá 1, Sudáfrica 0, el pasado lunes 29, Brasil 2, Japón 1, Paraguay 1, Alemania 1, Marruecos 1, Países Bajos 1, y este pasado martes 30, Noruega 2, Costa de Marfil 1, Francia 3, Suecia 0, México 2, Ecuador 0. Y ayer, Inglaterra 2, Congo 1, Bélgica 3, Senegal 2, Estados Unidos 2, Bosnia y Herzegovina 0. Y hoy, España frente a Ocha, ganó España por 3-0 allá en Los Ángeles. Luego a las 20 horas se viene Portugal frente a Croacia en Toronto. Saludamos a Leonel Cárdenas del Deportivo Barrio Ondesa a esta hora de la tarde a través de nuestra transmisión. Mañana a las 00:00, Suiza frente a Argelia. O sea, hoy, claro, tiene razón, hoy. Y en la próxima fase ya sí están quedando las llaves de los octavos finales, para este próximo sábado 4 de julio. Y a las 2 de la tarde viene Canadá frente a Marruecos en Houston, ¿no? Y a las 6 de la tarde, para este sábado, Paraguay frente a Francia. Y el día domingo, 5 de julio, a las 5 de la tarde, Brasil frente a Noruega. Se lo vamos también a Estanilado de la Voz, Lorca. Hola viejo de Guañangao, dice. Novio de la para la baila. A sorprender este Lorca. Es el máximo artillero de la Payancoa. Seguimos revisando. El domingo 5, le decía, a las 5 de la tarde, Brasil frente a Noruega. 21 horas, México frente a Inglaterra, allá en México. Para el lunes 6, 4 de la tarde, Radio PN dice arriba en Marruecos, perdón, Marruecos. No era Marruecos seca, es Marruecos, con ese final. Lunes 6 de julio, ¿cuándo juego de Rodosi? 12 de octubre. Oye, todavía no he visto a nuestro amigo Contreras ya, que fue el fundador del Club Deportivo 12 de octubre, hace muchos años, sí, y que jugaba en la cancha de San Martín, ¿eh? Un saludo especial también para Hugo Contreras, dirigente de esos años, ¿eh? Lo recuerda bien, Raúl, ya. Martes 7 de julio a la 1 de la tarde, el ganador de Argentina frente a Cabo Verde. Estanilado lo dice, jugaba más que Leonel Cárdenas. Leonel Cárdenas, que te agarró miedo hace mucho tiempo, ¿eh? Y que ahora ya no tiene miedo porque ya llegó a una cierta edad que ya el miedo lo perdió, ¿eh? José Xavier Zúñiga también, lo saludamos hasta ahora de la tarde, radicó allá en la ciudad de Gallegos de la República Argentina. Oiga, boxeo mañana viernes 3 de julio. Este festival de boxeo Noche de Corazón y Coraje que organiza el Team Coraje Serkman, siendo este su primer evento, ¿eh? Se extiende un cordial invitación también a la comunidad natalina para asistir al Club Deportivo Esmeralda. Mañana viernes 3 de julio a las 20 horas en el gimnasio del Deportivo Esmeralda están estos 12 combates. El valor de la entrada de tan solo 5.000 pesos. Mañana se viene el boxeo entonces, Sherman, Noche de Corazón y Coraje, primer evento deportivo de boxeo que organiza esta institución deportiva, Club Deportivo Esmeralda, a las 20 horas mañana viernes 3 de julio. Entrada general 5.000 pesos, menores de 12 años no pagan, presentando ahí su cédula de identidad o su carnet de identidad. Boxeo entonces mañana acá en Puerto Natalia. Y el 11 de julio también se viene el festival de boxeo, ¿eh? Pero ese festival lo organiza el Club Deportivo de Boxeo Chino Miranda, ¿eh? Un saludo especial para Chino Miranda también a esta hora de la tarde, ¿eh?

0: septiembre que no voy a estar. Voy a salir de vacaciones. Quien habla se va de vacaciones por un par de días.
1: Más descanso.
0: Es que tengo. El Rey Lorca dice un poco tarde, pero estamos atentos. Ya hay otro leñero. Oye, se juntaron todos los leñeros acá. No quiero ver más, los comentarios. Me están corriendo leña desde anoche, del otro programa que hice anoche. ¿De
1: boxeo?
0: Mañana, boxeo. Y el día 11 se viene también el otro festival de boxeo que organiza el Club Deportivo Chino Miranda. Eso es para el 11 de julio, Noche de Hielo y Escarcha, la pasión del boxeo desafía este invierno 2026. Varios combates para este festival. Club Deportivo Miranda también va a ser el escenario donde va a estar este festival de boxeo, 11 de julio de 2026 a las 20 horas. Valor de la entrada 6.000 pesos. Los niños menores de 12 años no pagan, mostrando solamente su carnet. A vivir la mejor noche de boxeo mañana y el 11 de julio. Están cerquita los dos eventos deportivos del boxeo acá en nuestra comuna. Y el reciente fin de semana también se desarrolló básquetbol, organizado ahí por la asociación local. El pasado viernes 26 hubieron dos partidos, uno en la categoría sub-18 en damas y también uno en la categoría adultos varones. Esto comenzó a las 7 y media de la tarde entre el Deportivo Natales, que lo hizo frente al conjunto Oro y Cielo del Deportivo Bories. Y cerró la jornada el día viernes a las 21 horas con el partido en adultos varones, el conjunto del Buque del Deportivo Esmeralda, que lo hizo frente a la selección sub-17. Ahí en el gimnasio José Miguel Carrera se desarrolló el baloncesto este reciente fin de semana. Y el día sábado 27 se desarrollaron 5 partidos del básquetbol local. Esto comenzó a las 2 y media de la tarde. El primer partido, el Bori lo hizo frente a la cuenca carbonífera de Río Turbio, ahí en la categoría damas sub-15. Y a las 4 de la tarde estuvo el partido de Esmeralda frente a Río Turbio, también en sub-13 damas. Y a las 17 horas con 30 minutos se desarrolló el partido de El Boria frente a Río Turbio en sub-18, también en la categoría dama. Mañana juega Cabo Verde. Exactamente, mañana se viene el partido de Cabo Verde, ya entrando ya en la próxima fase de esta Copa del Mundo 2026. 19 horas se desarrolló el partido en senior damas frente al Deportivo Natal en adultos damas. Y en el partido de fondo de lo que es el básquetbol local, el Bori lo hizo frente a Atlético Natales en adultos varones. Pero sin ver a Villalonco en la parte masterización y en la parte botones y controles. ¿Usted toca el acordeón o no? Está cerquita a tocarla. Oye, la Asociación de Fútbol de Esperanza también entregó la nómina a la selección de Fútbol de Esperanza para la próxima eliminatoria. Ya lo vamos a estar dando a conocer. Por pronto seguimos avanzando con nuestra programación cuando ya son las 18 horas con 30 minutos. Y el reciente fin de semana también en el Deportivo Natales se desarrolló este evento en su primera versión de futsal, de este campeonato aniversario 75 años del Club Deportivo Natales. Cuando hablo de los 75 años del Club Deportivo Natales, estaba hablando de la infraestructura del gimnasio en sí. Recordemos que esto se fundó hace 75 años cuando ahí los socios y también parte de la comunidad de Natales también apoyó.

juego cumplió 75 años y donde realizaron su primera versión de este campeonato de futsal. Con esta jornada y de un buen nivel deportivo, el reciente fin de semana, primera versión del campeonato aniversario 75 años Club Deportivo Natales, certamen que reunió a equipos de distintas categorías para celebrar este aniversario del conjunto albiceleste. Recordemos que en la categoría adultas damas el título quedó en manos del Deportivo Scouts de Capital Regional de Punta Arenas, y que se quedó más con el primer lugar. El segundo lugar fue para el Deportivo Los Pumas del canal deportivo vecinal, mientras que el elenco y el equipo denominado Se Me Complicó completó el podio en la tercera ubicación.

Platense en equipo B, seguido por el vicecampeón del Team B11, pero el equipo A, como subcampeón, ¿eh? Mientras que el equipo de Los Gomitas, que obtuvo el tercer lugar, ¿eh?

0: causa. En adultos varones, el mejor arquero fue Joaquín Leal, del Team B11 del equipo A. Y el mejor jugador, Nicolás Cárdenas. La valla menos batida, Alejandro Contreras, ahí del Deportivo Esmeralda. Y el mejor jugador, Vicente Muñoz, del Deportivo Esmeralda. Este campeonato se desarrolló en un ambiente de compañerismo y competencia deportiva enmarcado en la actividad de la celebración de los 75 años del Club Deportivo Natales, premiando el esfuerzo también ahí, el compromiso de todos los equipos participantes. Reiteramos entonces, categoría adultas damas, el tercer lugar fue para el equipo Se Me Complicó, el segundo lugar para el Deportivo Los Pumas y el tercer lugar para el Deportivo Scout de Punta Arena. En la categoría adultos varones, tercer lugar Los Gomita, segundo lugar el Team B11, el equipo A, primer lugar el campeón B11, el equipo B. Categoría 2012-2013, el tercer lugar fue para Estrella del Sur de Capital Regional de Punta Arenas, segundo lugar Colo Colo y primer lugar para el equipo Carmencita. 2012-2013, futsal desarrollado un reciente fin de semana acá en Puerto Natales, en el gimnasio del Club Deportivo Natales, en su primera versión, enmarcado en los 75 años. Con mucho público en el término de este torneo el reciente fin de semana. Seguimos avanzando. Vamos a ir a revisar también estadísticas del canal deportivo vecinal de lo que aconteció el reciente domingo. Ya se viene la cuarta fecha de este campeonato. Antes de ir con estadísticas, vamos a revisar también de este taller que se está desarrollando en la sala de uso múltiple de judo. Esto son los días martes y los días jueves de 19:30 a 21 horas. 19:30 a 21 horas entonces está el taller de judo, y de 18 a 59 años. Sala de uso múltiple ahí en la sala 3, allá en Miraflores 451. Se invita a participar también del taller de judo que actualmente se desarrolla en la sala de uso múltiple, sala 3. Esta actividad es financiada por el Instituto Nacional de Deportes a través del programa de participación social, y la duración está hasta el mes de noviembre, a cargo ahí del instructor Nelson Mesa. Actividad que también es gratuita, no tiene ningún costo para quienes quieren llegar o quieren participar de este taller de judo. Está abierta a la comunidad, ya lo decía, las edades son de 18 a 59 años, tanto en damas y varones. Taller de judo entonces los días martes y jueves de 19:30 a 21 horas. Durante una hora y media entonces está este taller de judo. Ya se viene la segunda versión de la Copa Mirodón, a paso agigantado, porque esto es en el mes de octubre. Del 9 al 12 de octubre se viene el básquetbol en la categoría sub-12, en damas y varones. Segunda versión, Copa Mirodón 2026. Los lugares de encuentro de este certamen deportivo va a ser acá en Puerto Natales y también en la comuna de Torres del Paine. Dos escenarios deportivos para esta segunda versión de la Copa Milodón 2026. Sub 12, damas y varones en la categoría. Ahora sí, vamos a ir a revisar las estadísticas del canal deportivo vecinal, cuando ya son las 18 horas con casi 40 minutos. Estamos a través del área deportiva de Radio Peine, llevando toda la información deportiva local, regional y nacional. Oiga, antes de ir también con las estadísticas, porque tenemos estadísticas, tenemos tablas de posiciones, recordemos que el futsal nacional en primera división, Punta Arena, ya quedó descartado de ubicarse entre los tres primeros allá. Recordemos que Wander venció por 5-4 acá en el gimnasio fiscal en Punta Arena, en una guerra de goles con ambos elencos, dejándolo todo sobre el rectángulo del gimnasio fiscal. Wander derrotó a Punta Arenas por 5-4 el pasado sábado. Fue este partido de Metiponga, el encuentro que correspondía a la cuarta y penúltima fecha de la liguilla del torneo de apertura de futsal nacional de primera división. con el cuadro porteño necesitando los puntos para acechar en busca de la finalísima del certamen que organiza la Asociación Nacional de Fútbol Profesional Chileno, y un cuadro dueño de casa que ya no tiene opción al título, ¿eh? Pero que quería despedirse dejando una buena imagen y buena impresión, ¿eh?, ante la gente en esta liguilla que le ha sido adversa en materia de resultados, ¿eh? Saludamos a Héctor Gómez Chón, nuestro amigo Santiago Savera, también coterráneo ahí. Dice: hola amigo Juan, viendo el programa desde Punta Arenas, ¿cómo se ha portado Pecosín? Dice: saludo a la Pichela Lorca, un abrazo. Ahí está Pecosín, ¿eh? Ahí, donde siempre estuvo, ¿eh? Envía saludos ahí Santiago Saavedra de Punta Arena, ¿eh?
1: Gracias, Lile.
0: Estamos revisando el futsal nacional. Recordemos que Punta Arena comenzó mejor y logró adelantarse con Diana de Leonardo Briones, pero Guerrero y Martín Aránguiz. Wander acortó la distancia, pero Serfán Suárez puso el 4-2. Sin embargo, la visita tuvo un envión decisivo para terminar dando vuelta el resultado con los goles ahí del decano. Fueron obra de Jeremías Rojas, Francisco Filiú y Milenko Pavés y Sebastián Figueroa, ¿eh? Son los autores de los goles de este pasado sábado en el Gimnasio Fiscal, ¿eh? En tanto, Colo Colo se afirmó como líder y timbró su presencia en la final al derrotar con un categórico 6-1 a Deportes Concepción en la Florida, donde finalizó la cuarta fecha en la liguilla con triunfo para Coquimbo sobre Universidad de Chile por 5-1, ¿eh? Recordemos que Colo Colo está con 12 puntos, Wander y Coquimbo 9 unidades, Universidad de Chile está con 6 en el tercer lugar ahí, mientras que Concepción y Punta Arenas quedaron con 0 puntos, ¿eh? O sea, están con 0 puntos en la tabla de posiciones, ¿eh? Y en la última fecha el elenco de Punta Arenas se despide enfrentando a Concepción allá en la región metropolitana, mientras que Coquimbo y Wander chocarán buscando convertirse en el finalista que disputará el título con Colo Colo en el otro partido, ¿eh?, que será el superclásico entre Albos y el conjunto azul, ¿eh?, y los azules en este caso, ¿eh? Ahora sí, nos vamos a ir a revisar las estadísticas del canal deportivo vecinal de lo que fue la tercera fecha este pasado domingo 28 de junio en el Polideportivo Municipal ubicado en Avenida Libertad 0435, ¿eh? Solo especial también para Luis Zorrito Chauquena, que radica ahí en la población Octavio Castro, ¿eh? A primera hora, esto un cuarto para las 10 de la mañana, estuvo ahí el encuentro de Eva Perón, el conjunto de Río Turbio frente a Antesa en la categoría Super Senior, y ganó el conjunto del Deportivo Barrendesa por 2-1, ¿eh? El único gol para el conjunto argentino lo anotó Miguel Rodríguez, mientras que para Endesa anotaron Nelson Proboste y Juvenal Suárez, ambos en una oportunidad. En el segundo partido desarrollado a las 10 de la mañana con 40 minutos en Super Senior, Maullín le ganó al conjunto de Chiloé, le ganó por 3-1, ¿eh? El único tanto de descuento para el conjunto chilote lo anotó Claudio Alarcón, ¿eh? Y para Maullín anotaron Héctor Gori Mancilla, Manuel Maldonado y Héctor Ojeda, los tres en una oportunidad para darle el triunfo a la categoría Super Senior, el Deportivo Maullín, ¿eh?, que le ganó por 3-1 a Chiloé, ¿eh? Después, en el tercer partido, las 11 horas con 20 minutos en la categoría Senior, ya por el grupo A, Estadio lo hizo frente a Colo Colo, el equipo A. Ganó el conjunto verde de la población Estadio, ¿eh? Le ganó por 5-1 a Colo Colo, ¿eh? El único gol para Colo Colo lo anotó Guillermo Nancucheo, el descuento, ¿eh? Y para Estadio anotaron el Pablo Lorca y Cristian Sepúlveda, ambos en una oportunidad, y su goleador Jorge Villagra en tres oportunidades, ¿eh? 5 para Estadio A, 1 para Colo Colo, el equipo A. Saludamos a Luis Tigre Díaz. En el cuarto partido, a las 12 horas, en la categoría Senior, en el grupo A, El Deportivo Los Pumas lo hizo frente a Maullín a la selección chica. Ganó el conjunto rojo de Maullín, le ganó por 5-0. Ahí con goles de Cristian Checoco Martínez en dos oportunidades, y Danilo Tiburón Álvarez en tres oportunidades. 5 para Maullín, 0 para Los Pumas. En el quinto encuentro, a las 12 horas con 40 minutos, en la categoría senior por el grupo B, el conjunto de la provincia de Santa Cruz, de la cuenca carbonífera, el Deportivo Eva Perón, lo hizo frente a Chiloé, el equipo B. Ganó el conjunto argentino por 3-1. El único tanto para el conjunto B de Chiloé, y el descuento estuvo a cargo de Bastián Velázquez. Para Eva Perón anotaron Ismael Garín, Eduardo Oyazún y Alejandro Alonso, los tres en una oportunidad. 3 para Eva Perón, 1 para el conjunto de Chiloé B. En el sexto partido, a las 13 horas con 20 minutos, en la categoría senior por el grupo B, Maullín B lo hizo frente a Charlie Hernández. Partido apretado, ¿eh? Partido sufrido también en esta categoría, donde el conjunto rojo de Maullín le terminó ganando a Charlie Hernández por 3-2. Los dos goles para el conjunto celeste fueron anotados por Jorge López y José Rambito González, ¿eh? Ambos en una oportunidad. Y para Maullín anotaron Héctor Bore Mancilla, Edgar Gutiérrez y Marcelo Mancilla, los tres en una oportunidad. 3 para Maullín B, 2 para el conjunto de Charlie Hernández. En el séptimo partido, este partido se desarrolló a las 2 de la tarde en la categoría senior por el grupo B, Colo Colo B lo hizo frente a Estadio B. Partido parejo durante los 30 minutos, y al que a la postre lo llevó a ganar a Estadio B por 2-1. El único gol para Colo Colo, el equipo B, lo anotó René Gómez. Para el conjunto ganador anotaron su goleador ahí, Mario Aguilar, en dos oportunidades. En el octavo partido, a las 14 horas con 40 minutos, en primera serie por el grupo A, el equipo de la Pantera Rosa, el equipo de Martinita A, lo hizo frente a Estadio A. Ganó Estadio A, le ganó por 5-1. El único tanto de descuento para el conjunto de la Pantera Rosa lo anotó Diego Colmenares en una oportunidad. Y Estadio A anotaron Vicente Coriburo, Sebastián Marín, Axel Andrade, Francisco Cárdenas y Sebastián Avendaño. Los 5 en una oportunidad. 5 para Estadio A, 1 para el conjunto de Martinita, el equipo A. Ya en el noveno partido, a las 15 horas con 20 minutos, en primera serie por el grupo A, Colo Colo, el equipo A, lo hizo frente al Deportivo Los Pumas, el equipo A. Ganó el conjunto negro y amarillo de Los Pumas, le ganó por 5

esta tarde en primera serie por el grupo A, todo competidor en adultos varones. El conjunto de Charlie Hernández, el equipo A, lo hizo frente al Deportivo Mollín, el equipo A. Partido parejo durante los 30 minutos. Ambos equipos buscaban ganar su encuentro el pasado domingo en el polideportivo. Y pitazo final, terminó ganando conjunto celeste de Charlie Hernández, el equipo A, por 4-3. Los tres goles para el conjunto de Mollín fueron anotados por Franco Zapata, Diller Velázquez y Cristian Borges, los tres en una oportunidad. Para Charlie Hernández anotaron Javier Ruiz, Fernando Quintanilla, Vicente Cárdenas y Miguel Soto, los cuatro en una oportunidad. Cuatro para Charlie Hernández, el equipo A, tres para el conjunto de Mollín, el equipo A. Y después, a las 16:40, se vino la categoría primera serie por el grupo A. El conjunto verde de Génesis, el equipo A, lo hizo frente al barrio Endesa. Ganó el equipo verde de Génesis, le ganó por 5-2. Los dos tantos para el conjunto de Endesa fueron anotados, los dos tantos de descuento en este caso, por Víctor Chaura y Rubén Mascareño, ambos en una oportunidad. Para Génesis anotaron, para el equipo ganador, Felipe Vández, ahí su capitán, en dos oportunidades, y Francisco Acevedo anotó en tres, para el resultado final de Génesis A, 5, Endesa 2. Después, en el partido número 12, a las 17:20 en primera serie por el grupo B, Estadio B lo hizo frente a Génesis, del equipo B. Ganó el Estadio B, le ganó por 3-1. Los goles para el conjunto ganador fueron anotados por Alexis Paredes en una oportunidad y Dylan Obando en dos oportunidades. Estadio B 3, Génesis B 1. En el partido de las 6 de la tarde, ya en primera serie por el grupo B, en el otro grupo, el conjunto de Charlie Hernández, el equipo B, lo hizo frente a los Pumas. Los Pumas que no perdonó, le ganó por goleada al conjunto de Charlie Hernández, el equipo B, le ganó por 6-2. Los dos goles de descuento para el conjunto celeste fueron anotados por Paolo Millatureo y José Cáceres, ambos en una oportunidad. Para el conjunto de los Pumas anotaron Diego Marín, Sebastián Fuentealba, Jäger y Ezequiel Mancilla, los cuatro en una oportunidad. Y su goleador ahí, Ignacio Yáñez, que anotó en dos oportunidades para dejar resultados 6 para la Puma B, 2 para el conjunto de Charlie Hernández, el equipo B. En el partido número 14, partido desarrollado a las 18:40 en primera serie, todo competidor, adultos varones, grupo B, Chiloé B lo hizo frente a Martinita B. Partido parejo, partido bastante sufrido en los dos tiempos. Partido que transmitimos también a través de Mirada Deportiva Comunal y que en el pitazo final terminó ganando conjunto de Chiloé B por 2-1. El único gol de descuento para el conjunto de Martinita lo anotó Joshua Cuadra. Para Chiloé, para el equipo ganador, anotaron Mauricio Vilches y Joan Vidala, ambos en una oportunidad. 2 para Chiloé B, 1 para conjunto La Pantera Rosa, Martinita B. En el partido número 15, para cerrar la jornada del pasado domingo en el Polideportivo Municipal Christopher Mancilla Almonacid, en primera serie por el grupo B, Estadio C lo hizo frente a los Pumas C. En este encuentro, que terminó ganando el conjunto de Estadio C por 5-1, el único gol de descuento para el conjunto negro y amarillo del Deportivo Los Pumas lo anotó Franco Águila. Y para el conjunto de Estadio C anotaron Patricio Andrade, Guido Lou, ambos en una oportunidad, y su goleador Maldonado, ahí, que anotó en tres oportunidades. 5 para Estadio, 1 para Los Pumas, en el partido de fondo del pasado domingo 28 de junio, en la tercera fecha de este campeonato de futsal que organiza el Canal Deportivo Vecinal de Puerto Natalia. Vamos a ir a revisar nuestros colaboradores también, que hacen posible que podamos estar al aire a esta hora de la tarde a través de Radio Peña. 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

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Saludamos también a la señora Beatriz Alfaro, que está junto a nosotros, quien entrega un saludo especial también al canal deportivo de Sinaloa. 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Vamos a ir a revisar algunas estadísticas. Vamos a revisar solamente la primera serie en el grupo A y el grupo B. ¿Cómo están las posiciones de este campeonato 2026 del futsal? En primera serie, adultos varones, todo competidor en el grupo A, donde hay. ¿Cuántos equipos tenemos acá? Son 9 equipos en competencia. Y hay 4 equipos con 6 puntos. Está Chiloé A, está Génesis, está también los Puma A y también Estadio A. Son los 4 equipos que están con 6 puntos en la tabla de posiciones de este campeonato de futsal del canal deportivo vecinal. Después, con 3 puntos, está el equipo de Charlie Hernández, el equipo A. Y con un punto están los equipos de Endesa, el equipo A y Maullín A. Con 6 puntos entonces Chiloé A, Génesis también tiene 6, Martinita A también está con 6 puntos, Puma A con 6, puntos. Eso es en la categoría primera serie en el grupo A. Vamos a revisar el grupo B. ¿Cuántos equipos tenemos acá? Tenemos 9 equipos también en competencia. Quien está con 6 puntos es Estadio C, mientras que con 3 puntos hay 5 equipos. A ver, reitero, son 6 equipos con 3 puntos. Está los Pumas C, está Génesis B, está Martinita, o sea, claro, Martinita B, Estadio B y Chiloé B y los Pumas B. Ahí son los 5 equipos que están con, reitero, son 6 equipos que están con 3 puntos en la tabla de posiciones. Quien no tiene punto está con 0 puntos en la tabla de posición y está colista de este campeonato de futsal. Es el Deportivo Martinita, el equipo C, que no refleja puntuación y está con 0 puntos. Eso es entonces las estadísticas en el grupo A y en el grupo B de este campeonato que organiza la Asociación de Fútbol de los Barrios, Canal Deportivo Vecinal de Puerto Natales, con esta versión número 40, dividido en 5 categorías: categoría damas, categoría top 50, super senior, categoría primera serie, todo competidor en adultos varones. Son todas la categoría senior también. Cuando ya son las 18:56, vamos a ir a la programación del canal deportivo vecinal, que se pone interesante porque avanza la cuarta fecha este próximo domingo 5 de julio, ahí con turno del Deportivo Chiloé. La programación es la siguiente.
15 partidos para este fin de semana, este próximo domingo 5 de julio, ¿eh? Cuarta fecha. Esto comienza a las 9 de la mañana con 45 minutos, horario de nuestra región, con el primer partido en primera serie por el grupo A. Se van a enfrentar el elenco de los Pumas, el equipo A, frente al conjunto del Deportivo Martinita, el equipo A. En el primer partido, ¿eh?, en primera serie por el grupo A, Pumas A frente a Martinita A. En el segundo partido, a las 14 horas con 40 minutos, por el grupo A, primera serie, saltarán al piso flotante Maullín A frente a Estadio A. Estadio A frente a Maullín A en primera serie por el grupo A. Partido programado a las 10 de la mañana con 40 minutos. A las 11 de la mañana con 20 minutos, en primera serie por el grupo A, lo harán Endesa frente al Deportivo Colo Colo, el equipo A. Cuarto partido a las 12 horas, horario de la región de Magallanes, este próximo domingo 5 de julio, en primera serie por el grupo A, Polideportivo Municipal Christopher Mancilla Almonacid, saltarán al piso flotante Chiloé A frente a Génesis A. Después, categoría Super Senior, 12 horas con 40 minutos, el equipo de la República Argentina, de la provincia de Santa Cruz, de la cuenca carbonífera de Río Turbio, el Deportivo Eva Perón, lo hará frente al Deportivo Chiloé. Eso es en el quinto partido, ¿eh? Vamos al sexto partido a las 13 horas con 20 minutos. Super Senior, el conjunto celeste de Charlie Hernández, lo hará frente al conjunto rojo del Deportivo Maullín. Maullín frente a Charlie Hernández en el sexto partido para este próximo domingo 5 de julio en el Polideportivo Municipal, ¿eh? En la categoría Senior, en el grupo A, partido programado a las 2 de la tarde, Maullín A frente a Estadio A. Después de las 14 horas con 40 minutos, ya en el octavo partido, categoría Senior por el grupo A, Chiloé A frente al Deportivo Los Pumas. Eso en el octavo partido de este campeonato temporada 2026 del futsal del canal deportivo vecinal, ¿eh? Los primeros 8 partidos, ¿eh? Y ya después nos vamos a la tarde. Esto comienza 20 minutos para las 3, o sea, a las 14 horas con 40 minutos. En la categoría Senior por el grupo A, Chiloé A frente al Deportivo Los Pumas. En el noveno partido, o sea, en el décimo partido a las 15 horas con 20 minutos, categoría Senior, grupo B, Charlie Hernández frente al Deportivo Eva Perón de Río Turbio, ¿eh? 16 horas 4 de la tarde, categoría Senior por el grupo B, Estadio B frente a Chiloé B. 16 horas con 40 minutos, Senior, grupo B, Colo Colo B frente a Maullín B. Después, en primera serie por el grupo B, 17 horas con 20 minutos, se viene el encuentro de Génesis, el equipo B, frente al Deportivo Charlie Hernández, el equipo B. Y a las 18 horas, en la categoría femenina, en damas, el Deportivo Barrio Estadio frente al Deportivo Maullín. 6 de la tarde, ¿eh?, en damas. Continuando después con la categoría Master 50, a las 18 horas con 40 minutos, se viene el Deportivo Chiloé frente a Charlie Hernández. Cerrando la jornada del día domingo 5 de julio, en el clásico del fútbol de los barrios, en este caso en el futsal, en la categoría Master 50, se conocen toda una vida estos dos equipos, ¿eh? El Deportivo Barrio Estadio frente al Deportivo Barrio Endesa. Clásico del fútbol del canal deportivo vecinal en el futsal, ¿eh? Master 50, que se conocen ahí de chiquitito, porque recordemos que estadio tiene 53 años de existencia. El Deportivo Endesa, que nació un 15 de diciembre del año 1972. Estadio nació en el año 73, ¿eh?, y se conocen bastante bien y se van a volver a ver la cara este próximo domingo en el partido de fondo, en Master 50. Barrio Estadio frente al Barrio Endesa.
partido de fondo para este próximo domingo 5 de julio en el Polideportivo Municipal. Entrada general, solo 1.000 pesos. 19:04, nosotros nos comenzamos a despedir y nos estamos invitando ya de antemano para mañana a partir de las 18:05. ¿Para qué voy a decir 18:00? Sí. No va a ser así, ¿eh? Siempre va a ser 5 minutos después. 18:05 mañana viernes 3 de julio. Agradecemos a Pecosín Veray en la sala de control junto al director ahí, Felipe Muñoz, que nos haya permitido estar a esta hora de la tarde con el área deportiva de esta radio emisora. Nos vemos mañana. Disfruten de este día 2 de julio, hoy día jueves, de lo que resta de este día jueves. Bonito día hoy para salir a pasear. A esta hora de la tarde también está bastante agradable el clima en Puerto Natales. Nos vamos y nos vemos mañana. Punto final. Que tengan bonita tarde. Chau, chau.

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2: ...19:03. 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
1: Diecinueve horas y 10 minutos.
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1: 19 horas y 11 minutos.
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0: 19:30.
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5: ...19:36.
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0: 19:47.
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0: 19:58.
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0: 20:03.
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0: 20:13.
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0: las canicas, compadre.
1: A las canicas.
0: Al papá y a la mamá, compadre.
2: Al papá y a la mamá sí juego.
0: Órale.
2: Yo soy el papá.
0: ¿Y la mamá?
2: ¿Quién es la mamá? Ira. Yo.

0: Momento. Todo menos striptease. ¿Y por qué tubo? ¡Ay, sí! ¡Tubo! ¿Ustedes cómo saben que hay tubos en esos lugares? Digo, yo sé que hay tubos porque los muchachos del mariachi me han platicado que hay tubos.
1: Dicen, compadre, dicen.
0: ¿Verdad que sí, Toño?
2: Dicen.
0: Ah, dicen que hay tubos. ¿Eh? Grandotes y chiquitos. No, hombre, esa es la del chorrito, Toño. Yo soy el aventurero y a mis suegras les propongo.
1: ¿Qué cosa, mi Pedro?
0: A ver, que levanten la mano mis suegras.
1: No vinieron
0: mis suegras. Bueno, que levanten la mano las hijas de mis suegras. Pues, ¿para qué queremos a las suegras, hombre? Allá donde están, están bien. Pero donde quiera que se encuentren mis suegras, yo soy el aventurero y a mis suegras les propongo.
1: ¿Qué cosa, compadre?
0: Que si traen a sus hijitas, me las cuiden o no.

0: Me gusta.
1: Ay, te miro así, ¿cómo te gustan, compadre? De arriba abajo.
2: Qué bueno que dijiste la pajarita y no el pajarito, ¿eh?
1: La licenciada, compadre.
2: Sí me gusta, nomás que es muy gritona, ¿no?
3: La licenciada.
2: ¿Aquí hay pajaritos? ¿Y licenciadas? Mira, mira, mira.

0: pinches caras de babosos. Me encanta la vida, me gusta el amor. Soy aventurero, de vacilador.
1: Se me fue el aire.
2: ¡Qué horrible, compadre!
1: Y por eso tengo el alma de trovador y bohemio. ¡Yo soy Rafita! No,

0: 20 horas y 24 minutos. 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
6: 20 horas y 30 minutos.
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0: 20:42.
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2: ¡Y ahí nos vamos otra!

0: 20:52.
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7: Horas y 57 minutos.
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